0: bien crudota. Y por eso, ¡ay! A ver qué se inventa el patrón.
1: En este segmento nos quedó más mal con la... Pero allá andaba grito y grito, allá andaba con... Andaba...
2: Que ¡viva México! ¡Viva ¡hombre! México! Y ¡viva México! Decía la iguanota. Oye, ¡viva México! ¡Viva la independencia! ¡Viva todo! Pero, híjole, no sé. A ver, ¿qué te vas a inventar?
1: No voy a inventar nada.
2: Ok.
1: Nada más quiero tocar, no sé si viste un video.
2: Ey.
1: De un niño que tiraron allá en México, que lo tiraron como si fuera el niño héroe, que lo enredaron en una bandera y lo tiraron.
2: Ay, no, cállate, de verdad.
1: ¿Lo viste?
2: No lo miré.
1: No
2: lo miré. Cuéntamelo todo, a ver.
1: Como si fuera como si fuera niño héroe.
2: No inventes.
1: Hay un video ahí, como si fuera Juan Escutia. Resulta que en un agarraron un morrillo, güey, en México. Miré ese video. Yo pensé primero que era inteligencia artificial. Pero no cabe que en México superamos la inteligencia artificial por doquier.
2: Ay, qué bueno.
1: Esto fue en Ameca, en Jalisco. Saludos para toda la plebada allá de Ameca, Jalisco. Agarraron un morrillo, güey. Lo hicieron como cadete. Uh-huh. Lo entregaron una bandera. Y que lo tiran, güey, por el balcón ahí,
2: no,
1: de la presidencia municipal.
2: No inventes,
1: claro,
2: no.
1: Que había ahí abajo, había gente que lo cachó y todo el rollo.
2: Pero aún así, patrón.
1: Pero no se manchen.
2: Es que hasta dónde puede llegar todo nuestro despapalle. ¿Sí? O sea,
1: existe el mito, que por cierto eso no está 100% comprobado, que existe un mito, plebada, uh-huh, gente de otros países que nos escucha, que nos está sintonizando, que este cadete, cuando fue la invasión de Estados Unidos a México, hubo un cadete militar, un niño héroe, que se enredó en una bandera y se tiró para proteger la bandera, que no fuera agarrada por el ejército estadounidense. Ese morrillo era Juan Escutia, durante la defensa del castillo de Chapultepec, ¿ok?
2: La batalla.
1: Pero fue un video impresionante. Déjame checar aquí si tengo acá a la mano el video.
2: No lo miré.
1: No, güey. Lo voy a subir a las redes sociales, güey. Y sí, agarran al morrillo, está. Y luego sale ahí de fondo. Están hablando sobre lo que pasó. Y ahí tienen cargado al morrillo. Y el morrillo se ve muerto de miedo, güey.
2: ¡Ay, pobrecillo!
1: Y lo agarran dos vatos ahí del gobierno de Ameca.
2: No.
1: Y el morrillo iba envuelto en la bandera y ¡pum! Que lo tiran.
2: Ya,
1: y
2: me que lo cacharon.
1: Y luego la gente aplaudiendo.
2: Ay, no, sáquense por ahí.
1: No,
2: ok, una cosa que sí entiendo. La representación del grito de independencia, ¿verdad? Entiendo la parte de los desfiles militares, que es como pues básicamente el desfile que hizo la gente, pero en batalla. Pero ya representar cuando se tira.
1: Pasaron de lanza,
2: no, patrón, no, y luego ese es otro nivel.
1: ¿Le ven la cara al morrillo muerto de miedo? No, pues imagínate. No.
3: ¿Qué?
1: Siento que ya eso ya rebasa, ¿no? Rebasa todo eso, aunque se dice, es un acto cívico y todo el rollo.
2: Es que yo creo que hay límites, ¿no? Las representaciones como sea, pero ya cuando pones en riesgo la vida de alguien, y todavía peor, la vida de un menor, sácate por ahí.
1: Yo nomás vi el video y hice un sapo, ahora imagínate el morrillo. Pero bueno, esto fue en Ameca, Jalisco. Busca el video ahí en las redes sociales. Yo también lo voy a compartir aquí en las redes.
2: Ya no me sorprende.
1: Como siempre, plebada, México superando a la inteligencia artificial. Ya regresamos.
3: Que tiembla en su centro la tierra al sonoro rugir el cañón.
4: ¡Viva México!

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0: Estás escuchando Buenas Tardes con el Patrón. Usted acaba de escuchar esa música. ¿Qué significa, Stephanie Castellanos?
1: Que es tiempo de irnos al segmento de investigación y de cosas misteriosas.
0: Paranormales, porque apúrale. Señores, señores, ya, sin más preámbulos, ya está con nosotros.
1: Código Misterio.
0: Código Misterio. Horacio Ontiveros, bienvenido. Bienvenido.
2: ¿Qué pasó, patrón? ¿Cómo estás, Stephanie? Un gusto saludarlos como siempre. Y pues ya estamos por acá como siempre felices para poder platicar acerca de estos temas paranormales, monstruos, cosas sobrenaturales, cosas macabras, de todo un poco, ¿eh?
0: Mira, y nos pusimos así porque Stephanie se transforma cuando entramos en este segmento. Se pone nerviosa. No. La mirada perdida, empieza a agarrar el celular, como que haciendo que la Virgen le habla, porque se pone, ¿por qué te pones así?
1: No me pongo así, pero es que de pronto sí me da.
0: Mira, el día de hoy.
2: Oye, Stephanie, pero perdón, patrón, yo tengo una duda. Dime. Stephanie, pero ¿te da miedo estos temas porque te han pasado algunas cosas o simple y sencillamente nomás por el miedo?
1: Yo creo que de repente mi mente se va con la historia y empiezo a imaginar, y entonces yo creo que es ahí donde, como tipo memoria fotográfica, por eso es que me cuesta mucho ver películas de suspenso o de terror, porque como que mi mente guarda esas imágenes.
0: Y okay. Entonces, ahora imagínate que vas por un bosque denso.
1: No quiero imaginarme.
0: Y te sale una criatura de casi 3 metros frente a ti, peluda.
1: Ay,
0: de eso hablamos el día de hoy, porque tiene un tema preparado nuestro amigo Horacio Ontiveros. El pie grande, el Sasquatch,
1: ¿el o pata como grande? Ustedes.
0: Sí, el pata grande.
1: Okay.
0: Que es un tema muy americano de hace muchos años, donde hay mucho que contar el día de hoy, Horacio. Hablamos del Sasquatch.
2: Exactamente, patrón. Bueno, pues como siempre, bien interesante este tema. Yo creo que, sobre todo, bien mencionas, aquí en Estados Unidos se habla mucho del Sasquatch, en algunas otras partes del mundo del famoso Yeti, pero sí, digamos que te gusta, más o menos como hace más de 60 años, es cuando entra el famoso Bigfoot, digamos que en la conciencia pública de Estados Unidos. Y esto, les cuento rapidísimo, se debe a que, bueno, en un anuncio precisamente del Humboldt Times, este periódico del norte de California, mencionan que cierto equipo de construcción habían encontrado huellas humanas que tenían alrededor de 16 pulgadas de largo.
0: Palos.
2: Obviamente, decían, no, pues esto es un oso, es la zona donde están los este tipo de animales tan grandes, pero ahí es cuando se le da el famoso apodo de Bigfoot, como ven.
0: Vámonos, Recio, el pie grande. Pero bueno, Horacio, esto del Bigfoot, para la gente que nos está escuchando y que ha escuchado o que ha visto algún documental o ha visto algo en redes sociales, Horacio, esto del Bigfoot viene desde relatos de las tribus antiguas, los primeros hombres que llegaron al norte de América, en estados como Washington, Oregon, Montana, Idaho. Hay escritos de tribus que hablan sobre este ser. También, Horacio.
2: Exactamente, fíjate, se habla mucho de este famoso Bigfoot y los Sasquatches, que tal como lo mencionas, muchas tribus indias americanas en el noreste del Pacífico, bueno, hablan de precisamente esta sensación de ver este ser tan grande, y de ahí comienza el mito, digamos. Y de hecho, las primeras huellas fueron colocadas cerca de Bluff Creek, en el norte de California, por un hombre llamado Ray Wallace, pero fíjense nada más, él posteriormente dice que, bueno, había sido una broma y no sé cuánta cosa, pero no, efectivamente, patrón, o sea, las tribus de esta zona ya decían que ellos habían convivido, ojo, no solamente las habían visto, habían convivido con estas criaturas, peludas, que para muchos, ¿qué les gusta? Va del 1.80 hasta los 2.5 metros, que caminan sobre 2 piernas. Y efectivamente, yo creo que una de las evidencias más importantes es la de 1967, la de Roger Patterson y Bob Greenlee. Ellos graban esta película que sigue siendo todo un misterio hasta nuestros días. Mucha gente dice que esto no es cierto, que ha sido

0: de un montaje, pero no. Por ahí hay una nueva versión ya con un estabilizador de inteligencia artificial y demás. Yo creo que, Patrón y Stephanie, este video lo hemos visto innumerables ocasiones y nos sigue sorprendiendo. Es este ser bípedo que va caminando muy cerca de un arroyo y en eso él voltea hacia donde estos dos hombres están grabándolo o filmándolo.
1: Sí, eso es un video, usted lo puede encontrar, ya que lo está checando, Stephanie.
2: Estoy buscándolo. Oye, pero a mí me sorprende algo que ahorita dijo Horacio, dijo que se trata quizá de una tribu. Yo hubiera imaginado que se trataba solamente de una criatura.
1: Lo que pasa que en aquellos años, según las culturas, los del pueblo de Salish, así se llamaba, ellos fueron los que le apodaron el nombre de Sasquatch.
2: Okay.
1: Porque, pues, Ives le robaba el alimento, el pescado y todo eso, y supuestamente se lo entregaba a una tribu que tenía el Sasquatch. Y usted va a decir, este nada que veriente el patrón, ¿por qué sabe tanto del Sasquatch? Va a decir, ¿por qué se metió tanto?
2: ¿Son parientes?
1: Casi, casi. No, lo que pasa es que ahorita más adelante, a Horacio ya le conté una historia que tengo yo.
2: Okay.
1: Allá porque donde vivía antes, yo en Washington, donde nos escuchan mucho. Tengo algo que contarles ahorita más adelante sobre esto, sobre este asunto. Pero bueno, Horacio, ahorita se lo platicamos más adelante. ¿Qué te parece en el siguiente segmento? Regresamos para hablar de si hay evidencia científica o evidencias sobre este ser mítico acá en los Estados Unidos y en el norte de California, desde el Mount Shasta hasta allá las montañas Cascade allá y la Columbia Británica en Canadá.
0: Me parece muy bien, patrón. Vamos y ahorita regresamos con toda esa información.
1: Oye, Horacio, ¿dónde te puedes seguir en redes sociales? ¿Dónde pueden escuchar tu podcast? Que todo, cada rato hay nuevos segmentos, hay nueva información.
0: Claro que sí, mira, y de hecho ahorita que aprovecho que estaban diciendo que dónde estaba el video, bueno, ya lo pueden checar en las redes sociales de Código Misterio, Facebook e Instagram. Ahí está la versión que les mencionaba, ya está estabilizada con inteligencia artificial y se puede ver claramente a este ser. Entonces, chequen eso o descarguen los podcasts de investigación, que ahí tenemos más de 500 podcasts en cualquier plataforma de audio, la de su preferencia. Y ahorita les cuento un poquito más acerca de este famoso Sasquatch y queremos también escuchar al patrón con esta historia que se nos puso la piel chinita cuando lo escuchamos, ¿eh?
1: Ya regresamos, está escuchando Buenas Tardes con el Patrón.

0: Ya estamos de regreso, estás escuchando Buenas Tardes con tu compa, el patrón. Y bueno, es el segmento de Horacio Antiveros de Código Misterio. El día de hoy tratando un tema más de investigación. Porque más que tratar de temas de paranormalidad y cosas así, Stephanie, estos son temas de investigación, ¿eh?
1: Sí, son temas de investigación en donde hablan cosas misteriosas.
0: Y usted también puede participar con nosotros en nuestras redes sociales, @elpatronalaire,
1: @este.castellanos.
0: O también puede mandarle mensaje directo al correo de Horacio de Código Misterio para que usted también pueda proponer algún tema.
1: Sugerir
0: algo que quiera conocer, porque estos son temas de investigación, así como el que estamos hablando el día de hoy, Horacio, que es sobre el pie grande. Horacio.
2: Exactamente, yo creo que este ser mitológico ha dado mucho de qué hablar, y efectivamente, como lo mencionabas, patrón, fíjate, y Stephanie, es importante mencionar lo que comentabas hace ratito. O sea, este Sasquatch obviamente tiene que ser una familia, tiene que ser un grupo, un gremio de animales, porque así se van reproduciendo, obviamente. Pero fíjate, ¿cómo son las cosas que se ha desvirtuado mucho la imagen de este ser? Porque hace muchos años, cuando tú lo mencionabas, patrón, cuando los primeros pobladores de Estados Unidos estaban viviendo aquí, ellos convivían con este ser. Ellos específicamente, en particular los Steyhalis, ellos vivían cerca del río Harrison. Bueno, ellos decían que definitivamente convivían con este ser, que era una criatura, fíjense, no solamente muy grande, sino que era una criatura también espiritual. O sea, estaba muy unido la parte espiritual con la parte física de este ser. Incluso se mencionan, fíjense, no sé si sabían esto, pero que cuando el Bigfoot está a punto de aparecer, siempre aparecen minutos antes o segundos antes unas orbes naranjas. De ahí a que de repente se le relaciona con ciertos avistamientos ovnis.
0: Caray, esa es la conexión que hay entonces con los ovnis y el Sasquatch o el pie grande. Porque sí he visto muchas imágenes o stickers, por ejemplo, que tal un ovni, tal Sasquatch. Interesante con esta situación. Que por cierto, mi amigo Horacio y otros amigos tenemos pendientes un viaje a una región de Washington donde hubo una de las avistamientos más reconocidos. Okay. En una mina ya de las manzanas, creo que ahí por allá por el lado de... Allá por el lado de Washington, es Apple Valley es Horacio, ¿no? Apple Valley.
2: Efectivamente, sí, Apple Valley.
0: Donde fue un avistamiento de los más recordados, donde unos mineros vieron estos seres, y no era uno ni dos, eran varios. Y estos seres les tiraban con piedras ahí donde estaban hospedados ahí y bueno, es otra historia que también la puede escuchar más a fondo. Y con mi amigo Horacio Antiveros. Horacio, pues está pendiente ese viaje, ¿no? Que tenemos.
2: No, definitivamente. Yo creo que sería súper interesante y, pues no sé, hasta cierto punto hay que documentar todo lo que pase, porque después de haber escuchado esa participación que tuviste tú en el podcast de tu amigo, wow. O sea, me quito el sombrero. Yo no sé si me hubiera dado miedo o qué hubiera pasado, en serio, después de lo que tú viviste.
0: Y me voy a estar un día que me invite Horacio, ya me invité yo solo ahí a su podcast, pues ahí también le puedo contar lo que pasó ahí, porque sí tuvo bastante, lo voy a contar rapidito para que vayamos.
1: Arráncate, pónganos en contexto.
2: Sí, no les cuentes mucho para que después vengas aquí a mi podcast, invitado tú, invitada también Stephanie, por favor.
1: Gracias.
0: Lo que pasa es que yo antes radicaba en el estado de Washington, sí, en Seattle, y yo viajaba mucho de Oregon, de Portland, Oregon, a Seattle, Washington, o viceversa. Una ocasión yo venía de Seattle a Portland, y a mí me gusta mucho aventurar, me gusta mucho meterme por caminos raros y todo eso, para no hacerle muy largo el cuento.
1: Te creo.
0: Me perdí en una zona muy, pero muy, de bosque muy, pero muy denso, ahí entre el Highway 4, el Highway 6 y el 5, allá en Redwood, en el área ahí de Washington, y me tocó vivir una experiencia, no los vi.
1: Pero
0: escuché ruidos medio raros donde estuve yo perdido ahí entre el bosque. Y se me secó la garganta, la neta.
1: ¿Qué clase de ruidos?
0: Es que no te puedo decir lo del ruido porque cada que escucho se lo comenté a Horacio y se lo comento al público. No, es un ruido que no soporto. Yo escuché esos ruidos allá afuera de mi carro donde quedé yo, andaba perdido.
1: Pero va a haber una idea, un sonido chillante, un sonido hueco, un sonido
0: grave. Era un
1: grave,
0: sonido de un animal sonido entre grave y también al mismo tiempo agudo, bastante fuerte. Y uno estaba cerca de mi auto, y pero lo peor no fue que era un solo ruido, sino que se estaba comunicando con otro, del otro lado de ahí, de la zona donde estaba yo, del barranco. Se estaban comunicando.
1: Había algo ahí.
0: Pero eso lo voy a contar más a fondo, ahí con mi amigo Horacio Antiveros. No vi nada, lo vuelvo a repetir, yo no vi nada, pero sí escuché.
1: Escuchaste.
0: Y fue de terror.
2: No, ya hay mucho de qué platicar, porque sí, efectivamente, yo creo que la gente que ha tenido la oportunidad de escuchar estos ruidos y estar en contacto directo con estos seres, patrón, pues hablan de muchas cosas, ¿no? Desde ciertos olores, ciertas cosas que normalmente la gente no percibe cuando estás en un momento de pánico o de miedo, ¿no? Pero bueno, es súper interesante lo que tú mencionas. Y fíjate, yo quiero resaltar esto, o sea, hay cosas que de repente no sabemos qué son. Hablan de este Bigfoot como un animal o como un ser, un viajero, fíjate también, de entre dimensiones. O sea, se habla mucho que de repente cómo es posible que aparezcan en un lugar, aparezcan en otro. Uh-huh. ¿Cómo ha sido este contacto precisamente con estas tribus, donde ellos incluso, como les decía, no les tenían pánico? Al contrario, tenían una convivencia. Entonces yo creo que se ha satanizado, se ha desvirtuado la imagen de este famoso Bigfoot, porque, o sea, tiene años que está presente en el territorio aquí norteamericano. Y lo que les decía, o sea, como el Yeti o el abominable hombre de las nieves, en algunas partes de Japón, en algunas partes de Asia. Pero lo que tú decías también, patrón, o sea, en el Monte Shasta, ahí está supuestamente estos seres custodiando las entradas principales hacia esta ciudad de cuarzo que supuestamente se encuentra debajo del Monte Shasta.
0: A la vez, interesante. ¿Quiere conocer más? ¿Quiere escuchar más? ¿Quiere investigar más? ¿Qué es lo que tienen que hacer, Horacio?
2: Bien facilito, nos pueden seguir en las redes sociales de Código Misterio, Facebook e Instagram, y también descargar todos los podcasts de investigación, desde el Yeti, desde Fantasmas, desde Contactos Alienígenas, en todas las plataformas de audio, Apple Podcast, Spotify, iHeart, la de su preferencia. Y patrón Stephanie, como siempre, mil gracias por el espacio, y para la próxima les traeremos un temita bien interesante como siempre.
0: Gracias, Horacio, a ti, vamos a estar al pendiente, estás escuchando Buenas Tardes con el Patrón. Y vámonos, porque aquí
2: espanta.

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0: está escuchando la que buena. Hoy no más, que se escuche la patinadera. Ahorita nos vemos allá en el Toro Guapo de Perry. No se le olvide, las puertas ya están abiertas en este momento para que se deje caer la greña. Allá con mis amigos del Toro Guapo de Perry. Para los que preguntan, hay boletos todavía disponibles ahí en la taquilla para que le llegue. Yo soy compa el patrón, ahorita me voy chicoteado para cantar.
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0: Yo voy con los dos de Tamaulipas. Llega también los Huracanes del Norte y el Fantasma Plebada. Déjese caer la greña el Toro Guapo de Perris para que disfrute este gran eventazo. Tres grandes, los Huracanes del Norte, el Fantasma y los dos de Tamaulipas. ¡Sale ese viejón! Y en la dorada de Dos Cañadas, mi compa Omar Hernández. Pues usted que nos está sintonizando, allá nos vemos en el Toro Guapo de Perris, que se va a prender el cerro. Y yo, tu compa el patrón, vamos, ahorita me voy chicoteado, plebada.
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0: Y no más estos morros que andan con Tokio, Japón y Rusia. Ya regresamos, está escuchando la que buena 96.1 en todo el Lean Empire, la gente en el 105.5, 94.3. ¡Yeah! ¡Arriba la compañía, plebada! ¡Ánimo! Que ya es sábado 19 de septiembre. ¡Añeñe!
2: ¡Añeñe!
0: Está escuchando la que buena. Hoy nomás, saludos de Tamaulipas y arriba la compañía, plebada. Soy su compa el patrón, ¡ánimo!

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1: Ya, pues de una vez que haga toda la chamba, don Bosé, ¿no? Como con eso que ya nos quieren conquistar los de la inteligencia artificial, pues ya,
2: para. Esto fue todo por hoy. Bye bye.
1: No, hombre, imagínate.
2: ¿Viste?
1: No, hombre.
2: Ah, ese
1: no.
2: Patrón te va a dejar sin chamba, don Bosé, ¿no?
1: Oye, estaría bien preguntarle un día a Horacio Antiveros en Código Misterio. Uh-huh. Este rollo de la inteligencia artificial.
2: Las qué? Teorías alrededor, ¿no?
1: ¿También? Teorías alrededor de la inteligencia artificial. Porque hoy es viernes de Código Misterio. ¿De qué nos va a hablar? Pues no se despegue, pero más adelante que escuche el tema que tenemos el día de hoy con Horacio Antiveros, porque hoy andamos con todo, con este rollo de la inteligencia artificial. ¿Eh?
2: Ey.
1: ¿Tú cómo te sientes con este asunto después de que ese...?
2: Tengo miedo.
1: ¿Tienes miedo?
2: Sí.
1: ¿Sí te haría miedo, güey, que pasara este tipo de cosas?
2: Ay, sí, tú. Sí, la verdad, sí. Y fíjate que yo lo he dicho al aire, a mí me ha costado mucho el implementar las herramientas de la inteligencia artificial en el trabajo. Yo te decía el otro día, oye, tengo que ser... Me dijiste, ahí está la inteligencia.
1: Sí, yo sí lo... O sea, yo lo utilizo, la neta.
2: Yo me sigo resistiendo un poco, pero pues de repente sí veo que facilita ciertas cosas.
1: Ah, ¿cómo no? Facilita. De hecho, este programa, oye, yo...
2: Es generado,
1: yo no hago
2: con
1: nada.
2: Inteligencia
1: De hecho,
2: artificial.
1: Yo soy inteligencia artificial. ¡Ando, perras! No, no. La pregunta del millón.
2: A ver.
1: ¿Por qué crees tú que en el 2030 ponen esta advertencia? ¿Por qué crees que el 2030 sea un año clave?
2: La neta, sí lo veo como muy exagerado. Sí veo que es como muy apresurado. Pero tal vez van a haber cambios, hablando a nivel tecnológico, que nos van a sorprender por ahí, ¿sabes?
1: Es que ya ahorita con lo han dejado libre a muchas y ya se están autoprogramando, güey. Y ellos ya se están poniendo, o sea, ahora como decimos luego, ya la misma inteligencia artificial, sin la ayuda de un ser humano, ya se está poniendo los moños.
2: Oye, sí.
1: Y ojo con esto. El peligro, porque ¿qué nos imaginamos, güey, con esto? Que robots y que nos atacan y así, ¿no? Con una pistola láser y
2: ¡pim, pim, algo pim, por el estilo. Tipo Terminator.
1: Sí, sí, pues ya no estamos imaginando eso, pero no, los riesgos estudiados, según lo que dice acá, los ciberataques, pueden ser ciberataques.
2: Sí, sí.
1: Sistemas autónomos fuera de control, uso militar de la inteligencia artificial.
2: Palos.
1: Porque los drones, ¿con qué cree que se manejan?
2: Ya. Yeah.
1: Con inteligencia, las bombas y todo lo que usan los ejércitos.
2: No, sigas, patrón.
1: Es lo que estoy diciendo. Y lo que dicen los expertos es que existen este tipo de controladores, pues.
2: No, pues sí, pues ¿cómo crees que se controla?
1: Y asistencia de actividades biológicas.
2: No, ya, no sigas.
1: Y ya están tomando cartas en el asunto. O otros científicos están hablando de que más que pararla, que haya un seguimiento y uh-huh. que haya un ¿cómo le puedo decir?
2: Que la detengan. ¿Cómo? ¿Es mejor que la regulen?
1: Yo voy con que la regulen, güey. Sí. Más que detenerla.
2: No,
1: pero
2: o sea,
1: como dijiste uh-huh. hace rato algo muy muy cierto. El internet tantos años que tiene y todavía no terminan de regular, güey.
2: Uh-huh.
1: O sea, está cañón.
2: De repente me hizo. Dije, no, hombre, va a estar un poco complicado.
1: Pero bueno, así que ya saben, pleba. Algunos expertos dicen que la inteligencia artificial podría convertirse en nuestro peor enemigo antes del 2030. Otros dicen que todavía estamos muy lejos de llegar a la película de Terminator, que es lo que nos los imaginamos todos. Mientras tanto, si una computadora empieza a pedirle vacaciones, no se la niegue, plebada. Porque uno nunca sabe si va a estar pagando nómina para el 2030 o esa computadora le va a perdonar la vida.
2: ¿Eh? ¡No!
1: Oye, no me... Ya no es lo único que me falta, todos me piden vacaciones. No me falta que hasta la computadora también pida vacaciones. Desvergonzados. No, ¿qué va? No.

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0: el famoso himno oaxaqueño.
1: A ver, ¿cuál es?
0: Qué lejos estoy del suelo donde he nacido.
1: Exactamente. Mucha nostalgia. Yo creo que lo que estamos acá de este lado, hay muchas cosas que anhelamos volver a caminar por esas calles de tu pueblo, de tu barrio. Muchas veces es triste regresar a los lugares donde tú creciste, donde tú naciste, y el ver que todo está cambiado. Que tal vez las personas que conociste ya no están ahí. Que las personas con las que creciste ya no están en este mundo. Pero es bonito regresar al lugar donde creciste, donde te desarrollaste. Sí. Y siempre tienes que sentirte orgulloso de dónde vienes, de tus raíces. 10 cosas que más extrañas de su país. En el 10 está, según lo que dice la gente, el clima. Porque decías que calorón. Y ahora estás a menos 2 grados diciendo, ah, caray, pero el calor allá se siente diferente.
2: ¿Qué dices?
1: Aunque esté más perro acá, pero siempre dices el calor.
0: Hasta eso.
1: Siempre, hasta el clima malo uno a veces extraña.
0: Claro.
1: Allá, por ejemplo, donde soy en Sinaloa, el clima es húmedo, machín, sudas, pero como puerco, diría el otro. Pero también se extraña. Allá te pones bajo de un árbol, te tomas una soda a gusto, un hielito. Y a gusto ves pasarla, que llegue la tarde y ves pasar a la gente.
0: Chulada.
1: Las fiestas familiares. Uh-huh. Aquí una reunión en Estados Unidos. ¿Qué es lo más tarde que pueda terminar una reunión? 10.
0: 11
1: cuando bien te vas. Y es que el vecino no te echa la patrulla, te echa la policía. Oye, en México, con la familia, sobre todo cuando hay fiestas o hay convivios o convebios, a las 9 apenas están llegando la...
0: Convebios.
1: A veces a las 10 de la noche apenas está llegando la familia, sí, y la gente, sí, sí, a tu casa.
0: La fiesta arranca a esa hora, ¿eh? Y aquí muchas veces nuestra familia, pues son los 2-3 familiares que tenemos y nuestros amigos.
1: Y párale contar.
0: Y ahí la familia, híjole, aparte de que ponle tú los vecinos, los amigos, pues tu familia, que el tío, la tía, los 20,000 primos que tienes, se junta toda la familia, hasta el primo del primo.
1: Y va, y nunca falta el golletero que llega también a la fiesta también, que es muy importante, que es el alma de la fiesta por lo general.
0: Una reunión de familia bastante grande y aquí pues son contadas las personas también.
1: Cuando regresas a México, cuando tú vas a México, también una otra cosa que haces mucho es comer en la calle. ¿Por qué? Mire, nosotros lo transmitimos, yo buenas tardes con el patrón de acá desde Los Ángeles. Pues hay mucho lugar a donde ir a comer en la calle.
0: Claro.
1: O sea, porque es como un segundo, tercer México aquí, Los Ángeles, ¿no?
0: Sí, tenemos la fortuna de que al menos aquí en el área en el que vivimos podemos encontrar comida mexicana.
1: Y de todos los estados, bien riquísima, sabrosa. Pero si yo que he vivido en otros estados, es bien complicado encontrar buenos platillos mexicanos. Y en la calle menos, ¿eh?
0: No, hombre.
1: No, en otras ciudades nunca vas a ver eso. Pero es de lo que más extraña a la gente, comer tamales, elotes, quesadillas. Esa comida que cuesta bien poquito, pero que después el estómago, la neta, pues a ver si le cobra intereses, pero sale ladrando uno. Pero uno extraña esos sabores, esos olores.
0: Esos sabores de la calle. Machín. Voy a sonar bien el otro día. Yo dije, ay, se me antojan unos taquitos de la central de Abastos.
1: ¿Ves? No, es que hay un sabor muy especial.
0: De repente me llegó ese antojo.
1: Y ese ambiente, es totalmente diferente. El pan. Somos muy paneros nosotros y la gente está diciendo aquí en esta estadística que mucha gente extraña el pan, porque en tu país cada panadería tú tienes tu favorito, tu olor, tu...
0: Los sabores, texturas. Cuando vas por la calle y vas cerca de una panadería, ¿cómo te invade el olor? Ay, que no te puedes resistir.
1: Machín, güey. De hecho, pues, dicen que las mejores tortas ahogadas que están en Guadalajara es por el tipo de pan pan salado que hay.
0: Una torta ahogada, plebe.
1: Pero bueno, te regresamos, seguimos platicando aquí en Buenas Tardes con el patrón, el show número 2 de la radio.
3: Algo por el estilo.
1: Platicamos de cosas que extrañamos de nuestro terreno. Cosas que más extrañas de tu país. Ya regresamos.

0: el show número 2 de la radio y platicamos de las cosas que más extrañas de tu país.
1: Al tirante Lowey.
2: Oye, sí, es un gran tema ahorita que está todo lo que da esto de las fiestas patrias y todo este asunto. Siempre tenemos esa nostalgia, ese anhelo por regresar a la tierra que nos vio nacer. Hay personas que tienen ya más de 20 años, incluso hasta 30 años sin volver a la tierra que los vio crecer, que los vio nacer. Y hay mucha nostalgia en ese asunto, Stephanie Castellanos.
3: Como dice...

0: estamos de regreso. Estás escuchando Buenas Tardes con tu compa, el patrón. Y bueno, es el segmento de Horacio Antiveros de Código Misterio. El día de hoy tratando un tema más de investigación. Porque más que tratar de temas de paranormalidad y cosas así, Stephanie, estos son temas de investigación, ¿eh?
1: Sí, son temas de investigación en donde hablan cosas misteriosas.
0: Ah, sí. Y usted también puede participar con nosotros en nuestras redes sociales, @elpatronalaire.
1: @este.castellanos.
0: O también puede mandarle mensaje directo al correo de Horacio de Código Misterio para que usted también pueda proponer algún tema.
1: Sugerir
0: algo que quiera conocer, porque estos son temas de investigación. Así como el que estamos hablando el día de hoy, Horacio, que es sobre el pie grande. Horacio.
2: Exactamente, yo creo que este ser mitológico ha dado mucho de qué hablar. Y efectivamente, como lo mencionabas, patrón, fíjate, y Stephanie, es importante mencionar lo que comentabas hace ratito. O sea, este Sasquatch obviamente tiene que ser una familia, tiene que ser un grupo, un gremio de animales, porque así se van reproduciendo, obviamente. Pero fíjate, ¿cómo son las cosas que se ha desvirtuado mucho la imagen de este ser? Porque hace muchos años, cuando tú lo mencionabas, patrón, cuando los primeros pobladores de Estados Unidos estaban viviendo aquí, ellos convivían con este ser. Ellos específicamente, en particular los Steyhalis, ellos vivían cerca del río Harrison. Bueno, ellos decían que definitivamente convivían con este ser, que era una criatura, fíjense, no solamente muy grande, sino que era una criatura también espiritual. O sea, estaba muy unido la parte espiritual con la parte física de este ser. Incluso se mencionan, fíjense, no sé si sabían esto, pero que cuando el Bigfoot está a punto de aparecer, siempre aparecen minutos antes o segundos antes unas orbes naranjas. De ahí a que de repente se le relaciona con ciertos avistamientos ovnis.
0: Caray, esa es la conexión que hay entonces con los ovnis y el Sasquatch o el pie grande. Porque sí he visto muchas imágenes o stickers, por ejemplo, que tal un ovni, tal Sasquatch. Interesante con esta situación. Que por cierto, mi amigo Horacio y otros amigos tenemos pendientes un viaje a una región de Washington donde hubo una de las avistamientos más reconocidos. Okay. En una mina ya de las manzanas, creo que ahí por allá por el lado de... Allá por el lado de Washington, es Apple Valley es Horacio, ¿no? Apple Valley.
2: Efectivamente, sí, Apple Valley.
0: Donde fue un avistamiento de los más recordados, donde unos mineros vieron estos seres, y no era uno ni dos, eran varios. Y estos seres les tiraban con piedras ahí donde estaban hospedados ahí. Y bueno, es otra historia que también la puedo escuchar más a fondo. Y con mi amigo Horacio Antiveros. Horacio, pues está pendiente ese viaje, ¿no? Que tenemos.
2: No, definitivamente. Yo creo que sería súper interesante y, pues no sé, hasta cierto punto hay que documentar todo lo que pase, porque después de haber escuchado esa participación que tuviste tú en el podcast de tu amigo, wow. O sea, me quito el sombrero. Yo no sé si me hubiera dado miedo o qué hubiera pasado, en serio, después de lo que tú viviste.
0: Y me voy a estar un invite, Horacio, ya me invité yo solo ahí a su podcast, pues ahí también le puedo contar lo que pasó ahí, porque sí estuvo bastante, lo voy a contar rapidito para que vaya.
1: Arráncate, pónganos en contexto.
2: Sí, no les cuentes mucho para que después vengas aquí a mi podcast, invitado, tú invitada también, Stephanie, por favor.
1: Gracias.
0: Lo que pasa es que yo antes radicaba en el estado de Washington, sí, en Seattle, y yo viajaba mucho de Oregon, de Portland, Oregon, a Seattle, Washington, o viceversa. Una ocasión yo venía de Seattle a Portland, y a mí me gusta mucho aventurar, me gusta mucho meterme por caminos raros y todo eso, para no hacerle muy largo el cuento.
1: Te creo.
0: Me perdí en una zona muy, pero muy denso, ahí entre el Highway 4, el Highway 6 y el 5, allá en Redwood, en el área ahí de Washington, y me tocó vivir una experiencia, no los vi,
1: pero
0: escuché ruidos medio raros donde estuve yo perdido ahí entre el bosque y se me secó la garganta, la neta.
1: ¿Qué clase de ruidos?
0: Es que no te puedo decir lo del ruido porque cada que escucho, se lo comenté a Horacio y se lo comento al público, no es un ruido que no soporto. Yo escuché esos ruidos allá afuera de mi carro donde quedé, yo andaba perdido.
1: Pero dame lo más una idea, un sonido chillante, un sonido hueco, un sonido
0: grave. Era un
1: grave,
0: sonido de un animal sonido entre grave y también al mismo tiempo agudo, bastante fuerte. Y uno estaba cerca de mi auto, pero lo peor no fue que era un solo ruido, sino que se estaba comunicando con otro, del otro lado de ahí, de la zona donde estaba yo, del barranco. Se estaban comunicando.
1: Había algo ahí.
0: Pero eso lo voy a contar más a fondo, ahí con mi amigo Horacio Antiveros. No vi nada, lo vuelvo a repetir, yo no vi nada, pero sí escuché.
1: Escuchaste.
0: Y fue de terror.
2: No, ya hay mucho que platicar, porque sí, efectivamente, yo creo que la gente que ha tenido la oportunidad de escuchar estos ruidos y estar en contacto directo con estos seres, patrón, pues hablan de muchas cosas, ¿no? Desde ciertos olores, ciertas cosas que normalmente la gente no percibe cuando estás en un momento de pánico o de miedo, ¿no? Pero bueno, es súper interesante lo que tú mencionas. Y fíjate, yo quiero resaltar esto. O sea, hay cosas que de repente no sabemos qué son. Hablan de este Bigfoot como un animal o como un ser, un viajero. Fíjate también de entre dimensiones. O sea, se habla mucho que de repente cómo es posible que aparezcan en un lugar, aparezcan en otro. ¿Cómo ha sido este contacto precisamente con estas tribus, donde ellos incluso, como les decía, no les tenían pánico, al contrario, tenían una convivencia? Entonces yo creo que se ha satanizado, se ha desvirtuado la imagen de este famoso Bigfoot, porque, o sea, tiene años que está presente en el territorio aquí norteamericano, y lo que les decía, o sea, como el Yeti o el abominable hombre de las nieves, en algunas partes de Japón, en algunas partes de Asia. Pero lo que tú decías también, patrón, o sea, en el Monte Shasta, ahí está supuestamente estos seres custodiando las entradas principales hacia esta ciudad de cuarzo que supuestamente se encuentra debajo del Monte Shasta.
0: A la vez, interesante. ¿Quiere conocer más? ¿Quiere escuchar más? ¿Quiere investigar más? ¿Qué es lo que tienen que hacer, Horacio?
2: Bien facilito, nos pueden seguir en las redes sociales de Código Misterio, Facebook e Instagram, y también descargar todos los podcasts de investigación, desde el Yeti, desde Fantasmas, desde Contactos Alienígenas, en todas las plataformas de audio, Apple Podcast, Spotify, iHeart, la de su preferencia. Y patrón Stephanie, como siempre, mil gracias por el espacio, y para la próxima les traeremos un temita bien interesante como siempre.
0: Gracias, Horacio, a ti, vamos a estar al pendiente, estás escuchando Buenas Tardes con el Patrón. Y vámonos, porque aquí...
2: España.

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20: En septiembre somos bien mexicanos. Hasta que llega la cuenta del tequila. Buenas tardes con el patrón.

0: presentamos el viento. Que pasen excelente el sábado, lo que queda de él.
1: Lo que queda, sí, es emocionado porque ya nos vamos. Oye, ahí mis redes sociales, ahorita vamos a estar allá en Perris, California, ahí chambeándole macizo.
2: Algo por el estilo.
1: Así que, ¿qué digas macizo? No, si mira ahogado, levante, por favor. Stephanie, nos vemos el martes porque tú, alguien de aquí, va a andar en Oaxaca.
2: Ay, ya nos exhibiste.
1: Va a andar en Oaxaca, la mujer.
2: Ya voy, regreso. Gracias a la inteligencia artificial por aprobarme mis vacaciones.
1: No, qué inteligencia. No, compañera, pásala
2: de hecho,
1: bien.
2: Todo lo que oiga va a ser inteligencia artificial.
1: Hoy nomás, desvergonzada.
2: Gracias por autorizarme mi vacación del domingo y del lunes, porque el martes yo estoy aquí.
1: Tú eres de todas las. Como todos que dicen, hey.
2: ¿Cuál vacaciones? Es un día.
1: ¿Cuándo regresas?
2: Ah, no, sí.
1: ¿Cuándo regresas?
2: El jueves.
1: ¿El jueves va a estar aquí?
2: Sí.
1: ¿El miércoles?
2: El miércoles en la noche regreso.
1: Pero jueves regresas a trabajar.
2: Sí, jueves regreso a trabajar.
1: Casi una semana.
2: ¿Cuál? Domingo, lunes, martes, miércoles.
1: ¿Quieres más?
2: Días,
1: no,
2: tres días, plebe. ¿Qué voy a hacer yo en 3 días? No voy a dar
1: Te pasas de lanza, abuela.
2: Mole, mole, verde, mole, rojo, mole, negro, coloradito. No me alcanzan los días para comer todo lo que quiero comer.
1: Maldita sea.
2: Pero bueno.
1: Te prometo
2: que voy a comer de tu parte y de mi parte.
1: Fíjate nomás. Estaba yo con
2: cuando me tome un mezcalito, voy a brindar por ti. Y por el show número 2 de la radio. Ya me dio sed.
1: ¡Le va! Ya nos vamos. Esto, buenas tardes con el patrón de show número. Espero que me traigas algo ya de Oaxaca.
2: Oye, pero.
1: Más mínimo. ¿Sabes qué? Me gustan los imanes.
2: ¿Quieres un imán? Te traigo un imán.
1: Oye, aparte, ¿quién va a trabajar conmigo el lunes, martes y miércoles? A ver.
2: Te vamos a conseguir unas viejonas arremangadonas bien, a ver, perronas.
1: Aquí, ¿qué me vas a dejar aquí en el show? El lunes.
2: Déjame ver el lunes, a ver. No sé, ¿te gusta? Oye, ¿qué te parece si nos robamos a la chica Ferras?
1: A la Ferras.
2: Así.
1: Arre, para que esté conmigo. ¿Cuándo va a estar conmigo la Ferras?
2: El lunes.
1: El lunes.
2: El lunes.
1: ¿Y después?
2: A la Juarius.
1: ¿A Juarius?
2: A Juarius.
1: Voy a traer un traductor para que me ayude aquí.
2: No, no seas malo con la Juarius. Pobre de ti, le voy a preguntar cómo la tratas. Nada, que las andas asustando, ¿eh?
1: Oye, jaja, pajón, aquí estamos, pajón, aquí estamos, pajón.
2: Déjamelas en paz a las dos.
1: Entonces.
2: Las aventadas.
1: Ahí vamos a estar aquí. Entonces, el lunes va a estar conmigo.
2: Mis comadres.
1: El lunes va a estar conmigo la Ferras. Y martes y miércoles la.
2: La Cuajes.
1: Okay. Mi amiga Cindy. Andaban los Hawaiis, la bofona.
2: Se fue, mira.
1: Andaban los Hawaiis.
2: Le dieron el show para el que trabaja, sí le dio para que se fuera a Hawái.
1: Ya te depositó Panchito, no andes de habladora. ¡Adiós!
2: Sí,
1: de habladora.
2: Me callaste, ¿no? Apenas te iba a decir gracias.
1: Ya ves, en el mero hocico, dirían en el rancho.
2: Ya,
1: ¡adiós!
2: Ya, ya.

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Gamers, mi compa, ¿cómo estamos? Te saludo tu compa Gamers del mero Guadalajara, Jalisco, para todo el sur de California. ¿Qué rollo, mi pollo? ¿Qué dicen? Oigan, muchísimas gracias a toda la gente que está en sintonía. Chivas América. Ay, Dios mío. Este duelo siempre es un clásico donde nos juntamos con padres, amigos, vecinos, compañeros de trabajo, amigos y enemigos. Yo no sé por qué siempre que juega Chivas América se junta toda la comunidad, se juntan todos los compas y empiezan a apostar. A veces son bien amigos, ¿eh? Pero el hecho ya de que un amigo le vaya a un equipo y el otro le vaya a otro equipo, hay una rivalidad en la cancha. Pero al fin, hay que pasarlo a la chido, hay que disfrutar, hay que gozar. Así es de que, si ya estás listo para ver el clásico Chivas América, márcame 818-563-1055. O también me puedes mandar un mensaje al WhatsApp al 818-468-6607. 818-468-6607. Para ver a quién le vas. A ver quién va a ganar. Voy, mi gallo, ya saben, del mero Guadalajara, Jalisco. Arriba las Chivas. Ahí me voy a las líneas telefónicas. Mientras vamos a más música, qué buena. Él es Edgardo Núñez. Sin miedo. Porque sin miedo les vamos a ganar a las Águilas. ¡Súbele! Esta es la que buena.

0: ¡Qué buena! ¡Buenas noches! ¿Con quién hablo?
1: ¡Qué rollo con el Pocho, compa Gámez!
0: ¡Qué rollo! ¿Quién habla?
1: El Tadeo, viejo.
0: ¿Chivas? ¿Chivas o América?
1: ¡Chivas, viejo, Chivas! 100% los del América son...
0: Pues, más quedito.
1: Oye, güey.
0: ¿Qué onda? Todavía aquí andamos.
1: No, chingazos, déjale el chingazo.
0: Cámara, cámara, mi compa Tadeo. Ya está.
1: Ya oí al regio los domingos también. Y arriba las Chivas, compa.
0: Ahí está mi compa Tadeo, que dice que arriba las Chivas. 818-563-1055. ¿Quién gana hoy en el clásico? Sí.

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0: de amor.
1: ¿Con quién hablo? ¿Quién habla de allá para acá?
2: Espérese, hombre, ya que ahorita está el juego de Chivas América, ahorita le contesto, espéreme, ahorita vamos a agarrarle el teléfono.
1: ¿Quién hablo? ¿Quién habla de allá para acá?
2: El Game, soy el que habla, pero ¿sabe qué? 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

0: Cero, todavía se está poniendo bien perro el partido, Chivas América. Todavía estás a tiempo de que me marques y me digan quién es tu favorito. Ya saben que de este lado, tapateo de corazón, puras chivitas, pero soy bien amigo de muchos americanistas. Entonces, ese es el día que hoy hay rivalidad, pero al final del día, todos somos amigos, todos somos, todos felices, todos contentos, pero hoy ganan las Chivas.
1: Y aquí mando yo.
0: Y compa, oye, yo quiero mandar un saludo a todos los que hacen Uber. Qué machín, ahora me vine por allá desde el lado de Inland Empire. Me vine por allá en un Uber. Oye, se siente chido venir de jefe atrás, sentado en el asiento de atrás con aire acondicionado, checando mis correos electrónicos, viendo el paisaje. Oye, es que chido, la neta. Y un saludo muy especial para toda la gente que hace Uber, para los que hacen Lyft, también a los que hacen Instacart, a los que andan chambeando ahorita a esas horas de la noche, y también a los que están viendo el partido de fútbol y escuchándola, qué buena, al mismo tiempo, al igual a los que están trabajando. Hay mucha gente que trabaja hoy sabadito lindo y querido, el overtime. Un saludazo muy especial por estar ahí en sintonía de parte de su compa, su amigo de siempre, su compa Gámez, el mero Guanatos. Un saludo para toda la gente de Teocaltiche, Jalisco. Un saludo, me dicen por acá, para la gente de Temacapulín, que de ahora me mandan saludos. Gracias por estar ahí en sintonía. Oigan, para la gente de Mezcala también, gracias. Pues si quieres escuchar tu rancho, pues mándamelo por ahí en el WhatsApp, 818-468-6607. Por ahí hubo un compa que una vez me dijo, oye, Gámez, tú nomás le saludas a la gente de Jalisco. Pues yo quiero que me hablen de otro lado. Si tú eres de Zacatecas, Monterrey, Michoacán, Tierra Caliente, donde quiera que seas, mándame tu ranchito por ahí en el WhatsApp, 818-468-6607, para que escuches tus saludos. Mientras

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Oigan, todavía sigue el partido 0-0 para la gente que está por ahí.

Vámonos con más música, a lo que te truje, Chencha. Oigan, seguimos saludando a toda la gente de por allá de Inland Empire, a toda la gente de San Bernardino, a la gente de Perris. Muchas felicidades a toda la gente que se ganó los boletos para irse al Toro Guapo de Perris, que ahorita está la fiesta bien machina ya en el Toro Guapo de Perris. Todavía es hora, todavía es tiempo de que le caigas, porque por ahí están en la página oficial del Toro Guapo, por ahí están los horarios. Así es de que todavía, si uno de tus artistas no ha salido al escenario, todavía hay tiempo de que vayas y compres tu boleto. Así de fácil, ahí directamente en la taquilla. Ahí de paso me saludan a mi compa el patrón que anda por allá en el Toro Guapo de Perris. Un saludo para toda la gente de Perris, a la gente de Nuevo, a toda la gente de por allá, de Temécula, Lake Elsinore. Muchísimas gracias por estar en sintonía. Vámonos con más música. Él es el orgullo de Tepatitlán, Mariano Barba.

Estás escuchando pura música buena. Hoy es, no quiero ser mala leche, pero gol de las Chivas. Chivas 1, América 0. Estás escuchando a tu compa Gámez hasta la medianoche.

0: decir para que no tengas que dedicarle una canción como esta. 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

0: escuchando pura música buena aquí a través de la Qué Buena. Híjole, qué bueno se está poniendo esto.
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0: No es por ser mala leche o no es porque se agüiten, pero el marcador: Chivas 2, Águilas 0.
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0: Un saludo muy especial para toda la gente de Mesticacán, para la gente que le gustan las paletas, bien machín, que ya me mandaron por aquí un audio, aquí al 818-468-6607, y dice: compa Gámez, salúdanos a todos los de, también a los de Nochistlán, ahí está el saludazo bien especial, a mis paisanos de por allá de Yahualica, que ya están las fiestas, a toda la gente de Tierra Caliente, a toda la gente de por acá de Guerrero, un saludazo muy especial. Seguimos con más música, qué buena, mientras, pues las Chivas le van ganando a la América.
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Seguimos con más música. Qué buena. Vámonos con el señor Francisco Javier Barraza, más conocido como Pancho Barraza. Una de las clásicas. Una de las caras. A las 9:30. Seguimos con más música. Qué buena. Chivas América 0-0. Hoy no más. 2-0. Van ganando las Chivas. Lo siento. Lo siento por mis hermanos Águilas. Arriba las Chivas, oiga.

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0: Me están pidiendo por acá, me dicen, compa Gámez, ¿cómo andas? Hoy es compa, queremos escuchar corridos. Bueno,
1: Jalisco por siempre.
0: Ahí venimos.
1: Aquí mando yo.
0: Por ahí vienen Edén Muñoz, por ahí vienen Karol G y vienen más artistas. Nos vamos a la siguiente hora, son las 9:54. Seguimos avanzando con más música, más cotorreo. Tu compa Gámez del mero Guadalajara, Jalisco, para todo el sur de California.
1: Desde
0: Chivas, América, 2-0, 2-0. I'm sorry, lo siento, pero ese es el marcador que ahorita se pronostica. Ay, Dios mío. 818-563-1055, 818-563-1055, ese es el teléfono aquí en cabina, por si quieres comunicarte con el Gámez. Al igual, el número de WhatsApp ya está disponible, 818-468-6607, para toda la gente que está por ahí, pues quiere mandar un mensaje de voz, una nota de voz para cotorrear. Aquí vamos a estar pegándole hasta la mera noche, hasta la medianoche, pegándole con la mejor música, pura música buena.
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0: Vámonos con una cumbia, saludando a todos los capitalinos. Gracias, de Iztapalapa, para el mundo.

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Eso, pura música buena con tu compa, tu amigo de siempre, tu compa Gámez del mero Guadalajara, Jalisco. Para todo el sur de California. ¡Feliz sábado! Fin de semana. Fin de semana de pura música buena. Y quiero irme a las líneas telefónicas para cotorrear, para saludarle a toda la gente. Ay, ahora sí me escucho, me escuchaba bien lejos. Me voy a las líneas telefónicas. 818-563-1055. Al igual que el WhatsApp ya está activado. 818-468-6607. 818-468-6607. Saludando a toda la gente. A la gente de Michoacán, a toda la gente de Zacatecas, a toda la gente de Colima, a toda la gente de toda la República Mexicana, a la gente de Centroamérica, Sudamérica. Muchísimas gracias por estar en sintonía. Yo soy su compa, su amigo de siempre, el compa Gámez del mero Guadalajara, Jalisco. Oigan, venimos con más música, qué buena. Por ahí vienen ya Los Desvelados, Fito Olivares y muchos, muchos artistas más aquí a través de la qué buena. No le cambien ni le muevas. Vámonos a las líneas telefónicas 818-563-1055. 818-563-1055. Saludando a toda la gente. A toda la gente que anda por ahí de fiesta, la gente que anda de party. La gente que va a los nightclubs, o la gente que va por ahí atorada en el freeway, o que va por ahí manejando en el freeway y va escuchándola. Qué buena, muchísimas gracias por estar en sintonía. Emma, me voy a aventar un cotorreo. Vamos a ver quién gana, si una cumbia o una romántica. A través del WhatsApp o a través de la línea telefónica. A través del WhatsApp es el 818-468-6607. Y a través de la línea telefónica, 818-563-1055.

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0: Estás escuchando pura música buena aquí a través de la Qué Buena 105.5, 94.3 FM y 96.1. Son las 11:07. 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
0: Seguimos con más música, Qué Buena. Ahí viene Vicente Fernández, Jos Favela, la banda MS, Pancho Barraza y muchos más. Salud. Saludcita para todos los que están pisteando. Para todos los que están dolidos porque la América y las Chivas empataron. Ah, y un saludo para todos mis hermanos americanistas. Súbele, esa es la Qué Buena. Seguimos avanzando, oiga.

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Aquí a través de la Qué Buena. Oigan. Feliz sábado, ya casi domingo, ya casi nos andamos yendo. Son las 11:33. Seguimos con más música, qué buena. Saludando a toda la gente que viene por ahí en el Freeway 91, en el 71, los que vienen entrando por ahí de Tijuana, en el Freeway 15, los que vienen por allá de Las Vegas, también por el 15, pero dirección sur, los que vienen entrando por allá de Arizona, por el Freeway 10, que vienen por ahí bajando ya por ahí por el Casino Morongo. Ahí por ya llegando casi al Freeway 10, muchísimas gracias. A toda la gente que viene por acá del norte, que viene por el Freeway 5 aquí en el Valle de San Fernando, que viene escuchando la 94.3 FM, muchísimas gracias. La gente del centro de Los Ángeles que nos escucha en la 105.5, muchísimas gracias. 96.1 todo el Inland Empire, gracias. A toda la gente de Pomona, a toda la gente de por allá de Ontario, a toda la gente de Riverside, San Bernardino, la gente de Lake Elsinore, la gente de Nuevo, muchísimas gracias. Por acá de este lado, a la gente de Lenox, a toda la gente de Long Beach, a toda la gente que se nos está escuchando por ahí en Pico Rivera, muchísimas gracias. Ya casi nos andamos yendo, pero antes de irnos, vámonos con una cumbia, una perrona. Esas que les encanta a los capitalinos. Súbale, esta es la Qué Buena. Poniéndote la mejor música. Son las 11:34. Tu compa, tu amigo de siempre, el compa Gámez del mero Guadalajara, Jalisco, para todo el sur de California. Gracias Los Ángeles, gracias México, muchísimas gracias Colima, Zacatecas, a toda la gente de Tierra Caliente, a toda la gente de Tamaulipas, a la gente de Monterrey. Un saludo.

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1: Oigan, me acaban de mandar por ahí, me dicen, compa Gámez, que te tienen a todo volumen por ahí en un lugar de tacos. El Gámez es bien tragón y por lo regular anda buscando ahí las loncheras, anda buscando las esquinitas donde venden tacos porque me recuerda mucho mi México querido y más mi Guanatos. Ahí les va los saludazos. Me dicen, compa Gámez, salúdales al Titín y a la Shakira y a los tacos más placosos del casino. Aquí están en San Bernardino, aquí por el casino, ahí por la Highland, que tienen al compa Gámez a todo volumen. Eso es todo, saludos a toda la raza de San Bernardino. Y a mis compas ahí de los tacos. Mi compa Titín, échele carne. Y a la Shakira que está por ahí cobrando. Gracias por tener a su compa, su amigo de siempre, su compa Gámez, a todo volumen por allá, en la bella ciudad de San Bernardino. Ay, deberán de mocharse con unos tacos, oiga. ¿A qué hora se levantan? Mándenme bien la dirección, porque quien quite y me lanzo para allá. Súbele, esta es la que buena. Un saludo para los que venden hot dogs también.

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0: Muchísimas gracias, Los Ángeles. Muchísimas gracias a todo el Inner Empire por estar en sintonía de La Qué Buena. Nos escuchamos el lunes, si el de allá arriba no lo permite. Muchísimas gracias a cualquier persona que tiene su radio bien sintonizado en La Qué Buena. De parte de un tapatío de corazón, se los agradezco.
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0: Que pasen buenas noches y toman, no manejen. Y si manejan, tomen. Y súbale a La Qué Buena. Agarren un Uber. Vámonos, buenas noches, Los Ángeles, buenas noches. Inland Empire, Valle de San Fernando. Recuerda, todo lo que haces con pasión se convierte en diversión. Nos escuchamos el lunes. De 7 a la medianoche, tu compa, tu amigo de siempre, tu compa Gámez del mero Guanajuato.

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4: Para todas las personas que nos acaban de sintonizar en esta prestigiosa emisora, recuerden que este programa está dirigido a todas las personas que están sumergidos en una profunda tristeza, en una profunda ansiedad, que tengan depresión, personas que estén perdiendo la esperanza, se sientan derrotados por la vida, porque tienen problemas de salud, porque fracasan en el amor, porque el dinero no les rinde, porque apuestan y nunca ganan, porque su negocio no tiene ventas, porque tienen problemas en la familia, entre hermanos, entre tíos, entre primos. Y hay muchas personas que no pueden dormir, que no pueden descansar, que llegan a su hogar a descansar, a disfrutar de su casa, de su cama, y no se soportan ahí. Todos tienen derecho a consultar, a salir de la duda. Recuerden que nosotros aquí en La Mano de Dios con curaciones y soluciones estamos haciendo que las cosas cambien en su vida. Le devolvemos la alegría al que está triste. El que está triste, hacemos que nuevamente le regrese la sonrisa, que sea una persona que le guste vivir bien. Le devolvemos la salud al enfermo, le devolvemos la fe al escéptico, al que ya no cree, el que cree que vive por vivir. Hermano, usted puede consultar y esta consulta es totalmente gratis. Le devolvemos también la calma al que está ansioso, al que se siente desesperado. Le devolvemos la luz a quien se siente perdido, al quien siente que ya la vida no vale nada. Nosotros aquí hemos ayudado a muchas personas que se han comunicado con nosotros, han venido con fe y por medio de oración, por medio de trabajos que hemos realizado con mucha fe, ellos han podido encontrar esta solución, esa calma que tanto buscaban y esa solución a sus problemas. Lo más importante en esta vida es la salud. ¿Por qué? Porque si usted goza de una salud perfecta, usted vive bien. 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La solución a esa mala suerte, la curación a esas enfermedades están a solo una llamada. Hay muchas personas que están enfermas y sin esperanza, personas que se toman la medicina, pero esa medicina no les funciona en su cuerpo, no les hace ningún efecto. Si usted, mi querido hermano, es una de estas personas que está sufriendo por enfermedades extrañas, que van al médico y no se curan, se puede consultar y esta consulta es totalmente gratis. 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Si usted no puede dormir, no puede descansar tranquilo, usted muchas veces duerme, cuando logra conciliar su sueño, se duerme, pero se levanta más cansado de lo que se acuesta, con su cuerpo totalmente desgonzado y usted está buscando respuestas. ¿Por qué le pasa eso? Puede consultar y con simplemente una llamada usted puede solucionar ese problema. Tenemos una llamada, ¿con quién tengo el gusto?
5: Hola, mi nombre es Fernando Aguilar.
4: Hola Fernando, Dios y la Virgen me lo bendiga. Jorge, Fernando,
5: muchas gracias.
4: Proporcióname por favor su fecha de nacimiento, es tan amable.
5: Sí, soy del 24 de febrero de 1991.
4: Febrero 24 de 1991, usted pertenece al signo de Piscis. Las personas nacidas bajo este signo son personas intuitivas, personas muy soñadoras, compasivos y adaptables. Su metal es la plata, que simboliza la sensibilidad y la conexión emocional. Su color es el color verde, que evoca la paz y la espiritualidad. Y su número de la suerte es el número 2, que simboliza la dualidad y la cooperación. Aquí estoy realizando su carta astral y por medio de su carta astral yo me logro dar cuenta que usted tiene un problema muy grave y ese problema se está reflejando sobre sus partes íntimas. Pero también me logro dar cuenta, hermano, que usted es muy ojialegre y perdóneme que se lo diga, ¿de acuerdo? Pero lamentablemente usted está buscando en la calle lo que usted tiene en su casa y claro, desde ahí radica su problema. Yo quiero que me platique un poco de su caso.
5: Sí, bueno, lo que pasa es que ya llevo varios meses sintiéndome muy mal al hacer el baño. Cuando me voy a orinar, la verdad es que me arde muchísimo y esto pues ha incrementado muchísimo desde todos estos días que han pasado. He ido, Fernando, pues, a varios médicos. Sí.
4: Yo aquí puedo ver que usted ya buscó ayuda, ¿sí? Y que usted Esto lo tiene bastante preocupado porque la medicina que le están dando no le está funcionando, ¿cierto? Y van de un examen en otro examen, pero usted no ve resultados, ni tampoco le pueden decir que es una infección de transmisión sexual, no es nada de eso, ¿sí o no?
5: Okay. Sí, correcto, la verdad es que he buscado varios médicos y he gastado un poquito de dinero y pues todos me dicen lo mismo, pero nadie me puede curar el problema.
4: Claro que sí. Mire, realmente lo que yo puedo ver aquí, hermano, es que usted, como se lo dije hace un momento, porque usted está buscando fuera de su casa lo que ya tiene en su casa, hermano, pues usted ha hecho muy mal, porque usted ha ilusionado muchas mujeres. Incluso usted ilusionó a una jovencita, esa jovencita se enamoró mucho de usted. Y esta mujer, al usted empezar a ignorarla, ¿sí? Cuando después de que la ilusionó, esta mujer se tomó el atrevimiento de buscar un brujo de manto negro y por medio de trabajos de brujería y hechicería lo está afectando, lo está trabajando, vengándose de usted. ¿De acuerdo?
5: Sí, es
4: entonces, hermano,
5: sí.
4: Hay que cambiar completamente esas costumbres y realmente yo veo que usted lo hace muy seguido. ¿Por qué lo hace, hermano?
5: Sí, bueno, pues es que la verdad es mi instinto, la verdad es que no me puedo controlar y me ha pasado pues este tipo de problemas con con la gente que me he rodeado.
4: Muy bien. Yo le voy a ayudar con esto, Fernando. Yo le voy a ayudar para que usted esté bien en su familia, para que usted pueda conformar su hogar, pero es muy importante que usted cambie sus costumbres o si no, lamentablemente, tarde o temprano le van a volver a hacer el mismo daño. ¿Está bien?
5: Sí, claro que sí. Claro que sí, maestro. Muchísimas gracias.
4: Perfecto, Fernando. Mire, yo lo voy a dejar en la línea con mi asistente. Mi asistente va a tomar su llamada. Él le va a pedir qué día usted nos quiere visitar, le va a pedir algunos materiales y usted se va a dirigir hacia nosotros.
5: Claro que sí. Muchísimas gracias, le agradezco mucho.
4: Perfecto. Dios y la Virgen me lo bendiga. Ya cuando usted vea resultados, lo único que le pido que usted me dé es su testimonio.
5: Sí, claro que sí, cuente con ello.
4: Perfecto. Dios y la Virgen me lo bendiga. Esperen la línea, por favor.
5: Muchísimas gracias.
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4: Si usted, mi querido hermano, está teniendo cambios repentinos en su salud, hay muchas personas que no consultan con nosotros porque piensan que simplemente es una mala racha en su vida, que están pasando por un momento de mala suerte. Pero hay muchas personas que han consultado con nosotros y se han dado cuenta que eso no es normal, que la vida no les estaba dando un momento de mala racha, que realmente lo que tenía era una persona malintencionada a sus espaldas, que los estaba alumbrando, que les estaba haciendo un muñeco vudú, que les había hecho un entierro, que los había contaminado por medio de una comida, una bebida conjurada y ritualizada. Y estas personas no habían consultado porque hay muchas personas que no saben cuáles son los síntomas de brujería y de hechicería. Los síntomas de un trabajo de brujería y hechicería son ansiedad, depresión, estrés, desespero, dolores en su cuerpo y enfermedades que lleguen de repente y de un momento para otro, que usted sienta cambios repentinos en su humor, que usted muchas veces esté feliz, muchas veces esté llorando, muchas veces se sienta desesperado, quiera salir corriendo de su hogar, eso es porque lo están alumbrando o porque le están deseando lo peor. Usted, mi querido hermano, que siente que ese dolor de espalda le llegó de repente, se levanta usted de su cama y se levanta mareado, se levanta con su boca amarga, reseca, siente usted ese ardor, esa inflamación en su panza, usted, hermano, debe de consultar. La consulta es totalmente gratis. Nosotros aquí le estamos ayudando a que el enfermo recupere su salud, a que el triste recupere su sonrisa, que al que está solo, que el que se ha sentido derrotado en el amor, recupere su amor, recupere a la persona que quiere. Y nosotros aquí no le estamos haciendo daño a nadie. Nosotros ayudamos por medio de su fe, por medio de oraciones. Aquí nosotros hemos ayudado a solucionar muchos problemas. 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Si usted juega, usted juega pero nunca gana, hermano, tiene esa mala suerte, usted puede consultar y podemos ver por medio de su carta astral realmente qué está pasando en su vida. Si su hogar parece un ring de batallas, también puede consultar con nosotros. 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Simplemente usted va a compartir conmigo 3, 4, máximo 5 minutos y en estos 5 minutos yo le voy a dar una solución a ese problema. Le voy a dar esta consulta totalmente gratis para que por medio de esta consulta usted pueda quitarse esa venda de los ojos y darse cuenta que esa mala suerte tal vez no es una mala racha. Darse cuenta usted que esa enfermedad, que ese dolor que usted ha venido sintiendo no es una enfermedad natural y es por eso que la medicina no le está funcionando. Tenemos una llamada, ¿con quién tengo el gusto?
7: Muchas gracias, con Estefanía Sánchez.
4: Estefanía Sánchez, Dios y la Virgen me la bendiga. Proporcióneme, por favor, Estefanía, su fecha de nacimiento es tan amable.
7: Gracias, mire, yo nací el 13 de julio de 1987.
4: Julio 13 del 87, ¿cierto, Estefanía?
7: Así es.
4: Muy bien, usted pertenece al signo de Cáncer. Las personas nacidas bajo este signo son personas emocionales, intuitivos, protectores y personas muy creativas. Su metal es la plata, que simboliza la sensibilidad y la intuición. Su color es el color blanco, que evoca la paz y la calma. Y su número de la suerte es el número 2, que simboliza la dualidad y la cooperación. Aquí estoy realizando su carta astral y por medio de su carta astral yo aquí claramente puedo ver que usted se está comunicando conmigo por problemas de salud. Yo veo que usted siente jaquecas, ¿sí? Fuertes dolores de cabeza. También puedo ver aquí que últimamente usted se siente con mucho mareo, ¿sí? Que intenta desplomarla. Yo quiero que usted me platique un poco de su caso. ¿Usted me está llamando por esa razón? ¿Lo que le estoy diciendo es verdad, sí o no, Estefanía?
7: Así es, la verdad es que pues yo ya fui a visitar varios médicos. Yo llego quejándome de pues muchos mareos, vómitos que pues no se me quitan. Me han hecho muchos estudios y pues me dan esos mareos de repente y pues quedo por días muy adolorida de mi cabeza por estas, pues sí, por estos síntomas que yo tengo. Hasta de hecho ya tengo dos veces que me han dado jaquecas terribles.
4: Claro que sí, Estefanía. Estefanía, yo veo aquí que usted ya fue al médico, ¿cierto? Y el médico le diagnosticó vértigo, ¿sí o no?
7: Sí, me detectó esto, vértigos.
4: Muy bien. Mire, yo lo que claramente puedo ver aquí es que aparte de eso que a usted le han diagnosticado, usted tiene un enemigo oculto, un enemigo declarado. Esta persona la quiere ver mal a usted, la quiere enloquecer. Esta persona lo está haciendo porque simplemente no quiere compartir con usted una herencia que le dejaron a usted en México. Usted ni quiere esa herencia, ¿sí? Yo veo que esta persona es un primo suyo, es un primo morenito de cabello chino. ¿Sí sabe quién es?
7: Sí, sí lo tengo bien ubicado.
4: Claro que sí. Entonces, mire, esta persona es la persona que le está haciendo el daño. Yo se lo estoy diciendo, pero no quiero que usted vaya a tener problemas con él. Yo simplemente se lo estoy diciendo en este momento para que usted se cuide de esa persona, para que usted no le dé confianza. ¿Está bien?
7: Sí, pero digamos que me está haciendo un daño para verme mal, ¿verdad? A lo que entendí.
4: Claro que sí, esta persona la quiere ver mal a usted, está afectando su salud y también está empezando a afectarla porque usted últimamente ha venido sintiendo cosas que no venía sintiendo, como la ansiedad, la depresión, el estrés, como mucho desespero. O sea, muchas veces quisiera salir corriendo de su casa sin razón alguna. ¿Cierto?
7: Sí, la verdad es que me deja muy, muy impactada con todo esto que me está diciendo porque... Pues sí, sí me siento muy mal, pero nunca pensé que pues fuera a ser él por causa de un dinero que ni siquiera yo quiero, la verdad. Yo nunca le pedí nada a mi abuela.
4: Claro que sí, pero lamentablemente es una persona envidiosa. Su primo es una persona que se quiere quedar con esas cosas, esos terrenos allá. Él quiere agarrar ese dinerito de más. Y además usted eso ni lo quiere. Yo le recomiendo mucho a usted que no se vaya de aquí, de este país, porque aquí en Estados Unidos, aquí está su futuro. Yo aquí claramente lo puedo ver. Yo veo que hay muchos bloqueos y lamentablemente hay muchos obstáculos y problemas de salud, pero todo esto se puede cambiar primeramente Dios. Yo a usted le voy a ayudar. Yo quiero que usted, por favor, me espere en la línea. Mi asistente va a tomar su llamada y él le va a indicar qué día la puedo atender y qué es lo que debe traer. ¿De acuerdo?
7: Perfecto. Quedo aquí en línea. Muchísimas gracias por haber tomado mi llamada.
4: Gracias a usted por comunicarse. Dios y la Virgen me la bendiga. 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
4: 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Usted se toma la medicina, pero esa medicina no funciona en su cuerpo. 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

0: 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Tenemos la llamada. ¿Con quién tengo el gusto?
1: Mi nombre es Cecilia Servín.
0: Cecilia, Dios y la Virgen me la bendiga. Cecilia, proporcióneme por favor su fecha de nacimiento, es tan amable.
1: Yo le llamo por mi hijo. Yo tengo un niño, pues, que está teniendo muchos problemas de salud.
0: Ok, perfecto. Proporcióneme el nombre de su hijo, por favor, y su fecha de nacimiento, es tan amable.
1: Él se llama Fernando Valencia, es de diciembre 22 del 2021.
0: Diciembre 22 del 2021. Él pertenece al signo de Capricornio, Cecilia. Mire, las personas nacidas bajo este signo son personas prácticas, personas responsables, muy disciplinados. Su metal es el plomo, que simboliza la estabilidad y la resistencia. El color es el color marrón, que evoca la seriedad y la solidez. Y su número de la suerte, según su fecha de nacimiento y la numerología, es el número 8, que representa poder y ambición. Mire, aquí estoy realizando la carta astral para su hijo, y por medio de la carta astral me logro dar cuenta de que él... esos problemas de salud se han venido complicando cada día más. Yo veo que él tiene fuertes dolores en su estómago, en su pancita, y también me logro dar cuenta que tiene fuertes dolores de cabeza. Pero lo más extraño de todo esto es que esos dolores simplemente le llegan en la noche. ¿Es así o me equivoco, Cecilia? Si me estoy equivocando, sí, yo quiero que usted me diga que me equivoco.
1: No, eso es justamente como usted me comenta. De hecho, empezó como con un dolor, pues se puede decir normal. Nosotros pensamos que era normal y lo llevamos al médico, pero con el tiempo se ha ido haciendo más fuerte, más insoportable, y nosotros la verdad ya hemos gastado mucho en el doctor, pero no nos han dicho qué tiene.
0: Muy bien. ¿Y como cuánto tiempo aproximadamente él lleva con esas molestias? ¿Cuánto lleva el niño con esas molestias, esos dolores extraños?
1: Pues ya tiene muchos meses, yo creo que ya todo lo que va de este año.
0: Ya son bastantes meses. ¿Y el médico qué le dijo?
1: Pues al principio nos decía que si nos había golpeado la cabecita, luego que alguna infección en el estómago, incluso ya le hicieron estudios, rayos X, un montón de cosas, pero pues no sale nada.
0: Mire, yo le voy a ser muy honesto y muy sincero, Cecilia, porque usted ha confiado en nosotros, porque usted ha confiado aquí, en la mano de Dios, con curaciones y soluciones, y ha decidido buscar una ayuda por medio de nosotros y nosotros aquí. Si usted está buscando una ayuda se le va a dar. Yo simplemente le pido que usted, al ver los cambios en su hijo, usted me dé su testimonio. ¿De acuerdo?
1: Sí, yo la verdad estoy muy, muy preocupada, pues mi niño está chiquito y... yo no quisiera que este daño pudiera dejarle alguna secuela o algo más.
0: Es muy importante empezar a tratarlo a él. Como le digo, usted me promete que usted me da su testimonio y yo le prometo que le voy a ayudar. ¿De acuerdo?
1: Sí, sí, yo daré el testimonio. Yo solo quiero que mi hijo esté bien.
0: Okay, muy bien. Mire, Cecilia, aquí lo que yo puedo ver es que usted tiene un enemigo, ¿sí? Una persona, y esta persona sabe que... a usted lo que más le duele es lo que le pase a sus hijos, ¿cierto? Entonces ha decidido vengarse hacia usted por medio de su hijo. Cuando los hijos están mal, ¿quién sufre más que los hijos?
1: Pues los papás sufrimos mucho verlos así.
0: Es correcto, los padres son los que sufren. Entonces esta persona sabe que lo que más le duele a usted es ver mal a sus hijos y ha decidido afectarla por medio de su hijo más chico, 4 añitos. Imagínese, no tiene enemigos, no tiene problemas con nadie y es el que lamentablemente está recibiendo este daño. ¿Sí? Yo veo que esto también le está afectando.

0: A usted porque le da ansiedad, le da estrés, depresión, desespero. Usted ya no sabe qué más hacer. Está muy desesperada con la situación que está viviendo. Yo le voy a ayudar a solucionar esto. Yo quiero que usted, por favor, me espere en la línea. Yo también le voy a mostrar quién le está haciendo el daño, pero eso lo vamos a hacer en mi consultorio. ¿Está bien? Espéreme en la línea. Mi asistente va a tomar la llamada y él le va a indicar qué día la puedo atender. ¿Está bien?
1: Está bien, muchas gracias.
0: Perfecto. Dios y la Virgen me la bendiga. Gracias a usted por comunicarse. 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Hasta nuestro próximo programa. Dios y la Virgen me los bendiga.
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7: Bienvenidos a La Abundancia, Salud y Vida, su programa de ayuda espiritual. Nuevamente con ustedes el maestro Salomón, acompañado de la maestra Sandra. La Abundancia, Salud y Vida, les repito, su programa de ayuda espiritual, hermanito, hermanita querida, familia, ustedes que se encuentran en casa, que nos están escuchando, usted que va para el trabajo, que va para su cita médica, tiene un compromiso y nos está sintonizando en este momento, no se mueva, quédese ahí, porque le tenemos información bastante importante. Aquí está La Abundancia, Salud y Vida, su programa de ayuda espiritual. Hoy les vamos a estar ayudando como siempre. Si usted es víctima de alguna brujería, de algún daño, de algún mal postizo, de una hechicería, siente presencias en su hogar, siente voces, siente usted también en sus sueños, siente que lo sacuden, que lo mueven, se sueña con muertos, de hecho, sí, con personas que ya no se encuentran en este mundo, es que algo negativo está pasando, algo le quiere decir de pronto ese espíritu también, para que usted se cuide. 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Le vamos a estar respondiendo sus preguntas o le vamos a dar una lectura de carta totalmente gratis. Lo vamos a estar orientando, le vamos a dar una asesoría. No importa la pregunta que usted nos tenga, aquí le vamos a ayudar, aquí lo vamos a orientar, le vamos a decir dónde dirigirse, y si es directamente con nosotros, le vamos a ayudar también, le vamos a sacar ese daño, le vamos a sacar esa brujería, como les dije, le vamos a estar orientando, le vamos a dar protecciones también, talismanes, porque no solo aquí le ayudamos con eso, sino también a proteger de ahí en adelante, a retirarle esas malas energías, esas personas que no lo quieren ver bien. Entonces, maestra Sandra, ¿cómo está usted? Aquí tenemos nueva información para nuestros oyentes.
8: Claro, maestra. Que sí, claro que sí, maestro Salomón. Gracias por darme paso. 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En cualquier parte, no se preocupen, estamos para ayudarles. 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Recuerden que si están sintiendo que las cosas cambiaron de repente, su esposa o su esposo de repente empezó a cambiar, ya no quiere nada con usted, dio un giro raro, siente que en su casa están pasando cosas extrañas, que trabaja y la da toda, pero no se le dan las cosas, el dinero no le rinde, cada día le alcanza para menos, sus hijos están rebeldes o de repente su cuerpo empezó a deteriorarse y está cayendo en enfermedad tras enfermedad, va donde el médico y le dicen que no saben qué es. Créanme, puede ser brujería, puede ser palería, puede ser santería, puede ser cualquiera de esas cosas. 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Estamos aquí para darle asesoría, orientación. Somos una mano amiga para que usted salga adelante. Las personas que están trabajando y resulta que quieren obtener sus documentos para poder estar legales aquí en el país y han luchado y han pagado a esos abogados y dele y dele y dele y las cosas no salen. Miremos a ver, de pronto hay alguien que no quiere que le salgan sus documentos. Llámenos y miramos. Le damos una lectura de cartas gratis por llamar al programa. 323-772-3020. La Abundancia, Salud y Vida, su programa de ayuda espiritual.

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1: Bueno, seguimos aquí en nuestro programa La Abundancia, Salud y Vida, su programa de ayuda espiritual. 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Estamos recibiendo llamadas en este momento al 323-772-3020. Tenemos una llamada en este momento. ¿Con quién hablo?
2: Hola, Sergio Vázquez, mi nombre.
1: Señor Sergio Vázquez, regáleme su fecha de nacimiento, por favor.
2: Claro que sí, 12 de octubre del 92.
1: ¿De dónde es originario? ¿De dónde nació?
2: Yo nací en Michoacán, México.
1: ¿Nos llama desde dónde, señor Sergio?
2: De Los Ángeles, dentro de Los Ángeles.
1: Okay, Sergio. Bueno, vamos a leer aquí un par de cartas para ver qué está sucediendo con usted. De todas maneras, quiero que me comente el motivo de su llamada. Eso me gustaría saber. ¿Por qué nos está llamando?
2: Pues mire, yo necesito ayuda. Yo no estoy loco. Yo me he sentido un poco raro últimamente. Pero hay muchas personas que me han dicho eso, que vaya a ver un psiquiatra. Y la verdad es que yo no confío en cierto tipo de doctores. Y me atreví a llamar porque... Pues mire, yo estoy sintiendo muchas cosas raras últimamente.
1: Ajá. Bueno, espéreme, no me diga más nada, yo le digo todo. Le voy a sacar un par de cartas a ver qué nos sale aquí. Regáleme un segundo, por favor. Bueno, Sergio, yo aquí estoy viendo, bueno, algo que pues me preocupa, veo delicado, pero pues cada quien en lo suyo. Yo veo acá que usted está metido en un negocio bastante peligroso, riesgoso, ¿eso es correcto?
2: Así es, eso es correcto.
1: Ok, no vamos a decir qué es porque aquí no estamos para juzgar nada, pero veo que es un negocio riesgoso y pues usted lo sabe. También estoy viendo acá que usted en este momento está sufriendo como de depresión, como de ansiedad. Está teniendo sueños en los que se despierta sudoroso toda la noche, se levanta lavado en sudor.
2: Justamente, maestra, exactamente es lo que me está pasando.
1: De repente está comiendo y empieza a sentir como ataques de pánico, de ansiedad, como que no sabe qué hacer, se atora. Su esposa debe estar muy nerviosa también.
2: Créame que es horrible. Efectivamente, mi esposa ha entrado en pánico conmigo porque me pongo un poco raro.
1: Ok. ¿Cuántos empleados tiene usted?
2: Uy, es un poquito complicado decirle cuántos empleados.
1: Bueno, tengo, no importa, pero quiero decirle algo. Usted tiene un primo trabajando con usted, ¿verdad?
2: Sí, efectivamente, tengo un primo.
1: Bueno, pues tenga cuidado, porque es que resulta que aquí está pasando algo que suele suceder en las familias, ¿no? Usted es un hombre que tiene un carácter fuerte y a veces utiliza palabras un poco fuertes con él, sobre todo. Él se siente abusado, siente que usted no le está pagando lo suficiente versus lo que usted gana. Usted gana suficiente y a él le parece que usted no le paga bien porque él, pues usted sabe que usted le echó la mano, él llegó hace poco, viene trabajando con usted, pero es una persona para usted de confianza. Pero quiero decirle, señor Sergio, y lamentablemente se lo tengo que decir, el hombre le está jugando sucio, ¿sí? Este señor quiere que usted se enloquezca, quiere que usted se enferme, con el fin de que usted le suelte el mando de su empresa, ¿sí? Esto lo está haciendo porque sabe que usted no puede hacer muchas cosas por el tipo de negocio que es. ¿Me hago entender?
2: Sí, entiendo bien.
1: Ok. Este hombre está buscando la manera de que lo vean como si estuviera loco. Usted sabe que usted tiene un par de socios que le van a exigir resultados y que le van a exigir sobre todo que usted esté muy bien mentalmente y que sea un hombre sano. En el momento en que lo vean enloquecer, van a querer su reemplazo. ¿Me hago entender?
2: Correcto, sí. Sí, bueno. Estoy entendiendo muy bien lo que está pasando.
1: Okay. Usted ha tenido problemas con este primo, como yo le estoy diciendo. Usted lo ha tratado con grosería, han tenido enfrentamientos, casi que se han ido a los puños, a las manos, ¿cierto?
2: Sí, es cierto. Sí, él es un poquito difícil de controlar y la verdad es que hasta ahorita estoy entendiendo qué es lo que está pasando.
1: Bueno, está atando cabos con respecto a lo que le estoy diciendo, ¿verdad?
2: Así es lo que es un mal agradecido este hombre.
1: Pues sí, lo que pasa es que hay que tener cuidado porque muchas veces uno en medio del estrés del trabajo, yo sé que hay muchas cosas que lo congestionan a uno mentalmente y no piensa y trata mal a las personas y hay gente que no agacha la cabeza y que no se dejan de nadie y quieren tomar acción. Además de esto, este hombre es un hombre ambicioso. Y siente envidia porque lo ve bien a usted con su buena casita, con su buen carrito, con su familia armada y él apenas está como empezando. Y está acostumbrado al dinero fácil, por eso se vino para acá, creyendo que usted le iba a echar la mano, pero que le iba a echar la mano también con cierto fajo de billetes, seguramente en el bolsillo de rapidez. Y aquí las cosas se hacen es trabajando. Pero se quiere aprovechar del tipo de negocio que usted está manejando y por eso es que está haciendo lo que está haciendo. Este muchacho ha buscado a alguien, un brujo, una bruja. No sé quién es, pero es alguien que sabe lo que está haciendo, porque lo está enloqueciendo a usted. Están haciéndole un amarre psicológico fuerte para que usted pierda los estribos y para que no duerma bien, no coma bien y se destroce mentalmente. Usted sabe que una persona que no duerme bien no rinde en su trabajo. Una persona que está deprimida, que está asustada, no es capaz de llevar las riendas de ninguna empresa y mucho menos de esta que necesita su total concentración. Entonces, señor Sergio, yo quiero que por favor nos visite en nuestra oficina, consultorio, ¿sí? Haga una cita con nosotros lo más pronto posible, porque lo suyo es, no quiero asustarlo, pero casi que es un riesgo de vida o muerte, ¿sí? En este momento, su vida pende de un hilo, ¿sí? ¿Por qué? Porque es que usted puede perder la voluntad en cualquier momento, y perder la voluntad es lo mismo que morirse, ¿sí? Si usted no es capaz ni de coordinar quién es usted y pierde el conocimiento de su vida, su nombre, su estatus, su mujer, sus hijos, todo eso es como si estuviera muerto en vida. Entonces, le ruego el favor que haga una cita con nosotros en este momento y venga para poderle ayudar y retirarle esto que está haciendo y que tome medidas con respecto a su primo, retirar el daño, el trabajo que le está haciendo de brujería y que pueda usted recuperar el mando de su empresa y que pierda toda esta cantidad de enfermedades que se le están presentando, porque sé que también es por esta ansiedad está sufriendo en este momento de gastritis, reflujo y cuanta cosa, ¿no?
2: Efectivamente, todas esas cosas tengo y me las he intentado tratar con algún doctor y no funciona. Qué coraje me está dando lo que me está diciendo, de verdad que no puedo creerlo.
1: Pues así es la vida, lamentablemente la familia muchas veces es la que nos mete el cuchillo por la espalda. Entonces, señor Sergio, lo dejo ahí en producción para que le tomen los datos y vamos a hacer la cita y procedemos a trabajar sobre su caso. Entonces quedamos así, maestra. Dios lo bendiga, Dios lo guarde.
2: Muchísimas gracias por ayudarme, maestra.
1: Que esté muy bien.
2: Vamos en contacto.
1: Ok.
2: Gracias.
1: Bueno, como vio, maestro Salomón, ¿qué tal este caso?
3: Pues maestra Sandra, así como este oyente, Sergio Vázquez, quien se atrevió a llamar, hay muchas personas, ¿sí?, que están pasando por la misma situación, que se sienten así, como que los persiguen, que se levantan, que tienen sueños, que parece que algo los estuviera persiguiendo, ansiedad, temor, y empieza a afectar su familia. Así hay muchas personas, maestras, es el día a día, es el pan de cada día, personas envidiosas que nos encontramos en nuestro trabajo todo el tiempo para acabarnos económicamente, financieramente también, y también apoderarse de hecho de nuestro trabajo, maestra Sandra. Entonces, mis queridos oyentes, así como Sergio se atrevió a llamar, llámenos usted también al 323-772-3020. Nos puede enviar un mensaje de texto también o un WhatsApp. Si quiere que le reservemos su nombre y su fecha de nacimiento, también lo vamos a hacer. No se preocupe y vamos a darle una asesoría, una orientación también, sí, sin decir su nombre, o por el interno lo vamos a asesorar también si es que no quiere salir al aire. No le dé temor, familia, hermanito, hermanita querida, no sufra más, pare ya. Descubra el éxito, descubra la felicidad, descubra que usted puede estar bien de salud, llénese de ánimos para que nos llame ya mismo al 323-772-3020.
1: Maestro Salomón, y que tengan en cuenta que así termine el programa, pueden seguir llamando porque por el hecho de llamarnos le vamos a obsequiar la lectura de un par de cartas.
3: Claro que
1: y
3: sí,
1: no
3: maestra.
1: No importa que no entre la llamada, porque muchos insisten y, ay, yo quería entrar a la al programa y no pueden. Pero no importa, acaba el programa, sigan marcando, que de todas maneras van a tener su obsequio, porque nos están llamando precisamente para eso, para orientarlos.
3: Así es, maestra. Pues maestra, muchísimas gracias por estar aquí acompañándonos nuevamente. Y vamos a continuar con información muy importante. No paren de llamar, 323-772-3020.

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1: Seguimos recibiendo llamadas, no olviden marcar 323-772-3020, La Abundancia, Salud y Vida, su programa de ayuda espiritual. Llámenos sin miedo, no tenga miedo. Pida una orientación gratis, les estamos regalando la lectura de un par de cartas para saber qué está pasando en su vida, en su futuro, en su presente, en su pasado. No tenga temor, solo le queremos ayudar, somos orientadores, somos parapsicólogos, trabajamos de la mano de Dios. Acaba de entrar una llamada. ¿Con quién hablo?
2: Hola, con Guadalupe Aguilar.
1: Hola, Guadalupe, ¿cómo está? ¿De dónde nos llama?
2: De Santa Ana.
1: ¿De dónde es originaria, Guadalupe?
2: Soy originaria de Guadalajara, Jalisco, México.
1: México lindo y querido. Me encanta su gente, su comida. Sí. Qué rico todo por allá. Muy buenas personas todos.
2: Gracias.
1: Regáleme su fecha de nacimiento, Guadalupe.
2: 14 de junio de 1996.
1: Cuénteme, Guadalupe, ¿cuál es el motivo de su llamada?
2: Pues es que la verdad es que estoy muy enamorada de... Tuve una pareja y pues sin más ni más empezó a alejar de mí. De hecho, pues él era mi jefe, me corrió del trabajo y pues honestamente yo hablo para que usted me ayude, para, no sé, hacerle un amarre, algo, para que él regrese conmigo. Estoy desesperada.
1: Okay, déjeme entonces aquí con su fecha de nacimiento, voy a sacarle un par de cartas y vamos a mirar qué está pasando con este hombre que usted está enamorada. Deme un momento, por favor. Guadalupe, pero... Okay, déjeme reviso. Yo estoy viendo aquí, Guadalupe, que este es un hombre casado, ¿estoy en lo correcto?
2: Pues sí, pero es que él en un principio me dijo que se estaba separando.
1: Pero usted luego supo que él estaba casado. Es más, aquí la carta me muestra que hay hijos de por medio.
2: Ok.
1: ¿Cuántos hijos tiene el señor? ¿Dos?
2: Dos.
1: Y además de eso era su jefe y él la corrió. ¿Usted sabe por qué la corrió?
2: Sí, me corrió. Pues es de que pues me empecé a enamorar más y más de él y pues yo quería que nuestra relación fuera formal.
1: Bueno, un momentico, espéreme un segundito. ¿Usted sabe por qué la corrió él? Porque es que él se dio cuenta que está actuando mal. Él tiene una buena mujer, tiene dos hijos pequeños. Aquí la que está actuando mal es usted, y me perdona que se lo diga, pero en este momento la que está sobrando es usted. Por eso se quedó sin trabajo. Mire, Guadalupe, yo le voy a decir una cosa. Sí, a nosotros nos llaman para buscar amarres de amor, endulzamientos, cosas así. Pero en un caso de estos, no procedo. ¿Sabe por qué? Porque es que la familia es el engranaje de la sociedad. Dios protege la familia. Esto no se debe hacer. Usted, yo estoy segura que no está enamorada. Yo creo que usted tiene un capricho por este hombre. De pronto es un hombre que tiene dinero y usted quiere buscar una buena vida. Mire, Guadalupe, usted es una mujer bonita. Yo sé, y aquí veo que usted es una mujer bonita, que sabe trabajar y que hace muy bien su trabajo. Usted no tiene necesidad de dañar a alguien, ¿sí? ¿Usted sabe qué quiere decir el karma?
2: Sí.
1: Bueno, algunos le llaman karma, otros le llaman Dios, como usted quiera. Pero todo en esta vida se le devuelve, ¿sí? En esta vida, la vida es como un restaurante. Todo lo que usted haga en ese restaurante lo tiene que pagar. Nadie se va sin pagar de un restaurante. Y aquí pasa exactamente lo mismo. Actúe bien. Mire, usted tiene que sacarse estas ideas negativas. Yo la invito realmente para que venga a nuestro consultorio oficina. Pero para hacerle una limpia a usted. Para que se le vayan esas ideas oscuras que tiene. Y para hacerle una purificación espiritual. Usted necesita sacarse ese capricho, ¿sí? Porque el amor verdadero no daña. El amor verdadero ayuda, concede, es generoso, ¿sí? Usted le está haciendo daño a este hombre y por eso él reaccionó. Él reaccionó y por eso la sacó de la empresa, del trabajo. Usted trabaja en costura, ¿verdad?
2: Sí.
1: ¿Es una fábrica de qué? ¿De ropa de niño o de qué?
2: De ropa de niño, exactamente.
1: Ah, bueno. Él cayó en cuenta y eso fue lo que hizo. La retiró porque usted es una tentación, ¿sí? Usted lo provoca y eso no está bien. Discúlpeme que se lo diga, no está bien. Usted es una mujer que merece y tiene la forma de tener un buen hombre, formar un hogar, una familia. Entonces, vamos a hacer esto. Quiero más bien que usted enderece sus pensamientos. Venga a mi consultorio oficina, haga una cita. Le voy a hacer una limpia, una purificación espiritual y usted me va a hacer un acto de contrición para que usted quede en paz con Dios y que todo vuelva a su curso, que consiga un buen trabajo y que con el tiempo, Dios lo permita, consiga un buen hombre que la lleve por el buen camino y que hagan una pareja bien. ¿Eso le gustaría?
2: Sí, me gustaría. La verdad es que necesito mucha ayuda. Tiene bueno, usted toda la razón en lo que me ha dicho.
1: Bueno, disculpe que le hable duro, pero es que a veces como que me exalto y en este caso tenemos que darnos cuenta de nuestros errores y lo importante es enmendar y corregir, ¿sí? Simplemente, entonces, vamos a limpiar con una purificación espiritual y vamos a enderezar el camino Guadalupe. Entonces, la espero en nuestro consultorio oficina. Quédese en la línea que le van a tomar sus datos y vamos a hacer este trabajo. No olviden, sigan llamando al 323-772-3020. La Abundancia, Salud y Vida, su programa de ayuda espiritual, de orientación. Seguimos recibiendo llamadas.

Continuamos con nuestro programa, La Abundancia, Salud y Vida. Programa de ayuda espiritual. No olviden marcar 323-772-3020. Los invito a que todos los días, si pueden, recemos el Padre Nuestro, la oración básica que Dios nos concedió. Lo vamos a leer en este momento. Padre Nuestro, que estás en el cielo, santificado sea tu nombre. Venga a nosotros tu reino, hágase tu voluntad en la tierra como en el cielo. Danos hoy nuestro pan de cada día, perdona nuestras ofensas, como también nosotros perdonamos a los que nos ofenden. No nos dejes caer en tentación y líbranos del mal. Amén. Es una oración básica que podemos repetir todos los días al levantarnos, al acostarnos. Peguémonos de Dios. Dios es el único que nos puede enderezar nuestro camino y llevarnos por el camino del bien. No lo olviden. Dios es el único. Llámenos al 323-772-3020, La Abundancia, Salud y Vida.

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2: Seguimos recibiendo llamadas. No olvide marcar el 323-772-3020. Repito, 323-772-3020. La Abundancia, Salud y Vida, su programa de ayuda espiritual. Recuerde que estamos aquí para darle una mano amiga. Estamos con otra llamada. ¿Con quién hablo?
3: Hola, con Irma Serna.
2: Señora Irma, ¿cómo está? ¿De dónde es usted?
3: Yo soy de El Salvador, pero estoy viviendo en California.
2: ¿De dónde nos llama aquí en California? ¿De qué parte?
3: Desde Riverside.
2: Ah, muy bien, señora Irma. Cuénteme, ¿cuál es el motivo de su llamada?
3: Pues yo quería hacerle una consulta, maestra. La verdad es que pues he tenido una serie de problemas con mi esposo y pues la verdad es que estoy muy preocupada porque cambió de repente desde hace como 2 meses que empezó a viajar a México por cuestión de trabajo. Y pues eso no era normal, digamos, en su trabajo. Y también regresa muy cansado, lo veo muy distraído. Ya ni siquiera aporta el dinero que debería aportar, porque pues si lo mandan tan seguido, yo esperaría que ganara un poco más, pero no, lo están explotando y aparte no le están pagando bien. Yo veo esto muy raro, maestra, y la verdad quisiera consultarlo con usted, porque esto no había pasado desde hace mucho tiempo.
2: A ver, señora Irma, regáleme su fecha de nacimiento y miramos un par de cartas a ver qué está pasando con su esposo.
3: Claro. 7 de abril de 1971.
2: Ok, deme un espacio, voy a sacar aquí 3 cartas, vamos a mirar qué sucede. Ay, hermanita. Bueno, aquí yo estoy viendo que, lamentablemente, pues tengo que decírselo, no se me vaya a poner muy triste, pero sí veo aquí que su esposo está visitando, conoció a una mujer. Y está visitando recurrentemente a una mujer allá en México. La está viendo y eso es lo que está haciendo. Pero aquí lo que estoy viendo realmente es que esta mujer le hizo un amarre negro a su esposo. Y eso es lo que está haciendo que él se aleje de usted. Por eso es que no la está buscando sexualmente. Por eso es que ahora es indiferente con usted, ¿cierto?
3: Sí, no, bueno, eso no se lo dije, pero claro, pues sí. La verdad es que sí, maestra.
2: O sea, estoy en lo correcto, ya sexualmente ni la busca, ¿verdad?
3: Sí, sí. No tenemos intimidad desde que empezaron los viajes, desde hace 2 meses, maestra.
2: Dios mío. Bueno, hagamos una cosa, señora Irma, necesito que venga lo más pronto posible a la oficina, tráigame una foto de su esposo, tráigame la fecha de nacimiento, porque necesitamos tumbar este amarre negro. Estas cosas suelen suceder con mujeres caprichosas. Vamos a hacer que este hombre vuelva a ser el hombre bueno, amoroso y responsable que usted conoció. Entonces, por favor, quédese ahí en producción, que le toman sus datos y la veo en estos días apenas pueda, lo más rápido posible, con esos datos que le pedí. ¿Bueno?
3: Sí, sí, se lo suplico, por favor, porque él no era así. Yo sé que él no es por él, es algo que le está pasando y yo estoy muy preocupada. Mientras más rápido acabemos con el mal, yo estoy más contenta, maestra.
2: Claro que sí, señora Irma, es un trabajo que le están haciendo a su esposo. Tranquila, que le vamos a ayudar y vamos a cortar con esto. Se nos acaba el tiempo. No olviden marcar nuestro teléfono 323-772-3020, la abundancia, salud y vida, Maestro Salomón, el tiempo es oro. No olviden que este es su programa de ayuda espiritual.
1: Muchísimas gracias, maestra, sí señor, mi querida audiencia. No duden en llamar después de que finalice el programa, 323-772-3020, le recordamos, 323-772-3020. También recibimos mensajes de texto y WhatsApp, maestra Sandra. Muchísimas gracias por acompañarnos y que tengan ustedes un feliz día.
2: Dios los bendiga, Dios los guarde.
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2: Queridos oyentes, ¿cómo están? Estamos aquí nuevamente con La Abundancia, Salud y Vida, su programa de ayuda espiritual. No olvide marcarnos al 323-772-3020. Somos su orientación, su mano amiga. Si siente que en su vida algo está mal, algo es raro, que el dinero no le rinde, que no tiene suerte en el amor, que todo le sale mal, que siente que de repente hay algo mal en usted, de alguna forma, no dude en llamarnos. 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Marquen 323-772-3020. Aquí estamos yo, la maestra Sandra, y el maestro Salomón atendiendo sus llamadas.
1: Gracias, maestra Sandra, como siempre contando con su compañía. Maestra, para nuestros queridos oyentes, quiero decirles que tenemos más de 20 años de experiencia, ¿sí? Y somos un grupo bastante amplio, bastante extenso. Somos mentalistas, curanderos, parapsicólogos, psíquicos, donde ustedes van a recibir, según su caso, una orientación. 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
2: Sí, así es. No duden en llamar, no tengan temor. La maldad existe, la brujería existe. La gente tiene semilla de Dios o semilla del diablo. Dependiendo de la persona con la que nos toque, se desarrolla un rencor, una envidia, y esta persona nos quiere hacer daño. Buscan del mal, buscan la brujería, el chamán, el gurú, qué sé yo. 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
1: Bueno, ya vamos a dar paso a la primera llamada. No olviden marcar al 323-772-3020 La Abundancia Salud y Vida. Tenemos la primera llamada. Bueno, ¿con quién hablo?
2: Hola, maestra. Maestra Sandra, habla Valeria Hernández.
1: Hola, Valeria, ¿cómo estás? Háblame un poquito más duro que casi no te escucho.
2: Sí, perfecto, maestra. ¿Ya me escucha ahí?
1: Sí, te escucho mejor. ¿Valeria Hernández, me dices?
2: Sí, Valeria Hernández, Salgado.
1: Valeria, regálame tu fecha de nacimiento, por favor.
2: Claro que sí, maestra, el 2 de octubre de 1994.
1: Está muy joven, Valeria, 28 años cumplidos, ¿no?
2: Sí, 28, efectivamente.
1: ¿De dónde es usted?
2: Yo nací en Morelia, Michoacán, pero yo vivo actualmente en Santa Ana, California.
1: Ah, bueno, muy bien. Bueno, Valeria, vamos a leer un par de cartas para ver qué está pasando con usted. No me diga nada, me diga yo a que le voy preguntando cositas, usted me va contando. Vamos a mirar qué está pasando, ¿bueno?
2: Va, perfecto, maestra.
1: Okay, aquí en esta primera carta estoy viendo que usted está en pareja en este momento, ¿es correcto?
2: Así es.
1: Okay, ¿tiene un hijo?
2: Sí, sí tengo un niño.
1: Okay, aquí veo cosas muy oscuras en usted, me preocupa muchísimo que es una mujer muy joven y bonita, con una voz muy linda. Pero veo y siento muchísima tristeza, muchísima depresión en su mantra bucal. ¿Qué está pasando?
2: Ay, maestra, pues la verdad es que sí he tenido pues unos conflictos. Yo hace un año, por cosas médicas, me tuvieron que quitar la matriz.
1: Dios santo, tan joven. Muy joven, sí, para que le hubieran retirado la matriz.
2: La verdad es que empecé yo a tener como hemorragias, empecé a tener como coágulos color negro, una cosa muy extraña. Yo la verdad tenía muchas ganas yo de tener un bebé, otro bebé.
1: Ay,
2: pero
1: Dios
2: no me va a dar la oportunidad porque me tuvieron que quitar la matriz derivada de esos problemas que yo tenía, maestro.
1: Tranquila, Valeria, lo siento mucho. Yo aquí estoy viendo algo extraño en usted. Yo veo aquí una persona que le tiene mucho odio, mucho rencor, que la quiere ver acabada, la quiere ver destruida. Pero es alguien muy cercano a usted, me atrevo a decir que es de su familia, ya sea como una hermana, una cuñada, alguien. ¿Hay alguien que la quiere ver mal? ¿Usted puede, tiene idea de quién puede ser esa persona?
2: La hermana de mi marido mucho la vive en posibilidad. No le puedo explicar de qué manera. Ella nunca me ha querido con... Nunca me ha querido con el papá de mis hijos.
1: O sea, su cuñada.
2: Nunca, y ella... Mi cuñada, sí. Ella siempre le ha intentado presentar mujeres a mi esposo. Siempre ha intentado de todo. Ella se lleva mucho con la expareja de mi marido.
1: Uh-huh.
2: Y entre ellas dos hacen cualquier tipo de cosa para separarnos. Ellos no nos quieren ver bien a nosotros. Y de verdad es un infierno porque me ha hecho la vida imposible. Incluso a mi bebé también lo ha tratado muy mal. Que porque
1: Dios mío.
2: No, como mi esposo tiene dos hijos aparte, uh-huh. Mi bebé pues dice que él es un bastardo, que él no debió haber nacido. Y que qué bueno que me han quitado la matriz, porque así ya no iba a poderle darle otro hijo a mi marido. Pero se me ha dado de hacer la vida pesada de una manera que no le puedo explicar.
1: Tranquila, Valeria, sí, aquí estoy viendo claramente que le están haciendo un daño y es algo peligrosísimo para usted. O sea, yo aquí veo riesgo de muerte. Yo pienso que usted tiene que tener mucho cuidado con las reuniones con estas mujeres, no recibirles comida ni nada de beber ni nada de esas cosas, porque puede ser muy peligroso. Si ya lo hizo, pues tenemos que mirar qué está pasando, porque yo aquí estoy viendo en esta carta peligro de muerte para usted y para su hijo. Es un daño gravísimo el que le están haciendo y peligrosísimo. No quiero asustarla, pero le tengo que hablar con la verdad, porque para eso usted me está llamando, ¿cierto?
2: Claro que sí. Mi niño ha estado muy mal, maestra, también. Muy, muy, muy mal.
1: Claro, es que si le hicieron un daño, si le hicieron un daño antes de que usted quedara embarazada, eso se pasa por línea de sangre. Es peligrosísimo. ¿Qué le han dicho los médicos del niño?
2: Lo llevé al médico porque no quería que fuera, no quería.
1: Tranquila, tranquila. Mire, Valeria, yo aquí, como le digo, estoy viendo cosas muy graves en usted, me preocupa muchísimo. ¿Dónde me dijo que vivía? ¿Aquí en California?
2: Sí, aquí, maestra, en Santana.
1: Okay, mire, vamos a hacer algo. La voy a dejar en la línea telefónica de producción. Va a hacer una cita con nosotros, con La Abundancia, Salud y Vida. Va a venir porque necesitamos revisar qué es el daño que le hicieron y a ver si le vamos a poder ayudar. Créame que está en buenas manos. Tranquilícese que la entiendo. Yo sé que tiene mucho dolor y mucha tristeza. Usted hubiera querido tener otro hijo, no va a poder ya. Después de que le retiran la matriz ya no hay nada que hacer. Pero tenemos es que enderezar las cosas. La idea es que su hijo se mejore, que usted también tenga una muy buena vida y que no le vayan a hacer absolutamente nada para que no atenten contra su vida ni con la de su hijo, que es lo más importante. Entonces, la voy a dejar en la línea. Usted va a hacer una cita con nosotros, la voy a atender yo personalmente, ¿sí? Y revisamos muy bien qué hay que hacer para parar con esto, porque hay que parar esto ya, porque su vida está en peligro y la de su hijo también. Entonces, quédeseme ahí en la línea y ya ahorita la atendemos. Bueno.
2: Muchísimas gracias, maestra, de verdad es un ángel usted.
1: No, con todo gusto, Valeria. Dios la bendiga, Dios la guarde. Bueno, aquí vemos este caso tan delicado, tan grave, tan triste. Esta mujer pierde la matriz, no puede tener más hijos. Su bebé está en riesgo porque trae un daño adquirido del que le hicieron a ella. Vamos a darle toda la energía y toda la positividad que podamos para poderle ayudar y retirar ese daño. Que su esposo no quiera tener más hijos y que esta familia sea una familia feliz y que de aquí en adelante su futuro, el de Valeria y el de su hijo, sea lo mejor posible. Síganos llamando al 323-772-3020, La Abundancia, Salud y Vida. Estamos aquí para ayudarle. 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
1: Continuamos con nuestro programa La Abundancia, Salud y Vida. Programa de ayuda espiritual. No olviden marcar 323-772-3020. Los invito a que todos los días, si pueden, recemos el Padre Nuestro, la oración básica que Dios nos concedió. Lo vamos a leer en este momento. Padre Nuestro, que estás en el cielo, santificado sea tu nombre. Venga a nosotros tu reino, hágase tu voluntad en la tierra como en el cielo. Danos hoy nuestro pan de cada día, perdona nuestras ofensas, como también nosotros perdonamos a los que nos ofenden. No nos dejes caer en tentación y líbranos del mal. Amén. Es una oración básica que podemos repetir todos los días al levantarnos, al acostarnos. Peguémonos de Dios. Dios es el único que nos puede enderezar nuestro camino y llevarnos por el camino del bien. No lo olviden. Dios es el único. 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
1: Bueno, seguimos aquí en La Abundancia, Salud y Vida. Sigan marcando nuestros teléfonos, comunicándose ya sea por llamada o por mensaje de texto al WhatsApp, al 323-772-3020. No dejen la vida al azar, no dejen su futuro al azar. Déjennos ayudarle. La vida es algo complicado, vuelvo y les digo, se presentan casos graves de brujería, palería, santería, gente mala, gente con rencor, con envidia, que de verlo a usted porque tiene un mejor carro ya tienen ganas de hacerle algún daño, que la mujer que le quitó al uno le quitó al otro. No se dejen. Si ven algo raro en su vida cotidiana, si ven que las cosas están al revés, que no tienen lógica, llámenos. Llámenos al 323-772-3020 y déjennos orientarlo.
2: Permítame, maestra Sandra, la interrumpo aquí un momento. Me acaba de llegar un mensaje por WhatsApp del señor Manuel Pinto. Dice que tiene de fecha de nacimiento septiembre 15 del 60. Vamos a entregarle una orientación, una asesoría totalmente gratis, maestra, por favor.
1: Claro que sí. Bueno, el señor Manuel Pinto, espero que nos esté escuchando. Vamos a leerle aquí un par de cartas. Septiembre 15 de 1960. Bueno, señor Manuel, aquí estoy viendo que usted tiene un problema grave. Hay una mujer que le tiene mucho rencor, muchísimo odio, le está haciendo daño. Esta mujer hizo algo contra usted. Esta mujer es su ex mujer. Usted la dejó por una persona más joven. Esta mujer está supremamente rencorosa. Lo quiere ver mal. Disculpa que se lo diga y que lo diga aquí al aire. Disculpen los maestros o las personas que nos están escuchando, pero esta mujer le hizo un daño para que usted esté sufriendo en este momento de impotencia sexual. Usted va a tener problemas con su pareja nueva y de aquí en adelante en el amor, porque si no le funciona eso, créame que mujer que llegue, mujer que se le va a ir. Tenga en cuenta que la brujería está latente porque nos está saliendo aquí en esta carta clarísimo, clarísimo que le están haciendo un daño bastante efectivo. Le voy a mandar un mensaje de texto para que por favor se comunique con nosotros y haga una cita, ya sea hoy, mañana o el día que a usted le convenga, y que nos deje ayudarlo, porque esto le va a dañar su vida completamente a futuro. Tenga mucho cuidado con lo que recibe de la calle. No le comente nada a su ex esposa. No le diga que aquí se le dijo que es ella la que está haciendo el daño. Comuníquese calladito y aquí empezamos a ayudarle y a trabajarle su tema, porque tiene que salir de esto. Lo están dañando. Créame que le quieren dañar su vida, y aunque no sé exactamente qué fue lo que sucedió en la parte sentimental, si fue que usted le puso el cuerno a su ex señora o cómo quedó la cosa, después me contará. Pero el hecho es que le están haciendo un daño y queremos ayudarle. Continúen llamándonos y escribiéndonos al 323-772-3020. La Abundancia, Salud y Vida, su programa de ayuda espiritual.
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1: Bueno, estamos recibiendo llamadas, no olvide marcar el 323-772-3020, La Abundancia, Salud y Vida, su programa de ayuda espiritual. No tenga miedo, busque ayuda, si siente que algo en su vida no está funcionando bien, llámenos al 323-772-3020. No tenga temor, estamos para ayudarle, repito, 323-772-3020. Está entrando otra llamada. Bueno, ¿con quién hablo?
4: Hola, hola, ¿qué tal? ¿Cómo está? Mire, yo quisiera darle mi nombre, pero por un texto, no me gustaría que saliera mi nombre al aire.
1: Ah, bueno, no se preocupe, mándeme un texto inmediatamente, por favor, con su fecha de nacimiento.
4: Ok, de acuerdo, le mando el texto. Mire, yo lo que quiero es, en realidad yo le hablo porque he estado escuchando el programa y bueno, a mí me gustaría, le soy sincero. Yo quiero hacer un endulzamiento para mi novia.
1: Ajá. ¿Y qué pasa con su novia? ¿Cuánto tiempo lleva con ella? ¿Qué está sucediendo?
4: Mire, yo ya llevo como cerca de 3 años con ella, pero pasa que de un tiempo a la fecha, no sé qué está pasando con ella, ha estado muy distante. La verdad es que siento que la estoy perdiendo, no sé si es por otro hombre, no sé si es por alguna otra razón, pero la verdad es que yo quiero ya tenerla cerca, ya que sea mía. La verdad, no sé, yo tal vez me estoy escuchando un poco mal, pero yo no quiero perderla.
1: Ajá. ¿Cuánto tiempo llevan juntos?
4: Si usted me pone a ayudar.
1: ¿Cuánto tiempo? Ah, sí, me dijo 3 años, disculpe, es que no tomé nota aquí. ¿Y hace cuánto que empezó ella a tener cambios con usted?
4: Ella empezó a tener cambios hace como un par de meses. La verdad es que no lo tengo bien claro, pero hace como un par de meses, yo creo, ha empezado ella a ser rara conmigo.
1: ¿Me puede dar el nombre de ella y su fecha de nacimiento?
4: Sí, claro que sí, mire, ella se llama Elsa Díaz.
1: Ok. ¿Y la fecha de nacimiento?
4: Y ella nació un 20 de agosto de 1995.
1: Ok, perfecto. Está bien joven ella. Bueno, sí, vamos a...
4: La verdad, sí es más joven que yo.
1: Bueno, señor, entonces vamos a sacar aquí un par de cartas y vamos a mirar qué está pasando, querido hermano. Bueno, aquí yo estoy viendo, sí, efectivamente, que hay algo que la está alejando de usted, pero lo que yo veo acá es que ella todavía tiene sentimientos por usted, ella todavía lo piensa, lo extraña, lo añora, y eso pues es una buena noticia, ¿no? Pero aquí yo veo algo que me llama la atención y es que estoy viendo a un hombre. Es un hombre trigueño claro, de ojos oscuros, cabello castaño oscuro, de talla mediana. Este hombre es el que está de por medio de ustedes. Aquí veo que este hombre le hizo un amarre negro a esta mujer. Él se la quiere quitar y es alguien que lo conoce a usted. Es alguien muy cercano a usted. Está haciendo algo contra usted para que usted pierda a su novia porque él está enamorado de ella.
4: No, no me diga eso, ¿quién es? O usted me puede decir. O...
1: Cuando venga a nuestro consultorio, personalmente podemos hablarle el nombre de esa persona, pero no es para tomar venganza, ¿no? Es simplemente para cuidarnos y estar pendiente, pero esto es... Estas son cosas normales que pasan en la vida, ¿no? O sea, la gente se enamora del que menos cree, pero pues no hay derecho que quieran arrebatarle a uno el amor de su vida, ¿no? Y yo entiendo que por eso es que usted se siente tan mal, pero quiero decirle que la buena noticia es que ella todavía lo ama, ella todavía lo piensa, ella todavía lo quiere, y que eso quiere decir que la podemos hacer retornar, porque uno no puede obligar a nadie a amarlo, ¿sí? A mí hay gente que me dice, es que quiero hacer un amarre de amor, es que quiero... Si la mujer no lo quiere o el hombre no lo quiere, usted no puede obligar a nadie a que lo ame. El amor debe ser un amor verdadero, no obligado. Porque igual después de que se le haga el amarre, cuando ella tome la conciencia, corte la brujería que le hicieron o lo que sea, y vuelva otra vez a saber de sus sentimientos, pues vuelve y se le va, ¿sí? Entonces, aquí las cosas se ven que es que ella sí lo ama, pero le están haciendo un trabajo para retirarla completamente. Y yo aquí veo que usted es un hombre... Pues un hombre que la trata bien, un hombre que la ha querido, la ha respetado. Y me parece muy bien que hagamos todo lo posible para que ella retorne al amor que realmente debe estar, que es en sus brazos, ¿sí? Entonces, por ese lado está bien, pero aquí hay alguna cosa... Aquí veo otra carta, yo saqué un par de cartas, pero hay una que me llama mucho la atención, querido hermano. Y es que quería preguntarle, usted me contestará si quiere o no, pero yo aquí veo que usted tiene un hermano menor que usted, como unos 5 años o 7 años, que hace mucho tiempo que ustedes no saben de él, hace mucho tiempo que su familia no sabe de él, ¿está perdido? ¿Qué pasa con él?
4: ¿Usted cómo sabe de eso? Porque casi nadie sabe de este hermano que yo tengo, que efectivamente se vino a Estados Unidos hace tiempo y la verdad no, ni sé dónde está, pero ¿cómo sabe? La verdad es que no sé qué decirle. Sí, tengo un hermano, pero me dejó sorprendido.
1: Pues mi querido hermano, de eso se trata lo que nosotros podemos ver. Aquí yo veo claramente que su mamá está sufriendo mucho por él. Ella le tiene un altar con foto, le tiene veladora, está buscando la manera y ustedes no tienen ni idea. ¿Hace cuánto se vino él para los Estados Unidos?
4: No, ella tiene como, sinceramente, tiene como 5 años que él se vino para acá, pero no, pues, no sé si no pasó, ya no supimos más de él. La verdad, mi mamá ha estado sufriendo, pero yo le digo que pues, ya se olvide porque, pues, desgraciadamente...
1: No, querido hermano.
4: En otro lado ya.
1: Le tengo una noticia y, por favor, póngame mucha atención a lo que le voy a decir. La carta me muestra...

0: ¿Cómo voy a jugar yo con esto? Su hermano está vivo, está vivo. Lo que pasa es que su hermano está perdido en las drogas. Él no maneja su voluntad, está como judío errante, recogiendo basura en las calles, comiendo de la calle, aguantando frío y calor, pero está vivo, querido hermano. Esa es la noticia que le tengo.
1: ¿Pero y dónde está? ¿Usted sabe dónde?
0: Lo vamos a buscar. Claro que sí, mire, se me pone la piel grifa y también tengo ganas de llorar. Porque es que esto es una cosa, yo pienso en su mamá. Esto es una cosa que sí, no le debe pasar a nadie. Esto no le debe pasar a nadie porque los hijos...
1: No juegue conmigo.
0: No, hijo querido, yo no estoy jugando con usted. Le estoy diciendo la verdad. Su hermano está vivo, está en los Estados Unidos. Y me comprometo en este momento con el maestro Salomón que vamos a buscar la manera de encontrarlo. Porque él lo que está es perdido en las drogas, no maneja su voluntad, pero está completamente vivo. Le pido el favor que después de que colguemos esta llamada llame a su mamá y le dé esa noticia para que esa señora tenga una alegría y se recupere, porque también veo que está muy mal de salud debido a la depresión que tiene.
1: Sí, sí, yo hasta que no esté seguro yo no le voy a decir, porque imagínense el dolor que le va a causar de que le diga y después no pase nada.
0: Pues sí, se lo dejo a su decisión. Yo se lo dejo a su decisión, pero llámenos, quédese ahí en la llamada, no cuelgue para que le tomen sus datos y hagamos una cita lo más pronto posible. Vamos a buscar que su novia regrese, claro que sí, vamos a hacer ese corte para que este hombre que se está atravesando deje a su novia quieta y que ella vuelva a sus brazos donde debe estar, porque ella lo ama y usted la ama. Pero también vamos a hacer este trabajo que también es bastante importante porque está de por medio la salud y la vida de su mamá, que debe estar sufriendo mucho y de la cual siento mucho pesar en este momento porque yo también soy madre. Entonces, por favor, quédese en línea y van a tomar sus datos y vamos a hacer este trabajo doble porque usted dio con las personas indicadas.
1: Muchas gracias. Qué sorpresa y ojalá que sea cierto. No sabe lo que acaba de pasar en mí.
0: Claro que sí. Quédese en línea. Dios lo bendiga. Dios lo guarde. Seguimos recibiendo llamadas. Maestro Salomón, tenemos en línea varias llamadas. ¿Cómo le parece este caso?
2: Sí, maestra, eso le quería hablar un poco también. Vea, mire, sorprendentemente pudimos descubrir con estas cartas que usted acaba de leerle a este hermanito, que no solo, pues, él llamaba con una intención, y resulta, pues, que resultó con un problema bastante profundo, que... pues muchas familias en estos momentos la están viviendo, están padeciendo, tienen hermanos, primos, familiares, a su novia, a su esposa, a su esposo perdidos, no saben nada de él. Y pues, maestra Sandra, le voy a decir, gracias a usted, porque con esa experiencia, ese talento suyo que viene desde hace muchos años, más de 20 años de experiencia, usted ha podido decirle la verdad a este hermanito. Entonces ya él quedó con producción, le estamos tomando sus datos para que él llegue a nuestra oficina y poderlo atender, poderlo ayudar, maestra, y pues este hombre pueda ser feliz y pueda ser feliz no solo él, sino a su mamá y a toda su familia. Entonces, mis queridos oyentes, no dude en llamar, agarre ese teléfono, no le dé temor, no le dé miedo. Usted puede estar padeciendo, usted puede ser víctima también de un caso muy similar o parecido a este. 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Maestra Sandra, muchísimas gracias por aportar su sabiduría aquí en La Abundancia Salud y Vida, su programa de ayuda espiritual. Son muchísimos años de experiencia y no solo usted, no solo el maestro Salomón, este servidor que le está hablando, sino todo su grupo de trabajo de psíquicos, parapsicólogos, mentalistas, curanderos, videntes, todas estas personas que están alrededor de nosotros para poderlos ayudar, para poderlos orientar a ustedes, que ustedes reciban una ayuda verdadera de la mano de Dios. Entonces, llamen ya, hermanitos, 323-772-3020.

0: No es más, maestra, muchísimas gracias por estar acompañándonos como siempre.
1: Gracias a usted, maestro Salomón, y al equipo de producción. No olviden llamar al 323-772-3020. No importa que el programa se esté acabando, no importa que terminemos. Las líneas siguen abiertas para que nos sigan llamando y lo seguiremos consultando. No tenga temor, no tenga miedo. Búsquenos. La Abundancia, Salud y Vida, su programa de ayuda espiritual. 323-772-3020. Déjenos ayudarnos. Hagamos las cosas bien. Dios los bendiga. Dios los guarde.
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0: Bienvenidos a la Abundancia Salud y Vida, su programa de ayuda espiritual. Como siempre está con ustedes el Maestro Salomón para recibir llamadas en estos momentos al 323-772-3020. Hoy le vamos a estar ayudando a toda mi querida audiencia, a usted familia que se encuentra en casa. No le dé temor de llamar al teléfono 323-772-3020. Tiene problemas con el trabajo, problemas con el dinero, problemas con el amor, infinidades de cosas y adversas a la vida. Aquí estamos, la Abundancia Salud y Vida, su programa de ayuda espiritual. Aquí lo voy a estar asesorándolos, me voy a estar orientando a ustedes, mis queridos hermanos, que no encuentran una salida en la vida, que están desesperados, que de pronto se encuentran tristes, afligidos. No dude en llamar, hermanito querido, a la Abundancia Salud y Vida, al 323-772-3020. Con nosotros también está hoy una invitada muy especial de nuestra congregación, la Maestra Sandra. Maestra, cuéntenos, hoy está con nosotros acá y va a recibir usted también llamadas. Por favor, vamos a dirigirnos a nuestra audiencia y le vamos a ayudar.
1: Gracias, Maestro Salomón. Claro que sí, estamos aquí para ayudarle a todos. La vida es muy complicada, no es nada fácil, no vamos a decir que la vida es fácil. La maldad existe, la brujería existe, la palería, la santería. El mundo está lleno de maldad. La mitad del mundo es de Dios, la otra mitad del mundo es de Satanás. Tenemos que estar muy pendientes de todas las señales. Si usted cree que hay cosas en su vida que no son normales, si piensa que hay enfermedades que los médicos no dan con ella, no saben qué hacer, si usted cree que la da toda, absolutamente toda, y nada le sale bien, tiene sueños recurrentes, cosas extrañas en su casa, olores extraños, hombre que llega, hombre que se le va, mujer que llega, mujer que se le va, no se le dan las cosas en el amor, todo está mal en su vida, llámenos. Podemos orientarlo y podemos ayudarle a enderezar el futuro. Esa es nuestra función. Somos médicos espirituales, para que nos entiendan, ¿sí? Así como se necesitan los médicos para salvar el cuerpo, nosotros podemos ayudarle con la parte espiritual. Llámenos al 323-772-3020, la Abundancia, Salud y Vida, donde tendrá usted las respuestas que necesita para saber qué hacer con su vida. Vamos a recibir la primera llamada.

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1: Bueno, ya vamos a dar paso a la primera llamada. No olviden marcar al 323-772-3020 La Abundancia Salud y Vida. Tenemos la primera llamada. Bueno, ¿con quién hablo?
2: Hola, maestra. Habla Valeria Hernández.
1: Hola, Valeria, ¿cómo estás? Háblame un poquito más duro que casi no te escucho.
2: Sí, perfecto, maestra. ¿Ya me escucha ahí?
1: Sí, te escucho mejor. ¿Valeria Hernández, me dices?
2: Sí, Valeria Hernández, hablaba.
1: Valeria, regálame tu fecha de nacimiento, por favor.
2: Claro que sí, maestra, el 2 de octubre de 1994.
1: Está muy joven, Valeria, 28 años cumplidos, ¿no?
2: Sí, 28, efectivamente.
1: ¿De dónde es usted?
2: Yo nací en Morelia, Michoacán, pero yo vivo actualmente en Santa Ana, California.
1: Ah, bueno, muy bien. Bueno, Valeria, vamos a leer un par de cartas para ver qué está pasando con usted. No me diga nada, me diga yo a que le voy preguntando cositas, usted me va contando. Vamos a mirar qué claro está pasando, ¿bueno?
2: Va, perfecto, maestro.
1: Okay, aquí en esta primera carta estoy viendo que usted está en pareja en este momento, ¿es correcto?
2: Así es.
1: Okay, ¿tiene un hijo?
2: Sí, tengo un niño.
1: Okay, aquí veo cosas muy oscuras en usted, me preocupa muchísimo que es una mujer muy joven. Muy joven y bonita, con una voz muy linda, pero veo y siento muchísima tristeza, muchísima depresión en su mantra bucal. ¿Qué está pasando?
2: Ay, maestra, pues la verdad es que sí he tenido pues unos conflictos. Yo hace un año, por cosas médicas, me tuvieron que quitar la matriz.
1: Dios santo, tan joven. Muy joven, sí, para que le hubieran retirado la matriz.
2: La verdad es que empecé yo a tener como hemorragias, empecé a tener como coágulos color negro, una cosa muy extraña. Yo la verdad tenía muchas ganas yo de tener un bebé, otro bebé.
1: Ay,
2: pero
1: Dios
2: no
1: mío.
2: Se me va a dar la oportunidad porque me tuvieron que quitar la matriz derivada de esos problemas que yo tenía, maestra.
1: Tranquila, Valeria, lo siento mucho. Yo aquí estoy viendo algo extraño en usted. Yo veo aquí una persona que le tiene mucho odio, mucho rencor, que la quiere ver acabada, la quiere ver destruida. Pero es alguien muy cercano a usted, me atrevo a decir que es de su familia, ya sea como una hermana, una cuñada, alguien. ¿Hay alguien que la quiere ver mal? ¿Usted tiene idea de quién puede ser esa persona?
2: La hermana de mi marido mucho la vida imposible, no le puedo explicar de qué manera. Ella nunca me ha querido con... Nunca me ha querido con el papá de mi hijo.
1: O sea, su cuñada.
2: Nunca, y ella, mi cuñada, sí. Ella siempre le ha intentado presentar mujeres a mi esposo, siempre ha intentado de todo. Ella se lleva mucho con la expareja de mi marido.
1: Uh-huh.
2: Y entre ellas dos hacen cualquier tipo de cosa para separarnos. Ellos no nos quieren ver bien a nosotros y de verdad es un infierno porque me ha hecho la vida imposible. Incluso a mi bebé también lo ha tratado muy mal.
1: Dios mío.
2: No, como mi esposo tiene dos hijos aparte, uh-huh, mi bebé pues dice que él es un bastardo, que él no debió haber nacido y que qué bueno que me habían quitado la matriz porque así ya no iba a poderle darle otro hijo a mi marido. Pero es un infierno de hacerme la vida pesada. De una manera que no le puedo explicar.
1: Tranquila, Valeria, sí, aquí estoy viendo claramente que le están haciendo un daño y es algo peligrosísimo para usted. O sea, yo aquí veo riesgo de muerte. Yo pienso que usted tiene que tener mucho cuidado con las reuniones con estas mujeres, no recibirles comida ni nada de beber ni nada de esas cosas, porque puede ser muy peligroso. Si ya lo hizo, pues tenemos que mirar qué está pasando, porque yo aquí estoy viendo en esta carta peligro de muerte para usted y para su hijo. Es un daño gravísimo el que le están haciendo y peligrosísimo. No quiero asustarla, pero le tengo que hablar con la verdad porque para eso usted me está llamando, ¿cierto?
2: Claro que sí. Mi niño ha estado muy mal, maestra, también. Muy, muy, muy mal.
1: Claro, es que si le hicieron un daño antes de que usted quedara embarazada, eso se pasa por línea de sangre. Es peligrosísimo. ¿Qué le han dicho los médicos del niño?
2: lo llevé al médico porque no quería comer, no quería.
1: Tranquila, tranquila. Mire, Valeria, yo aquí, como le digo, estoy viendo cosas muy graves en usted, me preocupa muchísimo. ¿Dónde me dijo que vivía? ¿Aquí en California?
2: Sí, aquí, maestra, en Santana.
1: Ok, mire, vamos a hacer algo. La voy a dejar en la línea telefónica de producción. Va a hacer una cita con nosotros, con La Abundancia, Salud y Vida. Va a venir porque necesitamos revisar qué es el daño que le hicieron y a ver si le vamos a poder ayudar. Créame que está en buenas manos. Tranquilícese que la entiendo. Yo sé que tiene mucho dolor y mucha tristeza. Usted hubiera querido tener otro hijo, no va a poder ya. Después de que le retiran la matriz ya no hay nada que hacer. Pero tenemos es que enderezar las cosas. La idea es que su hijo se mejore, que usted también tenga una muy buena vida y que no le vayan a hacer absolutamente nada para que no atenten contra su vida ni con la de su hijo, que es lo más importante. Entonces, la voy a dejar en la línea. Usted va a hacer una cita con nosotros, la voy a atender yo personalmente, ¿sí? Y revisamos muy bien qué hay que hacer para parar con esto, porque hay que parar esto ya, porque su vida está en peligro y la de su hijo también. Entonces, quédeseme ahí en la línea y ya ahorita la atendemos. ¿Bueno?
2: Muchísimas gracias, maestra, de verdad, es un ángel usted.
1: No, con todo gusto, Valeria. Dios la bendiga, Dios la guarde. Bueno, aquí vemos este caso tan, tan delicado, tan grave, tan triste. Esta mujer pierde la matriz, no puede tener más hijos. Su bebé está en riesgo porque trae un daño adquirido del que le hicieron a ella. Vamos a darle toda la energía y toda la positividad que podamos para poderle ayudar y retirar ese daño. Que su esposo no quiera tener más hijos y que esta familia sea una familia feliz y que de aquí en adelante su futuro, el de Valeria y el de su hijo, sea lo mejor posible. 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Estamos aquí para ayudarle. 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
1: Bueno, seguimos recibiendo llamadas. No olviden marcar el 323-772-3020, Abundancia, Salud y Vida. Tenemos otra llamada. ¿Con quién hablo?
2: Maestra, le llamo, la escuché por la radio y quería saludarla. Soy Alicia, ¿se recuerda de mí?
1: ¿Alicia? ¿Alicia qué?
2: Alicia Suárez, maestra. Soy la persona que atendió el año pasado.
1: Ay, Alicia, ¿cómo le va? ¿Cómo está? Dios la bendiga, Dios la guarde.
2: Estoy bien, gracias a usted, maestra, y a su tratamiento, a su ayuda que me dio.
1: Ay, ¿cómo ha seguido todo? ¿No le hablaba hace como que desde finales de diciembre?
2: Sí, maestra, finales de diciembre, me atendió en noviembre. Gracias a Dios ya estoy mejor, mi vida ha cambiado bastante. Hay mucha prosperidad, mucha felicidad con mis hijas.
1: Ay,
2: en mi vida personal.
1: Aprovechemos entonces que me llamó, qué alegría. Me da mucha alegría escucharla. ¿Cómo siguieron las niñas?
2: Están bien, gracias a Dios, maestra, gracias a su cuidado y a su atención y a su pronta ayuda de ayudarme con el mal que yo tenía en mi cuerpo.
1: Ay, Alicia, cómo me alegra escucharla, de verdad que estaba retomando llamadas porque pues usted sabe que yo les hago seguimiento por lo menos unos 2-3 meses y quería saber cómo estaba usted de salud, su cuerpo, cómo va el peso, cómo va todo, cuénteme.
2: Estoy mejor, maestra, a lo que usted me sacó el daño que me habían dado un bebedizo, gracias a Dios que me lo sacó, yo pude ver todo eso y todo mejoró, vi cómo mi cuerpo fue cambiando y mejorándome y adelgazándome, yo estoy mejor, mis hijas están mejor, todo va fluyendo como usted me dijo, maestra, muy agradecida con usted.
1: Ay, no, qué alegría. Me da mucha alegría escucharla, Alicia. Qué alegría. Me le da saludos a las niñas. Las voy a poner en oración. Y tiene que pasarse por la Abundancia Salud y Vida. Me da una llamadita al 323-772 nuevamente 3020. Lo repito, 323-772-3020. Y hacemos una cita para revisarla nuevamente, a ver cómo está todo. Y lléveme las niñas para revisarlas también.
2: Gracias, maestra.
1: Bueno, Alicia, pues, me dio mucho gusto escucharla. Dios la bendiga.
2: Gracias, maestra, igual. Adiós.
1: Bueno, aquí resultó, gracias a Dios, una paciente nuestra. Qué alegría escucharla. Se me puso la piel grifa. Tengo que retomar llamadas porque me gusta hacerles un seguimiento a todos por un par de meses mientras que todo mejora en su vida. Qué alegría escucharla. No olviden marcar 323-772-3020. Marquen. Estamos aquí para ayudarles. Estamos haciendo una lectura de cartas gratis para saber qué está pasando con su vida.

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1: Bueno, seguimos aquí en La Abundancia, Salud y Vida. Sigan marcando nuestros teléfonos, comunicándose ya sea por llamada o por mensaje de texto al WhatsApp, al 323-772-3020. No dejen la vida al azar, no dejen su futuro al azar. Déjennos ayudarle. La vida es algo complicado, vuelvo y les digo, se presentan casos graves de brujería, palería, santería, gente mala, gente con rencor, con envidia, que de verlo a usted porque tiene un mejor carro ya tienen ganas de hacerle algún daño, que la mujer que le quitó al uno le quitó al otro. No se dejen. Si ven algo raro en su vida cotidiana, si ven que las cosas están al revés, que no tienen lógica, llámenos. Llámenos al 323-772-3020 y déjennos orientarlo.
2: Permítame, maestra Sandra, la interrumpo aquí un momento. Me acaba de llegar un mensaje por WhatsApp del señor Manuel Pinto. Dice que tiene de fecha de nacimiento septiembre 15 del 60. Vamos a entregarle una orientación, una asesoría totalmente gratis, maestra, por favor.
1: Claro que sí. Bueno, el señor Manuel Pinto, espero que nos esté escuchando. Vamos a leerle aquí un par de cartas. Septiembre 15 de 1960. Bueno, señor Manuel, aquí estoy viendo que usted tiene un problema grave. Hay una mujer que le tiene mucho rencor, muchísimo odio, le está haciendo daño. Esta mujer hizo algo contra usted. Esta mujer es su ex mujer. Usted la dejó por una persona más joven. Esta mujer está supremamente rencorosa. Lo quiere ver mal. Disculpa que se lo diga y que lo diga aquí al aire. Disculpen los maestros o las personas que nos están escuchando, pero esta mujer le hizo un daño para que usted esté sufriendo en este momento de impotencia sexual. Usted va a tener problemas con su pareja nueva y de aquí en adelante en el amor, porque si no le funciona eso, créame que mujer que llegue, mujer que se le va a ir. Tenga en cuenta que la brujería está latente porque nos está saliendo aquí en esta carta clarísimo, clarísimo que le están haciendo un daño bastante efectivo. Le voy a mandar un mensaje de texto para que por favor se comunique con nosotros y haga una cita, ya sea hoy, mañana o el día que a usted le convenga, y que nos deje ayudarlo, porque esto le va a dañar su vida completamente a futuro. Que tenga mucho cuidado con lo que recibe de la calle, no le comente nada a su ex esposa, no le diga que aquí se le dijo que es ella la que está haciendo el daño. Comuníquese calladito y aquí empezamos a ayudarle y a trabajarle su tema, porque tiene que salir de esto. Lo están dañando, créame que le quieren dañar su vida, y aunque no sé exactamente qué fue lo que sucedió en la parte sentimental, si fue que usted le puso el cuerno a su ex señora o cómo quedó la cosa, después me contará. Pero el hecho es que le están haciendo un daño y queremos ayudarle. Continúen llamándonos y escribiéndonos al 323-772-3020, La Abundancia, Salud y Vida, su programa de ayuda espiritual.

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1: Seguimos aquí en este programa La Abundancia, Salud y Vida, su programa de ayuda espiritual. No olviden marcar 323-772-3020. Ayúdense. Queremos darle una mano amiga si sienten que hay algo en su vida extraño. Sueños recurrentes, todo va mal. Olores extraños en su casa, sonidos extraños. Muchas veces hay cosas que no sabemos de qué se tratan, pero tienen que ver con brujería, con algún tipo de palería, santería. La vecina puede estarle haciendo cosas. Su exmujer, su exmarido, no lo olviden, los podemos atender en el Valle de San Fernando, Van Nuys, Santa Ana, Riverside, Huntington Park, en cualquier parte, los estaremos atendiendo personalmente, ya sea yo, la maestra Sandra o el maestro Salomón, que está con nosotros aquí en esta estación.
2: Gracias, maestra. Recuerden llamar a nuestros teléfonos 323-772-3020. No solo llamadas estamos recibiendo, sino WhatsApp y mensajes de texto. Ahora bien, maestra, hay personas también que tienen enfermedades desconocidas, que han ido médico tras médico y no descubren, no le dan ningún resultado, les dicen que todo está bien, pero el mal persiste. Resulta que estas personas tienen brujería, así de sencillo. Sí, vengan con nosotros que le vamos a ayudar, usted, hermanito, hermanita, familia, ¿sí? Ustedes que se encuentran de pronto afligidos, tristes, vuelvo y les repito, no duden en llamar a nuestros teléfonos 323-772-3020, mensajes de texto también, por WhatsApp nos podemos comunicar, vamos a hacer una cita, anímense hermanos que les vamos a ayudar. Somos una congregación con más de 20 años de experiencia, somos un grupo de psíquicos, parapsicólogos, mentalistas, curanderos, que tenemos toda la experticia necesaria para que usted pueda ser feliz, hermano, para que usted pueda ser exitoso, sea una persona saludable, una persona que no se preocupe por nada en la vida. Al contrario, Dios está con usted. Por eso le está llegando este mensaje. No crea que usted está escuchando por casualidad. Esto es un mensaje divino. Venga con nosotros, no le dé miedo, lo vamos a estar atendiendo, hermanito, hermanita querida, ¿sí? Usted que está en su casa, que no se quiere levantar, que usted siente de pronto pesadez en su cuerpo, las energías por debajo, por el piso, no tiene ánimo de nada, hermanito, eso es brujería, eso es un mal postizo, eso es un daño que hay. También hay presencias ocultas, ¿sí? Que no son de este mundo, tampoco son del reino de Dios y las desconocemos. Pues bien, hermanito, estas presencias también lo pueden estar atacando a usted. Usted siente que le respiran como en la nuca, que alguien está detrás de usted, hermanito querido. 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Personalmente, la maestra Sandra, el maestro Salomón y todo el grupo de nuestro trabajo que tenemos, que es bastante amplio, bastante extenso. Vuelvo y les repito, somos mentalistas, curanderos, parapsicólogos, psíquicos, videntes, ¿sí? 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Vamos a retirar esas malas energías para que usted prospere en su negocio, prospere en el dinero, para que usted también se sienta feliz, porque hay personas que lo tenemos todo, pero no somos felices. 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
1: Mire, maestro, 3020. Perdone que lo interrumpa, pero es que quiero aclararle a los oyentes. Hay mucha gente que me dice, pero maestra, ¿cómo así? Si es que yo no le hago daño a nadie, yo no me meto con nadie, yo soy una persona buena.
2: Es cierto.
1: Y yo utilizo una frase que se la escuché a mi abuela. Decía, usted puede ser la mujer o el hombre más bueno del mundo, pero usted se va para el África y se mete a la selva y el tigre tiene hambre y se lo traga, ¿sí? No importa que usted sea una persona buena, no importa que usted tenga acciones buenas, la maldad existe y la brujería existe. Si usted es más bonito que el vecino y el vecino es una persona mala, que no tiene a Dios en su corazón, que tiene rencor y envidia, va y le hace un trabajo y le hace un daño. Si usted de pronto tiene su esposo y a alguna mujer se le ocurrió que ese es el que ella quiere, va y le hace un trabajo para que su esposo la rechace, para que no la busque, para que se separen. El mundo está lleno de rencor y de envidia. Cada día nos encontramos más con la maldad. Esto es como una guerra entre Dios y Satanás, que tenemos que vencer porque somos más los buenos que los malos. ¿Sí o no, maestro?
2: Así es, maestra. Aquí nos ha llegado muchas personas con ese, digamos, con esas dificultades, con esos problemas. Y aquí le hemos podido ayudar. Aquí lo hemos podido colocar en paz con Dios. Le hemos sacado todos esos daños. Lo hemos enviado, mejor dicho, una persona renovada, una persona nueva, una persona que ya encuentra un motivo para vivir. Porque aquí, maestra, la abundancia, salud y vida, somos un grupo de trabajo, como les vengo diciendo, donde los sanamos, los curamos, le quitamos o le retiramos cualquier daño, maestra. Así es, y así va a seguir siendo con nosotros. Aquí, maestra, muy importante, le voy a decir, no solo es brujería, aquí también le vamos a decir si usted tiene una enfermedad natural para poderlo orientar al lugar indicado. ¿Sí? No todo es brujería, hermanito, hermanita querida. No siempre. Tenga en cuenta eso. Nos puede llamar y lo podemos también orientar cuál es el sitio adecuado para que usted vaya. Ahora, hermanita, también aquí hay personas que les gusta también tener una protección, tener un talismán, hacerse baños, ¿sí? Con, digamos, baños para la suerte, baños para el amor. También lo tenemos, se los vamos a proporcionar. 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Aquí le vamos a decir y le vamos a informar sobre lo que usted necesite o ocupa, hermanito, hermanita, querida familia, querida audiencia. La Abundancia, Salud y Vida es su programa de ayuda espiritual. Llámenos ya al 323-772-3020. WhatsApp, mensajes de texto también estamos recibiendo. Y no se me muevan, por favor, porque estamos con más llamadas, más mensajes de texto y más WhatsApp.
1: Continuamos con nuestro programa La Abundancia, Salud y Vida. Programa de ayuda espiritual. No olviden marcar 323-772-3020. Los invito a que todos los días, si pueden, recemos el Padre Nuestro, la oración básica que Dios nos concedió. Lo vamos a leer en este momento. Padre Nuestro, que estás en el cielo, santificado sea tu nombre. Venga a nosotros tu reino, hágase tu voluntad en la tierra como en el cielo. Danos hoy nuestro pan de cada día, perdona nuestras ofensas, como también nosotros perdonamos a los que nos ofenden. No nos dejes caer en tentación y líbranos del mal. Amén. Es una oración básica que podemos repetir todos los días al levantarnos, al acostarnos. Peguémonos de Dios. Dios es el único que nos puede enderezar nuestro camino y llevarnos por el camino del bien. No lo olviden. Dios es el único. 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
1: Le voy a recomendar esta oración, que es una oración muy linda que deben hacer en la mañana. ¿Sí? Sería bueno que se la aprendieran de memoria o le tomen nota, la voy a leer. Háganla todas las mañanas y verán que si ustedes se pegan de Dios, todo va a mejorar. Él es el único que nos puede ayudar. Dice así: Señor Dios del cielo y de la tierra, dígnate dirigir, santificar, guiar y gobernar en este día nuestros corazones y nuestros cuerpos, nuestros sentidos, palabras y acciones, según tu ley y por el camino de tus mandamientos, para que aquí y en la eternidad merezcamos por tu favor ser salvados y libres. Amén. Hagamos las cosas bien. Hemos llegado al final de este programa. Maestro Salomón, no olviden marcar al 323-772-3020. Repito, 323-772-3020. La Abundancia, Salud y Vida, su programa de ayuda espiritual.
2: Gracias, maestra, por habernos acompañado hoy en nuestro programa La Abundancia, Salud y Vida, su programa de ayuda espiritual. Recuerden, como les dijo la maestra, sigan llamando a nuestras líneas, van a seguir abiertas, 323-772-3020. WhatsApp también vamos a contestar, vamos a recibir, y mensajes de texto. Bueno, mi querida audiencia, que estén muy bien.
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6: Nuevamente nos encontramos frente a los micrófonos de esta prestigiosa emisora para transmitir nuestro programa en este instante, recordándoles, siempre saliendo hacia adelante. Así que 14 personas que me llamen en este instante, se proteja de la calle, se proteja de las adversidades que estamos viviendo últimamente. Así que, le repito, quiero que usted que me está escuchando se anime. Quiero que usted que me está escuchando venga, se entreviste conmigo y reciba una sorpresa, un regalo especial, con buena salud y con buena suerte. 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Me comunican y me dicen aquí en la estación radial que tengo oyente en línea. Fecha de nacimiento es tan amable.
7: El 22 de diciembre del 54.
6: Del año 54. Bueno, mi amiga, mi hermana, él es panadero, 22 de diciembre, ¿me dijo?
7: Sí.
6: Del año 54.
7: Ajá.
6: ¿Hace cuánto están juntos?
7: Más de 20 años, 20 años casi.
6: 20 años, pero últimamente usted lo ha notado muy cambiado.
7: Sí, muy separado de mí, o sea.
6: Muy separadito de usted, sí. Muy cambiado. ¿Sabe que aquí hay situaciones y factores muy, muy, muy extraños en lo que yo estoy viendo, lo que estoy analizando, ¿yo?
7: Ajá.
6: Lamentablemente veo que primero es una persona que tiene temores y tiene miedos de cosas, pero no las habla con usted.
7: Ándele.
6: Empezando por, le voy a hablar algo muy claro, ¿no? Uh-huh. Empezando por la disfunción eréctil.
7: Ah, ok.
6: Empezando por el tema de la sexualidad.
7: Ajá.
6: Usted sabe que estamos en una comunidad muy machista.
7: Sí.
6: Donde cuando uno de hombre no puede de pronto satisfacer a la mujer íntimamente, uno tiende a quedarse callado o a no, o como apartarse, ¿no?
7: Ajá.
6: Y eso es lo que viene pasando con su pareja.
7: Ah,
6: eso es lo que viene sucediendo con él. ¿Él la busca usted últimamente?
7: No me busca. Ajá. Usted, hermano. No
6: la busca para nada.
7: No.
6: Usted quiere que él la busque, que sea como sí. antes,
7: sí.
6: que se comprendían, que hacían las cositas que toda pareja hace normal.
7: Sí.
6: Él está muy apartado de usted, pero esto se debe a eso. ¿Yo, mi hermana?
7: No, es otra mujer, hermano.
6: No, aquí no hay otra mujer, hermanita.
7: No.
6: No, siéntese, hable con él.
7: Ándele.
6: Siéntese, hable con él. ¿Usted le ha visto algo a él?
7: No.
6: ¿Usted le ha descubierto algún mensaje?
7: No, nada.
6: ¿Usted le ha visto a él alguna llamada?
7: No le he visto. No, nomás noto eso, que porque está despegado de mí, nada más.
6: Es por eso, hermana, no se preocupe.
7: Ande.
6: También le digo otra cosa, ¿no?
7: Ajá.
6: Él piensa mucho en la economía.
7: Ándele.
6: Él se enfrasca mucho y piensa mucho en la economía, piensa que va, ahora qué tiene que hacer, ahora qué tiene que tiene que pagar esto, que tiene que pagar lo otro.
7: Sí.
6: Esto también lo tiene a él así, ¿o yo?
7: Tenso, o sea, como que está muy tenso.
6: Exactamente, muy tenso, ¿yo?
7: Sí, hermano.
6: Entonces, ¿esto es lo que tenemos que hacer?
7: Ándele.
6: Ven, ahora otra cosa, hable con él y si ve que la reacción de él es igual, entonces tráigame una fotografía.
7: Ah, ok, hermano.
6: Yo le ayudo.
7: Ah, bueno.
6: ¿Oyó?
7: Sí, hermanito, muchas gracias.
6: Gracias a usted por comunicarse.
7: Sí, gracias.
6: Que tenga un bonito día.
7: Sí, gracias, igualmente.
6: ¿Tengo otra llamada, otra comunicación?
8: Buenos días.
6: Sí, ¿su fecha de nacimiento es tan amable?
8: Es de mi hermano, es el 18 de abril del 61.
6: ¿Del año? ¿Él dónde está?
8: En McAllen.
6: ¿Él está en McAllen?
8: Sí, nomás que no puede pasar para acá.
6: Mire, yo quiero, aquí lo que, ¿me repite la fecha de nacimiento?
8: 18 de abril del sí. 61.
6: ¿Él con quién vivió anteriormente?
8: Él hace, bueno, de recién que él, pues, cuando estuvo de joven,
6: sí.
8: se casó con una muchacha, pero tuvo muy poquito tiempo.
6: Lo que pasa es que desde aquella época le hicieron a él un daño, ¿yo?
8: Ándele.
6: A él le hicieron un daño en el cual él últimamente siente, lo primero que siente es que la comida le cae mal.
8: Sí.
6: La comida le cae mal, la comida no le para en el estómago, él se siente abultado.
8: Sí, de repente dice que se siente bien, bien inflamado, se le ve el estomagón muy grande.
6: Bueno, y segundo, la economía para él últimamente ha sido mala.
8: No, hay veces que no tienen que comer.
6: Imagínese.
8: Él dice que él ya no quiere vivir, que ya. Se quiere morir.
6: No. Vamos a hacer algo.
8: Dígame.
6: Visítenos con una fotografía de él.
8: Ándale.
6: Venga, tráiganos una fotografía de él, ¿sí?
8: Está bien. Yo
6: tráiganos.
8: Necesito, pues, decirle a él, traer fotos de él.
6: Eso, que le envíe una fotico de él, ¿sí?
8: Sí.
6: Con la foto de él me la trae acá al consultorio.
8: Ándale.
6: ¿Le parece bien?
8: Entonces fue la mujer que tuvo primero.
6: La primer mujer que tuvo.
8: Ándale, porque él le desconfiaba a una cuñada con la hermana de la esposa con que está casado él ahora.
6: No.
8: Porque pues, ni los muchachos agarran trabajo, los muchachos todos están grandes y los lleva a buscar trabajo y a nadie le dan trabajo.
6: Ni a ninguno de ellos le dan trabajo.
8: Ni a él ni
6: trabajo.
8: A los muchachos.
6: Imagínese.
8: Es lo que les digo yo, si son ciudadanos, ¿por qué no agarran trabajo? Y si pues los llevo a buscar trabajo y que no hay y que están completos y no tienen trabajo ni uno.
6: Bueno, vamos a echarle una manito, pero sí necesitamos la fotografía.
8: Ándele, está bien, entonces yo a ver si voy allá a McAllen y le digo y traigo una foto.
6: Bueno, perfecto, hermana.
8: Ándele, gracias.
6: Bueno, que esté muy bien.
8: Ándele, Dios.
6: Quiero que usted en este momento respire profundo, te limpies el alma, te limpies el corazón, porque este mensaje es para ti, tú que estás luchando. Usted, mi querido amigo del alma, usted, mi hermana, que se encuentra lejos de su casa, de su tierra, de su familia. Tú que estás cargando dolores que casi nadie conoce. A ti, amigo, trabajador, luchador, que caminas con miedo por las calles, que te levantas cada mañana pidiéndole al Padre Celestial y a la Virgencita protección, y queriendo siempre tener una buena oportunidad más en este país. Recuerda que no estás solo. Aquí hay una fuerza divina que te acompaña, que te cuida y que te abre caminos de éxito y prosperidad. Donde tú, creías que no había nada positivo. Por eso este programa lo hacemos para ti. Para ti que me estás escuchando y para ti que se te cierran las puertas y que no sabes qué camino tomar. Yo te invito para que tomes el mejor camino de la felicidad. Y para usted también que me está escuchando, amiga, hermana guerrera, amigo guerrero, que sufre en el campo sentimental, que lo has dado todo, que te has entregado en cuerpo y alma, pero lamentablemente te han fallado, que sientes que la mala suerte se quedó a vivir contigo. Escúchame bien, la mala racha no es eterna, la mala suerte no es eterna, el abandono no te define, y lo que hoy duele, mañana será tu bendición. 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Me comunican nuevamente que tengo oyente en línea. Este es un programa de preguntas y respuestas. Fecha de nacimiento, por favor.
9: Mire, la fecha de nacimiento es para una hija mía. Ella es de 24 de enero del 76.
10: ¿24 de enero de qué año?
9: 24 de enero
10: sí.
9: del 76.
10: Ella ha tratado por todos los medios de tener su residencia.
9: Sí.
10: Ella ha tratado por todos los medios de hacer todo bien.
9: Sí.
10: Todo está correcto.
9: Así es.
10: Hay un impedimento en algo en el esposo de ella.
9: Ah.
10: Ese es el problema que viene pasando, ¿yo?
9: Ándele.
10: Hay un pequeño impedimento en algún papeleo, en algo del esposo de ella.
9: Sí, pero él ya es residente.
10: Sí, él ya es residente, por sí. Eso le estoy diciendo. Pero hay algo en los papeles de él. Debe haber alguna norma, debe haber algo.
9: Algo.
10: Con la nacionalidad de él.
9: Ándele.
10: ¿Sí me entiende?
9: Sí.
10: Con la nacionalidad de él debe haber alguna cláusula o debe haber algo por lo cual no le han aprobado los papeles a su hija. Pero por lo que veo en la fecha de nacimiento, a ella le va a salir esto, ¿yo?
9: Sí.
10: A ella le va a salir, no se preocupe, lo que pasa es que sí ha estado un poquito como embolatado esto.
9: Sí.
10: Pero sí le va a salir. Ahora vamos a hacer algo, usted si tiene alguna fotografía de ella.
9: Sí.
10: Pues nos la puede traer al consultorio.
9: Sí.
10: Y ya pues ahí miramos más a fondo qué se le puede ayudar.
9: Ándele.
10: Porque sí se le puede colaborar para esto.
9: Ándele.
10: ¿Alguna otra pregunta, hermano?
9: No, nada más la fotografía del cuerpo completo o nomás medio...
10: ¿Cómo? No, puede ser medio cuerpo ándele. Completo. Lo importante es que la cara salga nítida.
9: Ah, bueno, sí. Es que como a la otra señora que habló le dijo eso, y pues yo también voy a preguntar para no equivocarnos, ¿verdad?
10: Ah, claro.
9: Sí.
10: No. En el caso de su hija puede ser o cuerpo completo o medio cuerpo.
9: Ándele.
10: ¿Perfecto?
9: Sí. Sí.
10: ¿Algo más que me quiera preguntar?
9: Pues no, nada más es todo. Es lo que más me mortifica ahorita uno de papá, ¿verdad?
10: Claro que sí.
9: pues le doy la vueltecita en la semana que entra, primeramente Dios.
10: Bueno, pues hermano, que esté muy bien.
9: Ándale, sí, Dios lo bendiga.
10: Amén.
9: Hasta luego.
10: Puede usted venir a nuestro consultorio, entrevistarse con nosotros. Ya es hora, mi querido amigo, que usted se decida a dejar atrás la mala energía, la mala suerte, la pobreza, el desamor y tantas otras cosas y factores determinantes de la mala suerte de una persona. Vuelvo y le repito, aquí estamos mi hermano, aquí estamos mi amigo, ayudándole a que usted aleje de su vida, de su cuerpo, la ruina, ruina física, moral y económica, porque hay gente que tiene ruina física. Hay personas que tienen ruina moral y, por supuesto, ruina económica. No solamente la ruina es en economía. Hay gente que tiene mucho dinero, hay gente que tiene demasiado dinero, pero lamentablemente no son felices. ¿Por qué? Porque no los quieren en la casa, porque viven peleando en el hogar y así sucesivamente. Yo le hago una pregunta a usted, caballero, señorita. ¿Le gustaría a usted, en este preciso momento, disfrutar de la vida? ¿Tener buen dinero para hacer lo que a usted le gusta hacer? ¿Le gustaría gozar de las satisfacciones que produce un gran amor, una bonita pareja, vivir todos los días con buena energía, sin la amenaza de la enfermedad traicionera? Si es así, mi querido amigo del alma, usted debe actuar pronto. Usted debe venir a consultarse con nosotros. 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Otra llamada, otra comunicación. Este programa se hace todos los días en vivo y en directo. ¿Bueno?
11: Sí, ¿cómo? Buenos días.
10: Hermanita, ¿cómo me le va? ¿Su fecha de nacimiento es tan amable?
11: Es para mi hijo.
10: Regáleme la fecha, por favor.
11: Mire, 1 de noviembre del 86.
10: Del año 86. Tiene un buen trabajo.
11: Es una persona preparada.
10: Es un hombre inteligente, preparado. Sí. Y por esa inteligencia y esa preparación que él tiene, lo han envidiado.
11: Ajá.
10: Lo tiene una mujer, a él lo tiene una mujer trabajado.
11: Ajá.
10: No le puedo dar el nombre de la mujer porque no me lo permiten en la radio.
11: Sí.
10: Pero a él lo tienen trabajado. Le voy a decir por qué. Porque él es un hombre muy trabajador, muy bueno. Pero lamentablemente mi hermana lo dejan y se le terminan los hogares que él ha tenido.
11: Ajá.
10: Él ha tenido mujeres buenas y mujeres malas. Ajá. Las cuales hacen de que de la noche a la mañana se termine la relación.
11: Ajá.
10: Lo que sí le recomiendo es que cuando tenga la primera oportunidad de visitarnos lo haga, porque a él lo tienen trabajado para que le vaya mal en el amor.
11: Ajá.
10: Para que no triunfe, para que se vea mal, para que se vea, para que las mujeres no le duren.
11: Ajá.
10: A él lo tiene trabajado una mujer.
11: Ha tenido tres.
10: Ah, bueno, imagínese.
11: Y de las tres, no sé si sea la primera, la segunda o la tercera, pero la tercera es muy dinerista. Ahorita ya está separado de ella.
10: ¿Ya se separó de ella?
11: Sí, ya va a cumplir 2 años, pero como quiera, cuando, por ejemplo, cuando es Navidad,
10: sí,
11: y tiene dinero, pues allá lo quiere tener.
10: Ahí apareció.
11: Es febrero y el ahorro, pues allá lo quiere tener.
10: Sí.
11: Y ya es mayo y las utilidades, y pues allá.
10: Solo solo interés.
11: Es puro interés.
10: Imagínese.
11: Tenían una casa donde vivían y agarró las, todo se llevó. Él ahorita está con nosotros, pero lo malo de esto es que él no cree en nada,
10: Pues porque como le hacen un daño y se lo fabrican, también hecho de que hacen de que no crea.
11: Ajá.
10: Eso es lo que pasa. Que las brujas últimamente están haciendo los daños también hechos.
11: Ajá.
10: que hacen que la gente no crea. Entonces, ¿por qué lo hacen? Para que no lleguen a un sitio a curarse. Le repito, hermanita, vamos a hacer algo, ¿sí?
11: Y siempre quiere estar, casi siempre quiere estar peleando conmigo. O sea, yo no le pido dinero, yo no le pido nada. Yo tengo a uno de sus hijos conmigo.
10: Sí.
11: Pero yo no le pido, yo no le digo nada. Él gana bien,
10: claro,
11: tiene buen trabajo, claro, y tiene todo. Es un ingeniero.
10: Imagínese. Que lo que pasa es de aquellas personas que lo angosto para la casa y lo ancho para la calle.
11: Sí.
10: Es de aquellas personas. Vamos a hacer algo, hermana.
11: Sí.
10: Visítenos en el consultorio esta misma semana.
11: Sí.
10: Visítenos en el consultorio esta misma semana para poderle ayudar, ¿sí?
11: Bueno, ¿y qué tengo que llevar?
10: Una fotografía de él.
11: Bueno.
10: Para poderle hacer un trabajo al muchacho.
11: Bueno.
10: ¿Estamos de acuerdo?
11: Ándale.
10: Bueno, pues, hermana, que tenga un bonito día.
11: Gracias, igualmente.
10: Bueno.
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10: Quiero seguirlos invitando muy cordialmente para que tengan los ojos muy abiertos, para que estén pendientes, que siguen existiendo pitonisas, brujas, personas de bata negra, mujeres de bata negra y uñas negras, que siguen haciendo de las suyas, salando y trabando el progreso de seres inocentes que, como usted, diariamente luchan por salir hacia adelante. Lo grave es que a estos brujos hechiceros no les importa recurrir a lo que sea necesario con tal de hacerle un daño a usted. Hemos conocido rituales realmente insólitos donde utilizan animales, los cuales no voy a mencionar por medio de la radio. Utilizan muchas veces sangre, utilizan, bueno, no quiero hablar de esto, porque muchas veces nos están escuchando niños o adolescentes. Lo anterior, mis queridos amigos, lo que les vengo diciendo es tan cierto que diariamente vemos a prósperos comerciantes completamente en la ruina, personas que empezaron muy bien sus negocios, hicieron grandes inversiones, pero de la noche a la mañana caen en la ruina total. Hemos visto hogares que se destruyen de la noche a la mañana, se vienen separando, dejando abandonado a sus hijos. ¿Cuántos padres y madres? Porque ahorita es por igual. No solamente son los padres, los hombres que se van de la casa, ahora también son las mujeres que se van de la casa y dejan abandonados a sus hijos. ¿Cuántas personas también se vienen muriendo inexplicablemente de la noche a la mañana? Un dolor, un desespero, una angustia, y los médicos no pueden descubrir las causas porque esos seres inocentes fueron atacados por medio de la brujería. Esas personas fueron atacadas por medio de magia negra y demás actos criminales y corruptos que, como le he dicho anteriormente, no quiero mencionar por medio de la radio. Nosotros todos lo sabemos y por eso diariamente luchamos en contra de la maldad. 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Nosotros somos sus hermanos de confianza, nosotros somos sus confidentes espirituales. Y usted debe darse cuenta y abrir muy bien los ojos, mi querido hermano del alma, porque muchas personas ven y se han dado cuenta que vendrán pestes. Escúcheme bien lo que le voy a decir. Vendrán pestes que no van a ser curados por la ciencia médica. Vendrá más pobreza, más desilusión. Llegará el hambre y el dinero cada día se verá más escaso. Todo esto lo hemos visto a través de los astros. Todo esto lo hemos visto a través de las transportaciones espirituales que realizamos en horas de la noche. Pero no queremos que ustedes se preocupen. Lo que queremos es invitarlos a reflexionar. Con estas palabras no estoy haciendo de que usted ahorita no pueda estar bien o que no pueda dormir o que no pueda sentirse tranquilo o tranquila. No, yo lo que quiero es que usted aprenda y sea invitado a reflexionar, a pensar positivamente, porque se aproximan épocas y hechos terribles. Pero como científicos y estudiosos y personas dedicadas a la investigación, ya hemos logrado la creación de muchas protecciones espirituales. Por eso desde aquí les invito para que usted me llame y me diga: maestro, prepáreme una protección, ayúdeme, hermano, porque me siento mal, me siento desesperado, me siento angustiado, no sé qué camino tomar. Si usted está pensativo en este instante, si usted quiere protegerse, mi querido hermano, mi querida amiga, le voy a entregar una protección para que el hombre la porte al lado derecho y la mujer al lado izquierdo. Y créamelo, mi querido hermano, créame, mi querida amiga, que nada ni nadie se va a poder interponer en su camino. Estas maravillosas protecciones que hacemos nosotros, créamelo que son totalmente garantizadas. Y le ayudo, porque desde aquí, desde la radio, siempre le digo, yo le ayudo, yo le oriento, yo le brindo un consejo y le entrego una protección ritualizada, consagrada, rezada con su nombre y fecha de nacimiento. 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Nuevamente me comunican que tengo oyente en línea. Fecha de nacimiento:
12: 27 de mayo del 71.
10: 27 de mayo del año 71. ¿Con quién está usted en este momento?
12: Estoy cuidando a un señor, trabajo en una casa.
10: Ah, perfecto. Respíreme tres veces por la nariz y bótelo por la boca. Tres vecesitas por la nariz y bótelo por la boca, por favor. Exacto, vamos a hacer eso. Esto, bájemelo un poquito de volumen al radio.
12: Permíteme.
10: Bueno, esto lo hacemos siempre porque nos gusta hacer un puente telepático entre las personas que nos llaman y nosotros, los que estamos acá, yeah, detrás de los micrófonos. ¿Perfecto, hermana?
12: Sí.
10: Bueno, 27 de mayo del año 71, ¿verdad?
12: Sí.
10: Nacida bajo el signo de Géminis.
12: Sí.
10: ¿Sí lo sabía?
12: Sí.
10: Usted ha sido una mujer que ha enamorado, ha fracasado.
12: Sí.
10: Usted
12: y
10: se
12: yo
10: ha...
12: me entrego al 100, está sí. una persona que amo mucho y él, no sé qué está pasando.
10: Voy a ser muy franco y voy a ser muy sincero. Entre ustedes dos no hay compatibilidad.
12: No hay compatibilidad. No.
10: Ustedes están dando una segunda oportunidad o una tercera oportunidad, diría yo.
12: Sí.
10: Porque ustedes ya han terminado, ya cada cual ha agarrado su rumbo, su camino, ¿verdad?
12: Sí.
10: Y vuelven otra vez nuevamente.
12: Sí.
10: Y vuelven otra vez. Y vuelven, perdone que se lo diga de esta manera, pero vuelven y caen nuevamente en lo mismo.
12: Sí.
10: O quizás peor, ¿no?
12: Peor.
10: Peor porque...
12: Yo casi por lo regular soy la que doblo las manos.
10: Perfecto.
12: A lo que él me diga.
10: Él es muy impulsivo, ¿no?
12: Sí.
10: Demasiado impulsivo. Mire, empezaron con maltratos verbales, o sea, con groserías.
12: Sí.
10: Y ahorita ya... Puedo decirle, mi querida amiga, de acuerdo a lo que yo estoy viendo aquí en nuestra mesa de trabajo, que ya llegaron fue a los golpes.
12: Sí, ayer antier me pegó.
10: ¿Vio lo que
12: nos pegamos?
10: Se golpearon, porque sí. se golpearon mutuamente.
12: Él es del 23 de agosto del 74.
10: 23 de agosto del 74. Bueno, hermana, mire, yo voy a ser muy franco y voy a ser muy sincero con usted. No hay compatibilidad entre ustedes dos.
12: Sí, yo lo quiero mucho, o sea, me encanta él, o sea, hago por él todo.
10: Sí. Ustedes se separaron hace como un año, ¿verdad?
12: Sí.
10: Y hace poco, hace unos meses para acá regresaron.
12: Sí.
10: Queriéndose dar otra oportunidad y que iban a cambiar y que se sentían bien.
12: Al principio yo era muy celosa porque le encontré unas cosas a él, otra mujer.
10: Perfecto.
12: Y ya de ahí para acá hemos estado. Yo, de hecho, no era celosa. Yo iba a una religión cristiana.
10: Sí.
12: Y él, pues no sé, ya la desconfianza, no sé, yo a cada rato le decía cosas.
10: Perfecto. Y ustedes estaban bien, pero vuelvo y le repito, con un reclamo que usted le haga a él o con una llamada de atención que le haga,
12: sí,
10: él se exalta inmediatamente.
12: Sí.
10: Y ahí, mire.
12: No habrá ningún,
10: dígame.
12: O sea, algo que, no sé, de por medio de que salve la relación, algo yo.
10: Sí, se puede salvar. ¿Esa relación de ustedes dos se puede salvar? ¿Esa relación se puede salvar? Claro que sí.
12: Pero si él no quiere, él es muy así, no quiere ir,

0: dos, ¿te oyó?
1: Sí.
0: También quiero decirle una cosa, ¿oyó?
1: Sí.
0: Usted cambia fácilmente de opinión. Y aunque esté equivocada, jamás va a aceptar sus errores muchas veces, ¿oyó?
1: Sí.
0: Entonces, eso también tendrá que recapacitarlo usted y caer en cuenta de lo que está pasando.
1: Okay.
0: ¿Alguna otra pregunta, amiga?
1: Nada más, si tengo alguna duda yo les marco, y si voy a ir a hacer eso, pues ahí platicamos ya más abiertamente.
0: Exactamente, porque yo por aquí le puedo decir muchas cosas, pero lamentablemente a mí... el tiempo, y no me dejan hablar mucho en la radio.
1: Okay.
0: Porque yo veo aquí también mujeres que han estado en el pasado de él,
1: uh-huh.
0: Y también hay que quitarle todo esto, ¿yo?
1: Sí.
0: Veo malas amistades.
1: Sí, tiene muy malas amistades.
0: Aquí veo,
1: creo que hasta drogas.
0: Aquí veo, exactamente, aquí en el 23 de agosto del 74, veo que él anda metido con malas amistades.
1: Bueno.
0: ¿Me entiende lo que le digo?
1: Sí.
0: Entonces, en la radio, pues, no le puedo decir muchas cosas. ¿Perfecto?
1: Ok, muchas gracias.
0: Bueno, gracias a usted por comunicarse.
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3: Prácticamente llegamos a la parte final. Se acaba el tiempo y escúcheme bien. Si sigues igual es porque no has hecho nada diferente hasta ahora. Sigues sufriendo por amor, sigues cargando esa enfermedad, sigues sintiéndote solo, abandonado, sin ninguna respuesta. Este es el momento, mi hermano, de cambiar tu vida, mi hermana. Y mientras tú dudas, tu problema va creciendo. Aquí, a través de este programa, te estamos dando la oportunidad de cambiar. Pero no es para todas las personas. Es solo para el que toma acción, para el que toma decisión, para el que deja el miedo y decide enfrentarlo con claridad. Ya estoy finalizando mi programa. Muchas gracias por escucharme. 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Gracias pues, mis queridos hermanos del alma, queriéndoles desear desde aquí, desde la radio, paz, amor y mucha felicidad.
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0: Aquí estamos, como siempre, mis queridos hermanos del alma, tomando estos micrófonos con amor. Aquí estoy desde esta prestigiosa emisora, brindando este mensaje de luz, de claridad, porque todos necesitamos de un aliento y efectivamente la tienen a través de este programa. Con mucho gusto, a través de los micrófonos, podemos ayudarle a usted a triunfar, podemos ayudarle a usted a salir adelante. Aquí estoy, quien les habla, su amigo, su consejero. Estamos todos los días compartiendo este espacio radial, esperando que sean los minutos más maravillosos de su vida, esperando que este programa, a través del espíritu o a través del desarrollo espiritual del día, sea agradable para usted. Este programa es un programa de orientación. No me vaya a confundir, por favor. Es un programa en el cual queremos sentar cátedra, donde podemos hablar de temas que para mucha gente son de pronto indiferentes y para otros son de pronto de mucho uso y de mucha prosperidad. Para nosotros, mis queridos hermanos del alma, sencillamente es sentarnos frente a estos micrófonos y ayudarle a usted que tiene problemas, que tiene necesidades, que tiene dificultades, usted que sufre una adversidad, algo que no lo deja estar tranquilo, que no le deja trabajar, un problema, puede ser conyugal, puede ser con su esposo, con su esposa, con su novia, con su pareja, en vez de apapacharlo, en vez de preguntarle cómo te fue en la chamba, está en las redes sociales. Esto se llama incomprensión. Muchas veces la familia se viene aniquilando, se viene destruyendo, se viene acabando de la noche a la mañana. Por eso usted que me está escuchando necesita alguien que lo ayude, alguien que lo guíe. La suerte hay que buscarla y recuerde que usted puede alcanzar el dominio de las fuerzas espirituales a través del diálogo con nosotros. Es por eso que iniciando mi programa, quiero que usted se comunique conmigo, quiero que usted me llame, quiero que usted me diga, hermano, ¿qué puedo hacer? Mi esposo, mi esposa se está portando mal. Mi esposo o mi esposa ya no me quiere, ya no habla conmigo como antes. Tengo una duda de él. Si usted tiene dudas de su pareja, comuníquese conmigo de inmediato, porque estoy esperando 7, 9, 12 personas que en este instante me quieran llamar. Y a propósito, vuelven y me dicen que tengo oyente en línea. Fecha de nacimiento, por favor.
1: 24 de agosto, señor.
0: ¿De qué año?
1: De 1993.
0: A través del ritual ancestral y a través de lo que estoy escuchando de tu timbre de voz y la fecha de nacimiento, quiero preguntarte, ¿cuánto tiempo llevas en esa empresa?
1: Hace ya aproximadamente 4 años, jefe.
0: Pero de un año hacia acá, has venido teniendo roces con tus compañeros de trabajo, has venido teniendo problemas, han venido teniendo, como se dice, mitotería, chismes de parte de tus compañeros.
1: La verdad es que no sabría cómo explicarlo, es un problema que ya llevo arrastrando, este problema con mis compañeros. No puedo tener una buena amistad con mis compañeros, noto que me tienen envidia, como que hay ahí algo, no sé.
0: Pero cuéntame algo, tú tuviste un problema con un compañero. Él tenía su novia, tenía su prometida, y tú te fijaste en ella, ¿verdad? No te voy a recalcar ni te voy a reprochar, pero esto fue lo que pasó entre ustedes dos, que tú tuviste un percance con él, ella se fijó en ti, tú empezaste a salir con ella, y él lo descubrió, ¿verdad?
1: Fue una atracción inesperada, y pues desafortunadamente tuvimos lo que tuvimos, pero pues no lo pudimos mantener en secreto, y él lo supo.
0: Desde ahí él empezó a hacerte la vida imposible con tus jefes, él empezó a hacerte la vida imposible con las personas que mandan en el trabajo. Él no te hizo nada malo, él no te hizo daño, pero a partir de ese momento él empezó a hablar mal de ti, hacerte, como se dice, la mala propaganda con tus jefes. Yo te recomiendo que te salgas de trabajar, ¿perfecto? De ahí donde estás.
1: Ok, sí, lo voy a tomar en cuenta. Pues me gusta mi trabajo, pero he tenido muchos problemas, ya no soporto esta situación, entonces me voy a tener que salir.
0: A ti te han recomendado otro trabajo, acéptalo, acepta el trabajo que te han dicho. Hay una tía que te está ofreciendo trabajo en otra parte, acéptalo y vete de ahí porque ahí no te conviene estar. ¿Perfecto, amigo?
1: Perfecto, claro que sí.
0: ¿Algo que me quieras preguntar o te he hablado con verdad o te he mentido en algo?
1: Toda la verdad, tiene toda la razón. Okay, necesito ya cambiar de trabajo.
0: Cambia de trabajo lo más pronto posible, no te quedes ahí. Lamentablemente hubo un problema entre ustedes dos y pues no te voy a reprochar nada, pero es mejor que te retires de ahí. ¿Perfecto, amigo?
1: Claro que sí, me voy a retirar. Muchas gracias.
0: A ti, amigo, por confiar en nosotros. Que estés muy bien.
1: Hasta luego.
0: 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Y así avanzando en nuestro programa, quiero de verdad felicitar nuevamente a todos los hermanos que participaron en la peregrinación y en la oración a nuestra Virgen Morena, nuestra Virgen de Guadalupe. También quiero felicitar a las personas que hicieron oración, que elevaron una plegaria, que elevaron esa plegaria de verdad haciendo peticiones con fe. Hoy están bajo un manto de bendición que no pueden desaprovechar. Hoy, mis queridos hermanos, hoy siempre lo digo yo, si fuiste y si de pronto participaste en una bella y hermosa oración, y si encendiste, como lo dije al iniciar mi programa, si encendiste una velita, si pediste por tu familia, si pediste por tu amor, por tus caminos, por tu trabajo, este es tu momento. La energía espiritual está abierta, la puerta está lista, pero necesitas dar el paso. Comunícate conmigo ya, porque la gente que actuó, la gente que creyó, la gente que caminó y la gente que oró y pidió a la Virgencita, hoy puede recibir una solución inmediata a su problema. No esperes a que se cierre la oportunidad. No dejes que el miedo o la duda te frenen. El milagro está en movimiento y tú solo necesitas comunicarte conmigo y dejarte guiar por un verdadero profesional. Tengo personas en línea a propósito aquí. Tengo hombres y mujeres del común y el corriente que me llaman y me hacen un sinnúmero de preguntas. Bienvenido, bienvenida. Fecha de nacimiento.
2: Marzo 4, 1985.
0: Cuénteme, ¿qué se encuentra usted haciendo en este momento?
2: Escuchando su programa.
0: Ok, usted se encuentra escuchando mi programa, ¿verdad?
2: Así es.
0: Katia, yo voy a analizarle tres cartas que veo en este momento, que es la carta de la evolución, la carta de la perplejidad y la carta de la angustia. Yo quiero que usted me diga algo. ¿Qué ha pasado con sus padres? ¿Por qué de la noche a la mañana sus padres se encuentran tan enfermos? ¿Por qué su papá sufre tanto de las piernas y a su mamá no se le quita ese dolor de cabeza? ¿Desde cuándo están sus papás así?
2: Ya tienen aproximadamente como 2-3 meses sintiéndose demasiado mal y pues la verdad hemos ido a consultas a médicos y no nos dan razón de nada. Nos dicen que ellos están bien, que solamente con reposo y pues la verdad yo no veo avances, yo lo veo súper mal y eso a mí me tiene angustiada, me tiene preocupada, o sea, me tiene mal.
0: Claro que sí, le entiendo. Mire, estas tres cartas me comunican la angustia y el desespero que usted siente, porque pues usted estando en este país y usted no puede estar allá con sus señores, con sus papás, pues usted se angustia más y se desespera. Pero yo quisiera que usted hablara con ellos, les diera mi número y que ellos me pudieran hablar. Con sus papás viven dos hermanos, ¿verdad?
2: Así es, dos hermanos viviendo en casa de mis padres aún.
0: Okay. Usted puede hablar con sus hermanos, les puede dar el número de celular para que ellos me llamen mañana en horas de la tarde.
2: Así es, sí puedo, claro que sí.
0: Mire, yo quiero decirle algo, Katia, mire, yo quiero comunicarle algo. Tanto su papá como su mamá son víctimas, son de daño. Ellos son víctimas de maldad. A ellos les hicieron un daño hace 17 años una comadre. Necesito que ellos me llamen porque esto necesito hablarlos con ellos. Usted no sabe de pronto cómo se llama esa comadre, o usted más o menos sospecha de quién le estoy diciendo.
2: Sí, sospecho de una comadre que tuvo mi mamá, hace cierto tiempo tuvieron una discusión, se dejaron de hablar y pues no sabemos razones de esa persona.
0: Esa persona le mandó a hacer un daño tanto a su papá como a su mamá, a ellos los tienen enterrados en un panteón. Pero vuelvo y le digo, dígale a sus hermanos que me llamen el día de mañana, voy a apartarles un tiempito para que ellos me llamen para yo poder platicar con ellos. Pero vuelvo y le digo, lo que ellos tienen es un daño, lo que ellos tienen no es natural. ¿Estamos de acuerdo?
2: De acuerdo, muchísimas gracias por atender mi llamada.
0: Gracias a ti, Katia, por escucharme. Bendiciones y espero la llamada de sus padres el día de mañana.
2: Así es, pronto.
0: Nosotros quisiéramos hacer un programa donde habláramos cosas bellas, cosas maravillosas, pero tenemos que cuidarnos, tenemos que saber que la maldad existe. Entonces, no podemos permitir que la maldad llegue a nuestra casa, llegue a nuestra familia. Todos tenemos responsabilidades, tenemos hijos, tenemos padres, tenemos hermanos. Y es por eso que todos los días tenemos que estar presentes y tenemos que estar pendientes, mis queridos hermanos del alma, porque la gente negativa se ve todos los días. Así que desde aquí, mis queridos hermanos del alma, les hago ese llamado a todos por igual para que se comuniquen, para que llamen en este instante. Las líneas telefónicas son para usted, para que usted me llame, para que usted se identifique por medio de una llamada. Ahora, si usted sufre alguna enfermedad psicosomática rebelde y desconocida para la ciencia, es bienvenido, es bienvenida. Si usted en este instante da tres pasos para adelante, seis para atrás, el dinero no le rinde, se le vuelve salir agua. Por más que trabaja, por más que lucha, no ve el rendimiento económico, este programa es para usted. Si usted me quiere llamar o si usted quiere adelantar, porque hay personas que me dicen, voy a llamar primero al hermano y voy a mirar qué me dice, qué necesito llevar o qué necesito hacer para poder visitarlo. 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Me comunican y me dicen aquí en la estación radial que tengo oyente en línea. Fecha de nacimiento es tan amable.
3: Le hablo por mi esposo.
4: Regáleme la fecha de él.
3: El 16 de febrero del 58.
4: ¿16 de febrero de qué año?
3: Del 58.
4: Del 58. ¿Alguna vez le han analizado a su esposo o a usted por medio de las líneas del tarot? ¿O le han analizado las líneas de la palma de la mano, el iris de la vista?
3: No.
4: Bueno, regáleme tres numeritos del 1 al 22. Vamos a mirarle por medio de las cartas del tarot.
3: El 11.
4: El 11. La carta de la esperanza.
3: El 12.
4: El 12. ¿Y otro número, por favor? Son tres.
3: El 18.
4: Y el 18. ¿Han tenido mucha esperanza en que su esposo se recupere? Porque, por lo que veo, su esposo está un poquito enfermo y está un poco delicado de salud.
3: Sí, así es.
4: ¿Hace 4 años que su esposo no puede trabajar bien?
3: Ajá.
4: Su esposo, de un momento a otro, empezó a manifestar fuertes dolores en la parte de atrás, de la espalda, ¿no?
3: Sí, así es.
4: ¿Hace cuánto lo operaron?
3: Hace 4 años.
4: Pero veo por medio de las líneas del tarot, porque usted me eligió el 11, el 12 y el 18, veo de que su esposo lamentablemente esa operación no le sirvió, perdóneme que le diga, pero no le sirvió 100%.
3: No.
4: La operación no le sirvió 100% a su esposo, ¿verdad?
3: Sí.
4: Ahora el problema es la pierna. Le ha manifestado que se le duermen los dedos, ¿verdad?
3: Sí, así es.
4: Yo lo que veo en su esposo es que lo que él tiene es completamente natural. Es una enfermedad natural, es una enfermedad de Dios.
3: Okay.
4: Lamentablemente no se la han podido curar bien como debe ser. Yo no veo ninguna maldad, yo no veo nada malo por el estilo. ¿Perfecto?
3: Está bueno.
4: Bueno,
3: pues muchísimas gracias.
4: Bueno, mi hermana.
3: Que esté muy amable, gracias.
4: Bueno, que esté muy bien.
0: 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Nunca olviden, mis queridos hermanos del alma, que el mal existe. Nunca olviden que el mal se ve todos los días, que la gente envidiosa la tenemos que ver, y que todos los días hay personas que tenemos a nuestro alrededor que nos quieren perjudicar. Vemos asesinatos, vemos homicidios, vemos violaciones. ¿Qué estamos viendo últimamente en la sociedad? Una sociedad degradada. Todos los días vemos que de la noche a la mañana, personas enfermas, personas postradas en una cama, personas que de la noche a la mañana viven desesperados y angustiados. Bueno, mis hermanos, tenemos que portarnos bien, porque hemos detectado espíritus malos, hemos detectado espíritus negativos, que muchas veces se le incorporan a las personas. Y quiero decirles, los espíritus negros gozan cuando ustedes están mal. Los espíritus negativos gozan cuando usted está sufriendo. Así que yo le hago ese llamado a todos ustedes, mis queridos hermanos del alma, para que hagamos el bien sin mirar a quién. Tenemos oyente, tenemos participación activa, como siempre, este programa es un programa de preguntas y respuestas. Fecha de nacimiento, es tan amable.
5: 26 de septiembre de 1982.
4: Bueno, de 1982, 23 de septiembre de 1982. Últimamente viene sintiendo un cansancio, un debilitamiento, muchas veces unas ganas de no hacer nada, ¿no?
5: Sí, exactamente.
4: Bueno, hermano, le voy a comentar lo siguiente. Usted tuvo una pareja hace mucho tiempo, hermano, la cual esa pareja nunca quiso que usted tuviera nada estable con otra persona. De ahí para acá, mi querido amigo del alma, las parejas con que usted ha venido conviviendo o ha venido teniendo de pronto alguna relación con esa persona, de un momento a otro la relación se termina, la relación se acaba, de un momento a otro la otra persona se consigue otra tercera persona, todo se viene acabando, todo se viene derrumbando. Y usted, mi querido amigo del alma, viene sintiéndose, perdóneme que le diga, pero viene sintiéndose solo, triste. A veces quisiera como cerrar las puertas y salir corriendo y no se explica ni para dónde.
5: Sí, así es, hermano. Sí, es exactamente como usted dice.
4: Usted en este momento tiene una pareja, hermano, tiene una pareja a la cual usted está bastante interesado. Así como usted da, usted mismo quiere recibir, ¿verdad?
5: Sí.
4: Y
5: sí.
4: En este momento usted tiene una gran duda en su pareja, hermano. ¿Es verdad o no?
5: Sí. Sí, y, así es.
4: Y quiero decirle, mi querido amigo del alma, que las cosas entre ustedes dos han cambiado, porque ya no son los mismos de antes, ¿verdad?
5: Sí, así
4: han,
5: es.
4: Han cambiado mucho, ya las cosas no se les dan como ustedes quieren, han cambiado demasiado, hermano. Yo quisiera colaborarle, yo quisiera ayudarle, porque veo que usted es un hombre que es muy caritativo y muy bueno. Lo primero que usted debe hacer es limpiarse de la maldad que le hicieron, de lo que le estoy hablando, ¿no?
5: Ajá.
4: Porque a usted lo bloquearon, hermano. Esa persona que usted tuvo hace mucho tiempo lo bloqueó para que usted no tuviera nada con nadie. Entonces, esto lo lleva a usted, mi querido amigo del alma, a no tener una felicidad y una estabilidad con ninguna persona. ¿Qué es lo primero que debe hacer usted? Limpiarse, purificarse, quitarse...
5: Pero yo corté a esa persona.
4: Claro, no, usted la cortó, hermano, pero el daño siguió. Es que los daños no es que usted corte a la persona y el daño pare, no, el daño sigue. O sea, la maldad sigue, hermano. Así usted corte con la persona, así usted nunca más vuelva a hablar con la persona, la maldad sigue, la mala energía sigue, las malas vibraciones siguen, eso no para. ¿Me hago entender?
5: Sí.
4: De pronto usted no entiende mucho de estas cosas porque de pronto usted no mantiene, como se dice, como averiguando mucho, queriendo saber mucho de estas cosas. Pero eso sigue, hermano, y eso va en marcha. Y por eso es que a usted no le ha ido bien últimamente sentimentalmente hablando. ¿Sí me entiende?
5: Sí.
4: Entonces, usted me va a visitar, mi querido amigo, con la primera orina de la mañana. Me va a visitar con un blanquillo, con un huevo blanco.
5: Sí.
4: Y un vaso de vidrio. Un vaso de vidrio, un blanquillo y la primera orina de la mañana. Esos tres elementos los necesito para poderlo liberar y poderle hacer una liberación. Como usted no conoce mucho de estas cosas, en mi centro espiritual le explico mucho mejor y le digo quién y qué le hicieron. ¿Perfecto?
5: Gracias, hermano.
4: ¿Agradecido con la llamada?
5: Gracias, hermano.
4: Bueno, hermanito, gracias a usted por comunicarse. Que mi Dios me lo bendiga. Amor y alegría, suerte y felicidad son los mejores deseos de todos y cada uno de los miembros de esta nueva organización, institución, que en el día de hoy hemos tomado dos palabras como símbolo de redención ante una humanidad agobiada por una inmensa carga de problemas, dificultades. Dos palabras mágicas, fe y esperanza. Fe porque si la tenemos o la recuperamos, vamos a poder comprobar por medio de esta virtud, se pueden mover montañas, lograr los objetivos que a veces calculamos muchas veces inalcanzables. Y esperanza porque esta virtud debe ser la última que se pierde. La esperanza es lo último que pierde el ser humano. Con estas palabras y un abrazo sincero iniciamos a partir de este momento este singular programa, único en su género, porque con la verdad a flor de labios todos los días les estaremos transmitiendo nuestros conocimientos. 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Tengo más oyentes en línea. Este es un programa de participación activa. Fecha de nacimiento, por favor.
6: 3 de diciembre.
4: Sí.
6: 27.
4: Hermano, ¿por qué últimamente no se le vienen dando las cosas? Da 3 pasos para adelante, 6 para atrás. Lamentablemente usted no consigue buen trabajo. Todo se le viene bloqueando en la vida. ¿Sí lo ha notado?
6: Sí.
4: No levanta cabeza, hermano. No levanta cabeza, no le va bien. Todo viene de para atrás. Por más que usted le echa ganas y por más que usted quiere conseguir un buen trabajo, no lo puede hacer, mi querido amigo. ¿Quiere conseguir un buen trabajo? ¿Quiere salir adelante?
6: Así es lo que ando tratando todos los días.
4: Exactamente. Yo lo voy a esperar en mi centro espiritual. Visíteme. Yo lo puedo sacar adelante. Yo lo puedo sacar adelante, visíteme, hermano. Yo puedo hacer que usted salga adelante. Yo puedo hacer que usted progrese. Yo puedo hacer que usted le vaya bien, que usted consiga un buen trabajo, que se sienta a gusto con su esposa en su casa. Pero debe visitarme porque veo aquí un puntico negro y esto es lo que no lo deja salir bien a usted. Sí, por eso no le va bien. Cuando tenga la primera oportunidad lo espero en mi centro espiritual, ¿sí? Bueno, hermanito, muchas gracias. Más personas que quieren hacer preguntas, más personas que se quieren comunicar con nosotros. Bienvenido, bienvenida. Su nombre o su fecha de nacimiento, por favor.
7: Patricia Mendoza.
4: Patricia Mendoza, bienvenida. Su fecha de nacimiento es tan amable.
7: 15 de agosto de 1999.
4: Muy joven, veo la carta de la resurrección, veo la carta de la alianza y veo la carta de la infidelidad. Muy joven para estar sufriendo dolores de cabeza, para estar sufriendo lo que sufres porque de la noche a la mañana sientes como un ahogo a la madrugada, como si alguien te estuviera ahogando, ¿verdad?
7: Así es, maestro.
4: ¿Tú le has comentado esto a alguien o ha sido algún médico o algún especialista o lo has tratado con algún profesional?
7: No, no lo he hecho.
4: Pues mira, mi amiga, a través de estas cartas yo veo 3 puntos negros, que es una maldad, un daño. A ti te tienen un entierro simbólico en un panteón y por eso es que tú no sales adelante. Y por eso es que de la noche a la mañana sientes unos fuertes olores en tu casa, olores a cloaca, olores nauseabundos. Y también por esto es que no has podido avanzar en tu trabajo y muchas veces te sientes sola.
7: La verdad, sí, maestro.
4: ¿Eso te pasa a ciertas horas o es todo el tiempo?
7: En las noches, sobre todo.
0: Quiero que seas muy franca conmigo. Cuéntame, ¿quién es Gilberto?
7: Mi expareja.
0: Pues no quiero juzgar a nadie inocente, pero aquí yo veo a Gilberto tejiendo un sinnúmero de daños, visitando unos sitios. Él es la persona que te ha dañado y él es la persona que te ha deseado últimamente tanto mal. ¿Puedes visitarme esta semana?
7: Claro que sí, maestro.
0: Tú la última vez que hablaste con Gilberto, ¿qué hablaste, qué platicaste, de qué hablaron? Cuéntame.
7: Pues yo ya no quería nada con él porque pues él decía que yo era una mujer de la calle cuando realmente pues yo sí que no.
0: ¿Te juzgaba mal por algo que pasó? Por algo que pasó con un familiar de él, ¿verdad? Pero tú sabes que no es como todo el mundo está pensando, tú sabes que fue una equivocación, la cual pues no lo podemos platicar aquí en la radio porque es muy personal. Pero tú y yo sabemos que fue un malentendido que hubo. Fue un error, ¿verdad?
7: Así es, maestro.
0: ¿Alguna otra pregunta que me quieras hacer o ya he despejado la duda? Lo que tienes es un mal, lo que tienes es un daño en tercer nivel y por eso no sales hacia adelante. ¿Puedes visitarme entre semana?
7: Claro que sí, maestro.
0: Bueno, me vas a traer un listón blanco, me vas a traer un listón verde y un listón amarillo. Me vas a traer una veladora blanca, me vas a traer un blanquillo, por favor.
7: Sí, maestro.
0: Ok, te espero entre semana. Bendiciones.
7: Bendiciones.
0: Mis queridos amigos, mis queridas hermanas, antes de cerrar este programa, quiero enviar una bendición especial a todos ustedes. Hoy te digo, con el espíritu lleno, no sueltes esa fe, no apagues esa luz, porque lo que pediste, el amor que buscas, la salud que necesitas y la felicidad que mereces, ya empezó a moverse en tu camino. Si hoy sientes que necesitas guía, si quieres una palabra espiritual que te motive, que te confirme ese cambio, si quieres abrir tus caminos aún más, llámame ahora mismo. Estoy aquí para acompañarte, orientarte, ayudarte a que esa bendición se manifieste en tu vida. 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Bueno, ahora sí llegamos a la parte final de nuestro programa. Que nuestra Virgen Morena te cubra, te ilumine y te llene de paz. Y recuerda, una vela encendida con fe nunca se queda sin respuesta. Gracias, mis queridos hermanos del alma. Tenemos que unirnos y tenemos que estar siempre, siempre, siempre unidos con nuestra familia y con nuestra fe divina. Gracias por la oportunidad. Bendiciones para todos.
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12: Para las personas que nos están sintonizando por primera vez, soy el hermano William en su programa La Mano de Dios con curaciones y soluciones, y estamos utilizando herramientas esotéricas como la astrología, la numerología, el tarot y muchas más técnicas que tengo para compartir con ustedes. Este programa está dirigido a las personas que están sumergidas en la tristeza, en la ansiedad, la depresión, el estrés, el desespero, personas que se sienten enfermas y sin esperanza porque han visitado un médico y otro y se toman la medicina, pero esa medicina no hace esos cambios que ellos buscan, no funciona como debería funcionar. 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Tenemos una llamada, ¿con quién tengo el gusto?
13: Hola, me llamo Janet Gómez.
12: Hola, Janet, Dios y la Virgen me la bendiga. Proporcióneme, por favor, su fecha de nacimiento, tan amable, Janet.
13: Más bien yo marco por mi papá. Tengo un asuntito con mi papá, entonces, si quiere, le doy el nombre y la fecha de él.
12: Ok, perfecto, sí. Deme, por favor, el nombre de él primero y luego me da la fecha.
13: Ok, mi papá se llama Francisco Gómez y él es del 20 de mayo de 1972.
12: Muy bien. Me dice usted que es de... ¿Me repite, por favor?
13: Sí, 20 de mayo de 1972.
12: De 1972, ¿verdad?
13: Así
12: perfecto.
13: Es.
12: Muy bien, él pertenece al signo de Tauro. Las personas nacidas bajo este signo son personas prácticas, personas estables, persistentes. Su metal es el cobre, que representa y simboliza la conexión y la energía. Su color es el color verde, que representa y evoca la naturaleza y la armonía. Su número de la suerte es el número 6, según su fecha de nacimiento y la numerología, que eso representa el amor a la familia. Aquí me estoy dando cuenta por medio de esta carta astral que estoy realizando para él, que la vida de él ha tomado un cambio radical, ha sido un cambio brusco. ¿Por qué? Porque yo veo que lamentablemente él, no puedo ver exactamente qué tipo de vicio ha tomado, pero lamentablemente él ha caído en los vicios, ¿cierto? Esto lo ha llevado a la calle, ¿sí? A que ya no viva en su familia, se ha descontrolado completamente. ¿Por qué? Porque eso lo ha afectado tanto física como mentalmente. Él ya no le da pena de nada, no siente vergüenza, ¿sí? Y como lo puedo ver aquí, yo veo que él está prácticamente viviendo en la calle, ¿cierto? ¿Sí es así o no?
13: Sí, sí es así. Sí, de hecho, el vicio que tomó fue el alcohol. Mi papá ahorita es alcohólico y okay. Ya tiene un tiempecito que efectivamente pues vive en la calle. Y pues nosotros como familia tenemos la sospecha como de dónde viene el problemita, pero igual pues marqué para ver si ustedes pues me podrían ayudar a aclarar todo este problema.
12: A ver de dónde radica el problema. Claro que sí, aquí claramente lo puedo ver. Mire, lamentablemente... Lamentablemente él pues rompió una relación que tenía, ¿sí? Y como lo puedo ver, días seguidos, un mes a más tardar después de romper esta relación fue que él empezó a tomar ese vicio, el vicio del alcohol, como usted me lo acaba de decir, ¿sí o no?
13: Sí, así es. De hecho, sí, tiene apenas el mes que terminó la relación con su ex esposa y a partir de ahí no hemos podido ayudarlo y aparte pues él no se deja ayudar tampoco y es demasiado el nivel de alcoholismo que tiene.
12: Dios mío bendito. Mire, hija, yo aquí con mucho gusto le voy a ayudar. Yo aquí claramente lo que puedo ver es que a él le han estado haciendo un trabajo, le han estado haciendo un alumbrado por medio de botellas de alcohol y le han hecho también un daño con velas negras y fotografías. Es muy importante empezar a ayudarlo a él. ¿Por qué? Porque él va a perder completamente su memoria. Él no se va a dar cuenta, después no va a empezar a reconocer ni siquiera quiénes son sus hijos, ni quiénes son sus familiares, ni quiénes son sus amigos. Que ya está casi que llegando a ese punto, porque muchas veces ustedes se lo quieren llevar a casa y él ni siquiera se quiere ir con ustedes, ¿verdad? Entonces es muy importante empezar a ayudarlo, estamos a tiempo. Es un proceso difícil, no es algo fácil, pero es algo que aquí nosotros lo podemos realizar, ¿de acuerdo?
13: Sí, sí, sí, entiendo. Pues nosotros estamos en toda la disposición porque pues sí nos tiene bastante preocupados a todos como familia, entonces pues le agradecería mucho que nos pueda ayudar y pues estoy a lo que usted me diga para poder solucionar este problema con mi padre.
12: Me parece perfecto. Mire, la voy a dejar en la línea con mi asistente. Él va a tomar la línea y él le va a indicar cuándo la puedo atender y qué es lo que debe traer. ¿De acuerdo?
13: Ok, pues muchísimas gracias. Que Dios me lo bendiga.
12: Gracias a usted. Gracias a usted por comunicarse. Amén.
13: Amén.
12: Que esté muy bien.
13: Gracias, igual.
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12: Así como esta persona pudo darme su testimonio, al ver los resultados, a ver los cambios, a ver esta mejoría en su salud, a ver esta solución de sus problemas, que se sienten con paz, con tranquilidad y pueden gozar de una vida perfecta, hermanos, ustedes también lo pueden hacer. Es muy fácil consultar, es muy fácil. 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Hay hombres que se sienten apagados en la parte sexual, no pueden complacer a sus esposas. 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Hay mujeres que quieren conformar una familia, un hogar, pero no pueden quedar en embarazo. Aquí yo he ayudado a muchas mujeres a solucionar ese problema y a que puedan conformar esa bonita familia, ese bonito hogar. 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Tenemos una llamada. ¿Con quién tengo el gusto?
15: Hola, con Leticia Ávila.
12: Hola Leticia, Dios y la Virgen me la bendiga. Leticia, ¿puede proporcionarme por su fecha de nacimiento, es tan amable?
15: Sí, yo soy de marzo, el 24 de marzo de 1983.
12: 24 de marzo de 1983, usted pertenece al signo de Aries. Las personas nacidas bajo ese signo son personas muy valientes, Leticia, son personas enérgicas, líderes de la naturaleza y personas poco impulsivas, ¿verdad? Su metal es el hierro, que simboliza la fuerza y la determinación. Su color es el color naranja, que evoca la energía y la vitalidad. Y su número de la suerte, según su fecha de nacimiento y la numerología, es el número 1, que simboliza nuevos comienzos y el liderazgo. ¿Sí? Aquí estoy realizando su carta astral y me logro dar cuenta por medio de esta carta astral que usted ha sido parte de su vida una persona muy enérgica, como lo vimos aquí, ¿sí? Una persona que le gusta el ejercicio, el deporte, pero veo que últimamente no ha podido pues hacer lo que le gusta, ¿sí? Yo veo que su salud se ha venido deteriorando poco a poco, ¿sí? Yo veo que usted ya buscó ayuda, este tipo de ayuda que usted buscó si no me equivoco, como lo puedo ver aquí, fue por medio de los médicos, porque veo que se ha hecho bastantes estudios, pero lamentablemente no le han podido ayudar, ¿cierto? Al contrario, en vez de esta medicina ayudarle, al contrario, esto la está adelgazando, en vez de engordarse,
15: se está perjudicando. Sí, ¿cierto? Muchísimo. Sí, todo lo que me dice es verdad.
12: Quiero que me platique un poco de su caso, por favor.
15: Sí, mire, lo que pasa, bueno, yo como usted lo acaba de decir y como le digo, no se equivoca en nada. Yo soy atleta, yo desde niña he practicado mucho deporte, me encanta el deporte, es mi vida, pero de un tiempo para acá empecé con mucha taquicardia, o sea, ya cualquier movimiento, cualquier esfuerzo me aceleraba el corazón así impresionantemente. Entonces se me empezó a hacer raro. Sí, me falta el aire, o sea, es un cansancio. Y yo dije, esto está raro, porque se supone que por mi tipo de vida yo debería de tener una condición bastante saludable. Entonces, como ahí mismo tenemos médico, donde yo asisto a hacer mi deporte, pues me dijo, ¿sabes qué? Te voy a mandar a hacer estudios. Él no pudo y me dijo, te voy a mandar con un amigo que es especialista porque tu problema pues me está dando mucha taquicardia como si fuera del corazón, pero el doctor con el que me mandó dice, no tienes nada. Entonces, como dice usted, el medicamento que me están dando me tiene muy delgada, me ha bajado muchísimo de peso, mi piel se ve como acartonada, como demasiado transparente.
12: Sensible.
15: Sí, exactamente, o sea, tengo una piel como si ya fuera una viejita, y yo de verdad estoy muy espantada, por eso es que yo le hablo a usted, porque digo, si ya nadie me puede dar respuesta, pues yo quiero saber si usted puede ayudarme.
12: Mire, lo que yo veo aquí efectivamente es que a usted le están haciendo un trabajo que nosotros le llamamos el muñeco vudú. ¿Sí sabe qué es un muñeco vudú?
15: Sí.
12: Sí. Ese tipo de trabajo es el que le están haciendo a usted. Yo lo que veo aquí realmente de este tipo de daño que le están haciendo a usted, ellos han bautizado este muñeco vudú con su nombre, su fecha de nacimiento y han hecho un ritual ahí que esto pues es bastante complicado, ¿verdad? Yo veo que esta persona cuando le pone alfileres, ¿sí? En el corazón al muñeco es cuando usted siente esas pulsadas en su corazón y empieza usted a sentirse agitada, ¿verdad? Pero también veo que le ponen muchas veces clavos en las piernas, ¿sí? Siente usted dolores en sus piernas, ¿verdad? Como en la parte de atrás de la rodilla.
15: Sí, así es.
12: Mire,
15: no le había dado como importancia a eso porque pienso que es de lo mismo débil que me siento.
12: No, a usted le están haciendo este tipo de daño. Esto es muy importante nosotros poder encontrar dónde se encuentra este mal y cómo lo podemos destruir. Es muy importante hacer un estudio más a fondo, hacer la invocación de un ser de luz, un ángel, y por medio de este ser de luz nosotros poder encontrar esa raíz de ese daño para poder nosotros deshacerla completamente. De lo contrario, no le voy a poder ayudar.
15: Entonces, usted dígame si me recibe, si lo puedo visitar, cómo puede. Yo necesito que me ayude, o sea, es como un grito de ayuda lo que estoy haciendo con usted.
12: Yo aquí con mucho gusto le voy a ayudar. Lo único que yo le pido es que usted me visite con mucha fe. Me va a traer, por favor, 3 hojas blancas, me va a traer algodones y me va a traer 1 botella de alcohol y 3 velas blancas. ¿De acuerdo?
15: Sí, está muy bien.
12: Muy bien, yo le voy a pedir a mi asistente que tome la línea y él le va a dar una cita y le va a decir cuándo la puedo atender primeramente Dios. Muchas gracias por comunicarse.
15: Gracias a usted por escucharme y por darme esta oportunidad de ayuda.
12: Mil bendiciones.
15: Gracias.
12: Con mucho gusto. 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
12: Desespero, tal vez insomnio, o tal vez el que logra dormir se despierta con pesadillas y se levanta aún más cansado de lo que se acuesta, o siente pánico. 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Tenemos una llamada, ¿con quien tengo el gusto?
18: Hola, soy Nancy Peñalosa.
12: Hola Nancy, proporcióname por favor tu fecha de nacimiento, por favor.
18: Yo soy del 17 de noviembre del 88.
12: 17 de noviembre de 1988. Usted pertenece al signo de...
18: Ah, pero la llamada es para mi hermana.
12: Ok, muy bien. ¿Cuál es el nombre de su hermana?
18: Ella se llama Noemí Peñalosa. Él es del 7 de abril de 1990.
12: Abril 7 de 1990, mire. Su hermana pertenece al signo de Aries. Las personas nacidas bajo este signo son personas valientes, personas enérgicas, líderes de la naturaleza, impulsivos. Su metal es el hierro, que simboliza la fuerza, la determinación. Su color es el color rojo, que evoca la energía y la vitalidad. Y su número de la suerte es el número 1, que simboliza nuevos comienzos y liderazgo. Aquí estoy realizando su carta astral y por medio de esta carta astral me logro dar cuenta que últimamente su hermana ha venido sintiendo mucha ansiedad, ¿sí? Un poco de depresión, estrés, con mucho desespero, ¿cierto? Y también veo que muchas veces siente pánico. Aquí lo que puedo ver es que muchas veces ella, estando con la familia, estando en la mesa, digamos todos juntos, ella como que pierde completamente el conocimiento. Ustedes le hablan a ella, pero como que ella no atiende lo que les está diciendo, lo que ustedes le están diciendo. ¿Es así o no? ¿Qué es lo que está pasando con ella?
18: Sí, si me equivoco, dígame. No se equivoca, al contrario. De hecho, me sorprendió lo que me dijo, porque pues todo es verdad. Y queríamos ver también porque le suda mucho, tiembla. Y pues la verdad ya nos preocupó muchísimo, porque la llevamos al doctor y todo está bien, al neurólogo todo está bien. Y pues ella sí se va como de viaje, suda, se marea y pues no está bien.
12: ¿Ella consume drogas?
18: No.
12: Okay. Mire, realmente lo que yo puedo ver aquí es que Noemí, lamentablemente, a ella le están haciendo un daño, ella tiene un enemigo y este enemigo ha buscado la forma de hacerle un trabajo de brujería y hechicería. A ella le están haciendo, la están tabaqueando, ¿sí? La están tabaqueando con una fotografía. están lanzando el humo a la fotografía, están haciendo sus rituales, están haciendo sus trabajos de hechicería, brujería. Y también están acercando la fotografía de ella, después de ponerle el humo a la fotografía, la están acercando hacia las velas, como si fueran a quemar la fotografía, pero la acercan, la calientan y la alejan. Cuando ellos hacen ese tipo de rituales es cuando como que ella pierde el sentido y ustedes le hablan a ella, pero ella no pone cuidado, no presta atención, es como si estuviera en otro mundo, ¿cierto?
15: Ah, sí.
12: Y también es por eso, esa misma razón, de que ella empieza a sudar y empieza a sentir como calentura, como si se estuviera enferma.
15: Ajá.
12: ¿Cierto? Pero lo que yo puedo ver aquí es que realmente le están haciendo un trabajo y es un trabajo fuerte. Hay que empezar a tratarla inmediatamente. Estamos a tiempo de empezar a tratar esto, de empezar a buscar una forma de bloquear el daño. No le puedo decir a usted que vamos a buscar la raíz del daño y lo vamos a deshacer completamente, a destruirlo, porque realmente esos son daños que hacen a larga distancia. Eso lo pueden hacer desde otro país, desde otra ciudad. ¿Por qué? Porque es simplemente un trabajo de transferencia, se llama esto. Lo que le hacen a la fotografía es lo que le realizan a ella. ¿De acuerdo? Pero sí es importante, primero que todo, poner las cosas en manos de Dios. Tenemos que empezar.

0: acuerdo?
1: Sí, perfecto. ¿Y podría verla directamente o puedo ir yo o cómo es?
0: ¿Usted cree que ella quiera venir con nosotros? ¿Puede usted traerla?
1: Sí, sí, la convencí. Sí, la podemos convencer.
0: Muy bien, si ella quiere venir y puede venir a nuestro consultorio, mucho mejor. Mucho mejor, porque nosotros vamos a tener la ventaja de que estamos trabajando con ella en persona. Vamos a empezar a desviar esa mala energía y a bloquear todo lo malo que le están haciendo, y lo vamos a hacer en persona. Ellos lo están haciendo por medio de una fotografía. Entonces vamos a tener nosotros esa ventaja de que nosotros la vamos a tener a ella en persona en nuestro consultorio. Yo le voy a ayudar a usted con esto, y lo único que le pido es que usted, al ver los resultados, me dé su testimonio y podamos contar su historia en la radio.
1: Claro que sí, nosotros vamos a ayudarles y ustedes a nosotros.
0: 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Dios y la Virgen me la bendiga, gracias por comunicarse.
1: Gracias, esperamos en línea.
0: 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Hasta nuestro próximo programa. Dios y la Virgen me los bendiga.
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6: Muy, pero muy buenos días. Muy buenos días tengan todos ustedes, mis queridos hermanos del alma. Bienvenidos una vez más a este su programa del Grupo Internacional Kirlan. Y hoy, como todos los días, no puedo dejar de pasar un minuto más y dar gracias a mi Padre Celestial por permitirme llegar a todos y cada uno de ustedes. Reciban un abrazo a la distancia de un servidor, como siempre, el maestro Juan Carlos, llegando a todos y cada uno de ustedes, sembrando esa semilla de fe, sembrando esa semilla de esperanza. Hoy me encuentro feliz, me encuentro satisfecho y agradecido con Dios primeramente y con la Virgencita de Guadalupe, que me da el conocimiento, el don y la sabiduría para ayudar a aquellos hermanos que me escuchan día a día, aquellos hermanos que me llaman, aquellos hermanos que me llaman y me dicen: maestro, estoy fracasando, tengo un negocio, pero he encontrado cosas allá a la entrada de mi negocio y a raíz de eso me está yendo muy mal. Anteriormente, cuando tenía dinero, me sobraba el dinero, hoy me hace falta, tengo que buscar ir al banco a que me presten, tengo que buscar con la

0: familia que me presten, porque necesito y me estoy endrogando y cada día voy de mal en peor. Aquellos hermanos que están perdiendo su hogar, aquellos hermanos que están perdiendo su familia a causa de aquellas personas que interfieren para destruir su felicidad, para desgraciar su vida. Desde ya abro los micrófonos, abro líneas abiertas para recibir sus llamadas, para que a través de su fecha de nacimiento y a través de la lectura de las cartas del tarot, le voy a decir quién es esa persona que está destruyendo su felicidad. Así que abro las líneas telefónicas. Dese esa oportunidad. No deje para mañana lo que pueda hacer hoy. Si usted siente, percibe que es víctima de un daño, una maldad, un hechizo, una brujería, marque en este preciso instante.
1: Bienvenido, Maestro Santiago. Muy buen día.
2: ¿Qué tal, Maestro Juan Carlos? Y muy, pero muy buenos días, mis queridos hermanos del alma, a toda nuestra bella familia, a todos nuestros hermanitos que nos han consultado, que hoy son grandes complacientes de nosotros los hermanos Kirlan. Y pues, Maestro Juan Carlos, septiembre del año 2026, ¿usted qué está haciendo para solucionar los problemas de su vida? Septiembre, ¿qué está haciendo usted, mi querido hermano, para finalizar este año 2026 con el pie derecho? Recuerde que no hay que creer en brujas, pero que las hay, y hoy en día el cáncer de la humanidad es la envidia, y por eso usted no prospera, no sale adelante, tiene problemas en el amor. Recuerde, mis queridos hermanos del alma, que usted marca, pide una consulta a través de las cartas del tarot, o si usted quiere, envíe una foto de su mano derecha en un mensaje de texto, y nosotros, los hermanos Kirlan, vamos a mirar qué está pasando en su vida con la ayuda, la consulta, la orientación de parte del Maestro Juan Carlos en este mes de septiembre del año 2026, que sigue llegando. Porque nosotros no somos aves de paso. Aquí estamos, aquí seguimos y aquí seguiremos, mis queridos hermanos del alma. Entonces, pluma y papel, porque vamos a dar nuestro número para que usted pregunte cómo va a cerrar este año 2026. ¿Qué espera para usted este año 2026 cerrando, finalizándolo? Vea, septiembre del año 2026, mis queridos hermanos del alma, ¿qué hace que estábamos en enero? Y pues el tiempo avanza a pasos agigantados, como siempre lo decimos, Maestro Juan Carlos. 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Maestro, lo dejo con esta otra llamada. Adelante, por favor.
0: Audio Master me dice que tenemos la línea 3 abierta. Línea 3 abierta en vivo y en directo. Sí, muy buenos días.
3: Bueno.
0: Sí. Es tan amable, regálame tu fecha de nacimiento. Fecha de nacimiento, por favor.
3: 25 de abril de 1990.
0: 25 de abril de 1990, eres del signo Aries. Mire, hija de Dios, quiero que te pongas abusada. Yo creo que aquí de acuerdo a lo que me marcan las cartas del tarot, tú estás tomando medicina, estás tomando vitaminas, el médico te ve esto, otra cosa. Aquí veo, percibo también que tú eres una persona que le has, de tanto desespero, has ido a que te hagan limpias, a que te hagan barridas de cuerpo. Te han dicho que es una brujería, que es un daño, un mal, ¿sí o no?
3: Sí, he ido, incluso me han dicho que estaba amarrada y situaciones de esas.
0: Pero cuénteme una cosa, hija de Dios, ¿sí le mostraron el daño o no? ¿Simplemente le hicieron una barridita de cuerpo?
3: No me mostraron nada. O sea, ahora sí que lo único que hacen es estafarte, porque fui y me dieron una barridita, como dice usted, pero la verdad lo único que he hecho es desesperarme más, y ahora sí que estar más con los cambios de modo como usted dice, más desesperada, pues porque no encuentro solución a mi problema, y la verdad yo tengo 5 años buscándolo.
0: Aquí lo que veo, hija de Dios, mire, veo y tú si no tienes problemas, has ido al médico, estás, llevas un tratamiento, todo está bien, veo que tu periodo, aquí lo que me marca en la salud me marca bien, tu periodo menstrual bien, no es un periodo irregular, ¿no?
3: Así es, ¿no? Normal.
0: Normal, exactamente, un periodo normal. Aquí me marca si hay un entongamiento, hay algo que dieron a comer, algo que dieron a beber. Hay una persona que juró y prometió no dejarte ser feliz y desafortunadamente lo está logrando, lo está consiguiendo. Hija de Dios, te voy a pedir un favor. Por favor, por favor, regálame tu nombre si lo puedes hacer.
3: ¿Vale?
0: Regálame tu nombre si lo puedes hacer, por favor.
3: Julia Ramos.
0: Julia, voy a decirte una cosa, Julia. Recomendación. Recomendación sí. Signo Aries. Recomendación, Julia. No te hagas limpias ni barridas de cuerpo. Lo tuyo no está por dentro, no está por fuera. No está por fuera, okay. Perdón. No está por fuera, perdón. Lo tuyo es un asentamiento, un daño, un mal que hicieron, ¿sí? Está dentro de tu estómago. Ahora llámeme mentiroso si quieres hacerlo en este momento.
3: No,
0: si no, te voy a decir la verdad. Póngame cuidado. Hace mucho tiempo sí. Tú vienes sintiendo mucha inflamación, tu estómago, tu panza como que si fuera a reventar. Así comas poquito, así. Muy poco, muy mínimo, pero esa panza es como así que es. Si fuera a reventar, ¿sí?
3: Sí, y molestias, agruras, ese tipo de situaciones. Y también ir al médico y nada, ni gastritis, ni esa situación. La verdad sí es desesperante.
0: Ahora otra cosa, quiero que me digas y me hables con la verdad. Hay sensaciones, las siguientes sensaciones tuyas son a veces ganas de ir al baño, ganas de ir al baño, vas, te sientas al baño y no haces nada. Te dan ganas de vomitar, de devolver, no haces nada, ¿sí?
3: Uh-huh.
0: Ahora dígame otra cosa, ¿sientes mucho como que si algo se moviera ya en tu estómago?
3: Así es.
0: Uh-huh. ¿Quieres salir, quieres expulsar? Sí, verdaderamente tienes un daño, una maldad. Yo te voy a mostrar y te lo voy a demostrar es con hechos más, no con palabras, Julia. Más okay, con hechos. Okay. Si eres víctima de un daño, una maldad, te voy a decir quién te hizo ese daño, quién te hizo ese mal. Tráeme una botella de agua bendita.
3: Uh-huh.
0: Tráeme un limón verde.
3: Uh-huh.
0: Y una veladora blanca de vaso. Te voy a hacer un vomitivo, te voy a hacer expulsar, te voy a arrancar la raíz de ese daño, de esa porquería que tú vienes padeciendo. Vas a darte cuenta que sí te vas a poder embarazar. Vas a darte cuenta que sí le vas a poder dar un hijo a tu esposo. Porque a raíz de esto ya tienen problemas también. Él quiere separarse. A raíz de esto sí. Cambias tu temperamento y él también. ¿Sí o no?
3: Sí, pues sí, güey. Ahora sí que los problemas vienen por eso. Porque ahora sí que no hay chantaje, pero pues no tengo nada yo. No tiene nada y no tiene explicación. Entonces, pues la verdad, él también se desespera.
0: Claro que sí. Dígame una cosa, Julia. En ese momento un servidor te está atendiendo una llamada que tú misma has hecho por tu propia voluntad. ¿Lo que te he dicho es cierto o es mentira? ¿Era el motivo, la razón de tu llamada o no?
3: Me quedé sorprendida, la verdad. Sí, le acertó muy bien. O sea que
0: esto lo hago simplemente, Julia, esto lo hago simplemente para probar la capacidad de mi mente, para aquellas personas que me están escuchando, aquellas personas que dicen que soy un mentiroso, que soy un charlatán, le estoy invitando a que levanten su teléfono, marquen en este preciso instante y a través de una llamada le voy a decir con claridad y exactitud cuál es el motivo, la razón de su llamada, le voy a decir quién es la persona que lo tiene embrujado, quién lo tiene mal, le voy a decir si lo que viene padeciendo es a efecto de esa brujería, ese comiso, esa velación, ese rezo que hicieron para perjudicarlo y para dañarlo, ¿ok?
3: Ok, no, yo también los invito a llamarlo porque la verdad me siento muy tranquila en escuchar todo lo que me dijo porque por así que nadie me ha dicho las cosas tan verídicas como usted.
0: Y vas a estar mucho mejor, Julia, vas a estar mucho mejor.
3: Perfecto, sí, claro que sí, ahí estaré.
0: Gracias por tu llamada.
3: Muchas gracias por atenderme.
0: Gracias por tu llamada, que Dios te bendiga.
1: Mire, maestro Santiago, caras vemos, corazones no sabemos. Hoy aquella persona que le amaba, que le quería, hoy es el peor enemigo de esa persona.
2: Gracias, maestro. Y como usted lo dice, caras vemos y corazones no sabemos. Este mes de septiembre del año 2026, mis queridos hermanos del alma, recuerde que si usted es de las personas que va como el cangrejo, en vez de ir para adelante, vas para atrás. Da dos pasos para adelante y seis para atrás porque más se demora en recibir el dinero que en que a usted se le vaya, mi querido hermano, mi querida hermana. No hay prosperidad. Está cerrando usted este año 2026 porque estamos llegando a la recta final y usted está más salado que el mismo mar. ¿Tiene más problemas que un libro de matemáticas? Hermanos, pues estamos a tiempo, estamos en el mes de septiembre y podemos ayudarle a limpiar esa suerte, a que usted encuentre el amor. Usted, hermano, que no ve la suya, se siente fracasado, se siente negado al triunfo, maestro. Este es el año 2026, estamos en septiembre. No deje los problemas a la desidia, marque, consulte, mi querido hermano, y vamos a recibir esa llamada para darle una consulta a través de las cartas del tarot. Recuerde que también puede mandar la foto de su mano derecha para que nosotros miremos la línea del amor, la línea de la salud, la línea del dinero. 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Maestro, lo dejo con esta otra llamada. Adelante, por favor.
0: Sí, muy buenos días. Bienvenido o bienvenida a nuestro programa.
4: Buenos días.
0: Buenos días, hija de Dios. Qué gusto escucharte. Regáleme su fecha de nacimiento. ¿Con quién tengo el gusto?
4: Mi nombre es Ana María Muñoz. Mi fecha de nacimiento es 29 de mayo de 1980.
0: Ana María, qué gusto saludarte. ¿Me habías escuchado anteriormente, Ana María?
4: Sí, he estado escuchando sus programas y la verdad me animé a marcarle porque tengo un problema de salud.
0: No me diga más, Ana María, y Dios me la bendiga. Dios me la bendiga por esa actitud que tienes y por ese ánimo y ese deseo. Siento, percibo aquí mayo 29 del 80, signo Géminis.
4: Sí.
0: Ana María, sí veo muchos problemitas de salud, te siento muy triste, muy decaída, te siento como muy agotada.
4: Sí, así
0: es. A veces pensativa, no puedes dormir bien, no puedes descansar. ¿Sí o no?
4: Así es, sí, así es.
0: Otra cosa.
4: El cuerpo me duele mucho, me siento muy agotada, de repente me entra como una depresión y la verdad ya no sé qué hacer.
0: Mire, una persona de 38 años, maestro, una persona de 38 años, una persona que todavía tiene mucha vida por vivir, muchas cosas por hacer y por realizar, pero desafortunadamente, Ana María, la vida te ha pagado mal. Veo que tú tiendes la mano para ayudar, tiendes la mano para servir, pero desafortunadamente no te pagan de la misma forma. Mucho ojo, mucha atención. Otra cosa te voy a pedir, Ana María. Emma, si yo te dijera que me prestaras dinero, que me prestaras 500, 200 pesos de una vez, no dudarías para decirme, te los presto, maestro. Llegan a tu casa, familia. Oye, Ana María, es que ocupo esto, es que ocupo aquello. Y tú de una vez. No lo piensa dos veces, ¿no?
4: Así es, así es.
0: Te preocupas más por los demás que ni por ti misma, ¿no?
4: Así es, trato de ayudar mucho a la gente y la verdad es...
0: Y no te pagan. Tú les haces un favor y les queda debiendo, Ana María. ¿Sí?
4: Uh-huh.
0: Aquí esto que tú vienes padeciendo y que vienes sintiendo a tus 38 años... Si tú tomas medicina, vas al médico, le hacen tratamiento, pero eso no te funciona, no te sirve de nada. Si vas a que te hagan limpia barrida de cuerpo, peor, Ana María. ¿Sí? Peor, Ana María. Aquí veo, hay una persona, Ana María, y hace mucho tiempo atrás, un enamorado, que te pidió la mano, un enamorado que quería casarse contigo. Primero le dijiste que sí, después le dijiste que no. ¿Sí? Después te casas con otra persona, Ana María. Esta persona muy ofendida, él ha tenido una fotografía. Yo lo que veo, y eso que tú vienes padeciendo, esto lo hacen generalmente a través de una fotografía, Ana María. La rezan, la velan, la cruzan con alfileres. ¿Para qué? Para que tú no seas feliz, para que tú estés enferma, para que tú con la otra persona que tú estés le cause solamente lástima, más no amor. ¿Ok? Por eso ese dolor de cabeza, ese dolor de sus brazos, ese dolor de sus piernas. Por eso a veces cuando tu esposo te dice, oye, mi amor, yo quiero que abrazarte, quiero que estemos juntos, tú le dices, no, me duele esto, me duele aquello.
4: Y así me pasa.
0: Y él se enoja, él se disgusta. ¿Ah?
4: Se molesta porque no le pongo atención.
0: Es correcto, Ana María. Yo quiero que me visites cuanto antes, si tú puedes hoy, lléveme un limón verde, para purificar tu energía.
4: Sí, sí.
0: Entonces
4: claro
0: yo te espero.
4: Sí,
0: es un daño, sí es una maldad, es una brujería de alto poder y esto es lo que está perjudicando. Por eso tomas medicina, por eso no te hace ningún efecto, por eso sigues con ese desespero, esa ansiedad. Y tú sabes muy bien de qué te estoy hablando, de esa persona con la que tú le prometiste que te ibas a casar y al final cabo no lo hiciste. Y ya sabes quién es.
4: Era muy celoso.
0: Posesivo, ¿no?
4: Sí.
0: Es correcto, Ana María. Entonces yo te espero cuanto antes, ¿ok?
4: Ok, muchísimas gracias.
1: Por eso, mi querido hermano del alma, no dude más, no luche a ciegas, llame, marque, insista. Yo sé que vamos a tenderle la mano, le vamos a ayudar, le vamos a servir.
2: Como usted lo dice, maestro Juan Carlos, no lo dude más. No luche a ciegas, mi querido hermano del alma, mi bella familia. Usted, mi señora, que tiene problemas con su esposo, tiene problemas en su familia, siente, percibe que hay personas que le están haciendo cosas negativas, entierros, brujerías, porque su esposo cambió del cielo a la tierra. Pues aquí estamos en vivo y en directo en este mes de septiembre del año 2026 con el maestro Juan Carlos, el director de la Congregación Internacional Kirlan, de nosotros, los hermanos Kirlan, que estamos aquí para ayudarle. Entonces, aliste pluma, guarde nuestro número. Si está ocupado, llámenos después, pero envíe un mensaje de texto. También lo puede hacer a través de las líneas de su mano. Vamos a mirar qué está pasando en su vida. 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No haga desidia, no deje pasar más tiempo. Recuerde que el tiempo perdido, como siempre lo digo, los santos lo lloran. Los santos lo lloran. El mejor premio, aparte de la salud, es el tiempo. La vida es tiempo. Vamos a curar, vamos a sanar, vamos a liberar. Vamos a recibir llamadas y mensajes de texto. 323-723-1080. 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Maestro, lo dejo con esta otra llamada. Adelante, por favor.
0: Sí, muy buenos días.
5: Buenos días.
0: Nombre completo, por favor.
5: Carolina Cruz Mendoza.
0: Carolina Cruz Mendoza. Mendoza. Fecha de nacimiento, Carolina.
5: Septiembre 7 de 1981.
0: Del 8-1, ok. Bueno, Carolina, aquí vamos a mirar y vamos a ver qué es lo que está pasando. ¿Qué es lo que está sucediendo? Te siento intranquila, te siento insegura, te siento desesperada, con mucha desconfianza hacia tu esposo. Aquí en el campo sentimental, en el campo del amor, tu vida ha cambiado. De ser un hogar feliz, de ser un hogar cariñoso, de ser un hogar donde se había mucho amor, mucho respeto, hoy es todo lo contrario. ¿Es cierto o no es cierto lo que te estoy diciendo en ese momento?
5: Sí, de hecho hemos tenido muchos problemas, Bueno, yo le encontré unas conversaciones hace un tiempo y pues desde ese entonces yo la verdad desconfío de él y pues he estado a punto pues ya hasta de hablar para separarnos o algo. Más sin embargo, pues él me prometió que él no tiene nada, que él está conmigo al 100% y pues quiero pedirle, pero sí tengo muchísimas dudas después de todo lo que vi, la verdad.
0: Mire, voy a decirte una cosa, Carolina. Aquí tu esposo te promete y te promete, pero no te cumple. Él sí ha cambiado mucho contigo. De un momento a otro, de ser una persona que aceptaba y te escuchaba, de un momento a otro te llega a tildar hasta de loca, porque tú le preguntas, es que si tiene otra persona, a veces se ponen a discutir, están hablando de una cosa y salen discutiendo por otra, por dinero, por cosas insignificantes, ¿sí o no?
5: Sí, o sea, por cualquier detalle, enseguida que hice la discusión, hasta dejamos de hablarles muchas veces, o sea, a lo mejor dormimos juntos, pero cada quien por su lado, o sea, es una situación ya desesperante, yo me siento muy cansada, estoy desesperada, la verdad, y no sé qué hacer.
0: Dígame una cosa, Carolina. ¿A quién conoces como compañera de trabajo de tu esposo con el nombre de Guadalupe? Aquí me marca en las cartas del tarot y a través de tu fecha de nacimiento y lo que estamos analizando, hay una persona conocida de ustedes, pero es cercana a tu esposo. No sé si es en el campo laboral, de nombre Guadalupe.
5: De hecho, la única Guadalupe que conozco es una amistad de su hermana. Que él dice que se llevan muy bien y que ella siempre le pide favores y cosas pues, así. Y pues yo la verdad sí me he molestado con él cuando le contesta y casi que sale corriendo. Pero pues no me había percatado, o sea, no me he percatado de que tengan algo más.
0: Voy a decirte una cosa, Carolina. Sí, efectivamente, esta mujer lo tiene completamente dominado, a él lo tiene completamente rezado. Esto se ha valido de una fotografía para rezarlo, para iluminarlo. Esta mujer de nombre llamada Guadalupe sí lo quiere a como dé lugar.
6: Ha prometido y ha jurado acabar y destruir su hogar, su familia. A ella no le importan sus hijos, no le importa que tú seas amiga o que sea hermana de la compañera de ella o lo que sea, pero ella lo que es destruir tu hogar lo destruye, Carolina. Y va así, y esto está pasando, esto está sucediendo, ¿sí? Porque llegan al punto donde ustedes ya han llegado al punto de separación, de hablar de separación, ¿sí o no?
5: Sí, o sea, ya hemos estado hablando así de que pues hacer una solución y que lo mejor es separarnos, pues tomar esa decisión.
6: Es correcto, mire, yo necesito esto, Carolina, me va a conseguir, mire, vea si vale la pena luchar por el amor de tu esposo, porque es una persona de buen sentimiento, de buen corazón. Ahí lo tienen vendado completamente, por eso dicen que ciego no es el que no ve, sino el que no quiere ver, y sordo no es el que no escucha, sino el que no quiere escuchar. Y ahí lo tienen completamente vendado, rezado, ¿para qué? Para que se aleje de ti, para que él se aburra, para que él se desespere al lado tuyo, y es lo que están haciendo, Carolina, ¿ok? Me va a traer una fotografía de él, me va a traer una veladora blanca de vaso, una botella de agua bendita. Con esto vamos a sacar y voy a hacer un despojo, una liberación de esa brujería, de ese amarre, endulzamiento que le están haciendo a él, para alejarlo de tu lado, ¿ok?
5: Ok, muchísimas gracias.
6: Sí vale la pena, porque es un hombre que te respeta, un hombre que te quiera, pero lo tienen completamente doblegado, lo tienen completamente sometido, ¿ok?
5: Ok, muchísimas gracias por tomar la llamada.
6: Con todo gusto.
5: Ok, muchísimas gracias, de verdad.
1: Maestro, repita nuevamente el número de teléfono para que a través de nuestra línea psíquica aquellas personas que nos están escuchando en ese momento, que pueden seguir marcando, pueden seguir insistiendo.
2: Claro que sí, maestro Juan Carlos. 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Maestro, lo dejo con esta otra llamada. Adelante, por favor.
6: Rápidamente, sí, muy buenos días.
7: Sí, buenos días.
6: Regáleme su fecha de nacimiento y si me quiere regalar tu nombre, mucho mejor.
7: Claro que sí. Mi nombre es Ernesto Quintero.
6: Yo soy de
7: enero 15 de 1970.
6: Enero 15. Enero 15 de 1970. A ver, Ernesto, enero 15 del 70, eres del signo Capricornio, ¿sí?
7: Así es.
6: Voy a decirte una cosa, Ernesto. Mire, lástima y desafortunadamente, esto ya estamos llegando al final de nuestro programa, pero voy a decirte, mire, tú tuviste problemas con un familiar muy cercano.
7: ¿Perdón?
6: Tuviste problemas con un familiar tuyo muy cercano, sí. Y ese problema fue por trabajo. Y ese trabajo que tú le diste influenciaba dinero. Esta persona siento, percibo que te quedó mal con un dinero o se quedó con un dinero que era tuyo.
7: Sí, lo que pasa es que él, de hecho trabajamos juntos y de ahí pues él, el trabajo pues él me dijo que pues estaba, pues tenía un problema, no sé si familiar, y se le hizo un préstamo y ya de ahí pues no sé cómo es él, porque ya no lo pudo pagar y después como que dijo que voy a buscar otro trabajo y de ahí empezó todo y pues no sé qué fue lo que hizo realmente.
6: Aquí lo que hicieron es un señalamiento, mire, él sí le pagó un dinero, parte de un dinero sí se lo pagó, pero ese dinero que le pagó y que le regresó a tus manos, se lo regresó salado, Ernesto. Se lo regresó salado, porque sí, en cierto modo, mire, dígame una cosa, Ernesto. Cuando tú le cobraste y le cobró después de cobrarle varias veces, él viene y le paga una parte, pero tú sí lo insultaste, lo agrediste muchas cosas, pues lógico, porque tú estabas enojado, ¿sí? Él viene y le paga ese dinero, pero se lo paga salado. Le pagó ese dinero y le saló
7: su intención, lo hizo con su intención, entonces para, o sea, nomás esa parte para, yo creo que para hacerme el mal, porque entonces no era su intención de pagarme, ¿no?
6: No era la intención de pagarle, él le dijo, mire, este dinero que se lo devuelvo, que le sale toda la vida y le sale su suerte, y eso está pasando, eso está sucediendo, Ernesto, ¿sí? Está completamente salado. Antes de que termines con tus negocios, antes de que termine con tu tranquilidad,
1: antes de que termine con tu salud, incluso hasta con tu familia, porque últimamente ha tenido problemas en todo, todo lo que, por donde meta la cabeza, por ahí te mamaban. ¿Sí o no, Ernesto?
7: Claro que sí, sí. Claro que sí, pues sí, tengo problemas con mi esposa, porque piensa que el dinero lo estoy desviando por otro lado, pero no es así.
1: Ah, es correcto, sí. Entonces te marca problemas, dificultades, mala suerte, las cosas van de mal en peor, no hay una buena estabilidad, no hay una buena tranquilidad. Tú ya quieres vender tu negocio, acabar con todo, empezar con algo.
7: Claro que sí,
1: ahora vas a empezar a que te presten dinero y tampoco vas a pagar y vas a salir de mal en peor. Yo necesito que venga cuanto antes, Ernesto. Tráigame lo siguiente, claro, tráigame una veladora verde, por favor. Una veladora verde. Permita, y tráigame...
7: ¿Me repite?
1: Una veladora verde.
7: Okay.
1: Agua bendita de tres iglesias.
7: Una vela verde y
1: agua bendita de tres iglesias.
7: Okay.
1: Vas a barrer tu casa, tu negocio y toda esa tierra que saque de ahí de tu casa, tu negocio, la echas en una bolsa negra de plástico y me trae todo eso. Te voy a mostrar el daño, te voy a mostrar el salamiento y lo más importante, voy a sacar toda esa maldad, ¿ok?
7: Sí, claro que sí, claro.
1: Ok, Ernesto. Gracias por tu llamada, que Dios te bendiga. Espero que a partir de este momento, Ernesto, quiero que te quites ese peso de encima, esas preocupaciones. No pienses nada malo. Ahorita que platicaste conmigo, vas a pensar en cosas positivas, que Dios te ha bendecido, que tuviste la oportunidad en este momento conmigo, ¿ok?
7: Claro que sí, no, y gracias de antemano, le agradezco todo lo que está haciendo.
1: No, ánimo, ánimo, que Dios lo bendiga. Estas llamadas son para eso, no tiene nada que perder, pero mucho que ganar, ¿ok?
7: Gracias.
1: Bueno, Ernesto, que Dios le bendiga.
2: Maestro Juan Carlos, estamos llegando a la parte final de nuestro programa. Recuerden, hermanos, que pueden seguir marcando, pueden seguir insistiendo, pueden mandar un mensaje de texto. 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Maestro, lo dejo para que usted haga nuestra despedida.
1: Mis queridos hermanos del alma, mi bella familia, gracias por estos minutos que me han brindado y que he estado con ustedes. Y no olviden, sean felices. El Grupo Internacional Kirlan le dice, y que un ángel, guardián y poderoso, ilumine el camino de sus vidas. Que Dios le bendiga y Él me bendiga. Hasta pronto.
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1: Mis queridos hermanos del alma, mi bella familia, reciban un abrazo a la distancia de este su amigo y servidor, el maestro Juan Carlos. Aquellas personas que se sienten angustiadas, que hoy en día no le encuentran felicidad a la vida, no le encuentran felicidad a la vida. ¿Por qué? Porque han sido víctimas de aquellas personas envidiosas para hacer brujería, para hacer daño, para hacer mal. Hay personas que van a buscar un brujo, un hechicero. ¿Para qué? Para acabar y destruir, para postrar a alguien en una cama. Por eso, mis queridos hermanos del alma,
6: hoy le estoy invitando a que se dé esa oportunidad y en esta hora de la mañana a que reciba esa buena vibra, que reciba esa buena energía de parte de un servidor, el maestro Juan Carlos, del Grupo Internacional Kirlan. Usted que quiere despejar sus dudas, a usted que le han dicho, mire, a usted lo tienen embrujado, a usted lo tienen dañado, a usted su mujer lo está traicionando, su mujer lo está engañando, a usted esa persona que trabaja con usted le habla mal de usted y lo quiere ver en la ruina, lo quiere ver completamente destruido. A usted, hijo de Dios, le arrebataron la suerte de sus manos, por eso es que el dinero no le rinde, por eso es que el dinero no le luce, pues descúbralo ahora en este preciso instante a través de una llamada, a través de una lectura de cartas del tarot, a través de una carta astral.
1: Bienvenido, maestro Santiago, muy buen día.
2: ¿Qué tal, maestro Juan Carlos? Y muy, pero muy buenos días, mis queridos hermanos del alma, a toda nuestra bella familia, a todos nuestros hermanitos que nos han consultado, que hoy son grandes complacientes de nosotros los hermanos Kirlan. Y pues, maestro Juan Carlos, septiembre del año 2026, ¿usted qué está haciendo para solucionar los problemas de su vida? Septiembre, ¿qué está haciendo usted, mi querido hermano, para finalizar este año 2026 con el pie derecho? Recuerde que no hay que creer en brujas, pero que las hay, y hoy en día el cáncer de la humanidad es la envidia y por eso usted no prospera, no sale adelante, tiene problemas en el amor. Recuerde, mis queridos hermanos del alma, que usted marca, pide una consulta a través de las cartas del tarot o si usted quiere envíe una foto de su mano derecha en un mensaje de texto y nosotros, los hermanos Kirlan, vamos a mirar qué está pasando en su vida con la ayuda, la consulta, la orientación de parte del maestro Juan Carlos en este mes de septiembre del año 2026 que sigue llegando. Porque nosotros no somos aves de paso. Aquí estamos, aquí seguimos y aquí seguiremos, mis queridos hermanos del alma. Entonces, pluma y papel, porque vamos a dar nuestro número para que usted pregunte cómo va a cerrar este año 2026. ¿Qué espera para usted este año 2026 cerrando, finalizándolo? Vea, septiembre del año 2026, mis queridos hermanos del alma, ¿qué hace que estábamos en enero? Y pues el tiempo avanza, avanza a pasos agigantados, como siempre lo decimos, maestro Juan Carlos. 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Maestro, lo dejo con esta otra llamada. Adelante, por favor.
6: Sí, muy buenos días.
11: Buenos días.
6: Qué bueno, un gusto saludarte. Reciba un abrazo a la distancia y a la vez en lo que yo te pueda ayudar, te pueda servir con todo gusto. Quiero que pongas tu mente con esa buena vibra, con esa buena energía. Quiero que te olvides en este minutito, en estos momentos que está hablando conmigo. Olvídate de todos los problemas, olvídate de todas las dificultades. Vamos a dar espacio a cosas buenas, ¿ok?
11: Ok.
6: Bueno. ¿Me regalas tu fecha de nacimiento, es tan amable?
11: 27 de agosto de 1980.
6: Ricardo Gómez, agosto 27 del 80, eres del signo Virgo. Bueno, Ricardo, aquí veo, siento, percibo que tú eres de las personas que ya has visitado algún lugar a que le hagan limpias, a que le hagan barridas de cuerpo. Veo que eres una persona muy dinámica. Aquí en el campo espiritual, en el campo del amor, no te ha ido muy bien, no te ha ido muy bien. Siento, percibo que ese es el motivo, la razón de tu llamada. Me marcan fracasos, desilusiones, en el campo sentimental, en el campo del amor. Abusado, porque este año va a ser un año complicadito, me marca una separación y ya te voy a decir por qué, ¿ok?
11: Ok.
6: Ajá. Aquí te dice, pues esto, aquí te dice Ricardo que tú eres una persona que ha sido una persona organizada, una persona inteligente, una persona que tiene mucho sentido para las cosas. ¿Qué es lo que está pasando? ¿Qué es lo que está sucediendo? Aquí en el campo espiritual, y voy a ser muy franco contigo, Ricardo, en el campo espiritual, en el campo del amor, me marca una traición, pero no es de parte de tu esposa. Veo una traición, pero de parte tuya para tu esposa. ¿Sí? Veo que en este momento está relacionado, traes una relación con una mujer que no, y voy a decirte y voy a hacerte franco, esta mujer no te conviene para nada. Si te das cuenta a raíz de que tú te enamoras o que entras en esta relación, la vida en tu hogar empieza a cambiar. El dinero no está rindiendo, el dinero no está luciendo, tienes problemas con tu esposa, incluso hasta has llegado a desconfiar. Mire, tú estás traicionando a tu esposa y tú desconfías de ella. ¿Sí? Llegar al punto de decirle que es que ella le traiciona, que es que si ella en el trabajo tiene algún amigo o algún compañero o alguien que está conociendo, ¿sí o no?
11: Sí, efectivamente.
6: Entonces, mire, Ricardo, aquí estás acabando tu vida, esta mujer no te conviene, esta mujer te tiene completamente dominado, tú duermes, te despiertas, es pensando en ella, sueñas y está en los sueños esta mujer, ese desespero, esa ansiedad por verla, ¿sí o no?
11: Claro que sí.
6: Ahora voy a decirte otra cosa, mire, tú sabes que esta mujer por ahí tiene otra relación con otra persona y a pesar de eso se metió contigo. Entonces, ¿qué quiere decir? Que es una mujer que no quiere nada bueno ni nada estable contigo. Ella lo que quiere es tu dinero y desafortunadamente lo está logrando, lo está consiguiendo. ¿Por qué? Porque tengo la plena seguridad, Ricardo, que ella te tiene velado y te tiene rezado. Esto es a través de una fotografía. ¿Sí? Si tú me visitas, tú me consultas y en la mañana de hoy me puedes visitar con todo gusto le voy a decir qué es lo que está pasando, con todo gusto le voy a decir qué es lo que está sucediendo, ¿ok?
11: Ok, la primera hora te...
6: O lo que te he dicho es mentiras. Es mentira que tú estás engañando a tu esposa. Es mentira que te la pasas pensando en ella, en esa otra mujer. O es mentiras que te pasas pensando en esa otra mujer y es mentira que tú le das dinero a ella, hasta le pagas una renta, hasta le traes lo del mercado y toda esa situación. Lo que no alcanza ahorita para tu hogar lo está dando para otro lado.
11: Pues no, la verdad es completamente cierto. Hace un tiempo para acá he desviado un poco más la situación hasta esa capacidad negativa y creo que sí, no te da la razón.
6: Eso, ¿tú crees que eso está bien? ¿Crees que esto te está llevando por buen camino?
11: Pues no, no, claro que no.
6: Ahora otra cosa, voy a decirte una cosa, mire, te has sentido como con tanto valor y como con tanta decisión que has llegado al punto, Ricardo, tengo la plena seguridad que has llegado al punto de decirle a tu esposa, no, pues separémonos, yo me voy. Me voy de la casa.
11: Efectivamente, ¿sí? De hecho, eso pasó la semana pasada.
6: Y si tú haces esto, mire, afortunadamente estás hablando conmigo, si me quieres creer, me crees, no te voy a poner una pistola en la cabeza para obligarte a que me visites, ni te voy a poner una pistola en la cabeza para que me creas, porque lo que te estoy diciendo es cierto, o si te estoy engañando, pues aquí ahorita que estamos en vivo y en directo, pues me puedes hacer quedar mal.
11: No, claro que no, toda su palabra va acorde a la letra.
6: Ok, ¿tú quieres terminar y acabar con tu hogar y seguir en la infidelidad, infelicidad?
11: Sí, claro que no, man.
6: Eso.
11: Claro que no.
6: Mire, es esa oportunidad, visíteme en el día de hoy, lléveme una veladora verde, lléveme una botella de agua bendita, ¿sí? Y lléveme tres limones. te voy a hacer un despojo, te voy a hacer una liberación, porque tú vienes sintiendo ese daño, esa maldad lo vienes trayendo dentro de tu estómago, dentro de tu vientre. Por eso es que tú a veces sientes náuseas, ganas de devolver. Por eso es que a veces tú sientes como ese estómago, ese vientre inflamado. ¿Sí o no?
11: Sí, de hecho eso me pasa muy seguido. Ya ha ocurrido unas 3 veces aproximadamente.
6: Vas a quedar aterrado y sorprendido cuando te muestre el daño, cuando te muestre el mal, porque una cosa es lo que yo te diga y otra cosa es lo que tú veas con tus propios ojos, ¿ok?
11: Ok.
6: Bueno, yo te espero en el día de hoy, des esa oportunidad.
11: Ok.
6: Bueno, un feliz día, que Dios me lo bendiga.
11: Igualmente,
1: mire, maestro Santiago, caras vemos, corazones no sabemos. Hoy aquella persona que le amaba, que le quería, hoy es el peor enemigo de esa persona.
2: Gracias, maestro. Y como usted lo dice, caras vemos y corazones no sabemos. Este mes de septiembre del año 2026, mis queridos hermanos del alma, recuerde que si usted es de las personas que va como el cangrejo, en vez de ir para adelante, vas para atrás. Da 2 pasos para adelante y 6 para atrás, porque más se demora en recibir el dinero que en que a usted se le vaya, mi querido hermano, mi querida hermana. No hay prosperidad. Está cerrando usted este año 2026 porque estamos llegando a la recta final y usted está más salado que el mismo mar. Tiene más problemas que un libro de matemáticas. Hermanos, pues estamos a tiempo, estamos en el mes de septiembre y podemos ayudarle a limpiar esa suerte, a que usted encuentre el amor. Usted, hermano, que no ve la suya, se siente fracasado, se siente negado al triunfo, maestro. Este es el año 2026, estamos en septiembre. No deje los problemas a la desidia, marque, consulte, mi querido hermano, y vamos a recibir esa llamada para darle una consulta a través de las cartas del tarot. Recuerde que también puede mandar la foto de su mano derecha para que nosotros miremos la línea del amor, la línea de la salud, la línea del dinero. 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Maestro, lo dejo con esta otra llamada. Adelante, por favor.
6: Sí, muy buenos días.
12: Buenos días.
6: Buenos días, hija de Dios. ¿Con quién tengo el gusto?
12: Edna Gutiérrez.
6: Edna Gutiérrez. Ah, ya. Bueno, Edna, ¿tú vas a dar un testimonio, Edna, o quieres aclarar algo que estés inconforme?
12: No, yo quiero darle un testimonio de que quiero agradecerle.
6: Bueno, qué bonito. ¿Estás agradecida? ¿Estás contenta, Edna?
12: Sí, muy contenta, la verdad.
6: Ok, Edna. Bueno. Tú me escuchaste a través de la radio, Edna. Me llamas.
12: Sí.
6: Me llamas, así como lo hizo esta persona que acabo de platicar conmigo. En el momento que me hablas, me regalas tu fecha de nacimiento y me regalas tu nombre, le digo, ¿qué está pasando? ¿Qué está sucediendo en tu vida? Tomas una decisión en visitarme, en consultarme, porque te dije, visíteme a mi oficina y te voy a decir y te voy a mostrar el daño. Vamos a sacar la raíz de ese daño, de ese mal. ¿Sí fue así o no fue así?
12: Sí, maestro.
6: Okay. En el momento que yo te digo, bueno, si te tienen embrujada, si te hicieron un daño, un mal, en el momento que tú llegas a mi oficina, consultorio, si te mostré qué estaba pasando, qué estaba sucediendo en tu vida, Edna.
12: Sí, sí, sí me lo mostró.
6: Por eso, pero quiero que le cuente a la audiencia, Edna, te siento sí como asustadita, te siento como nerviosa, pero pues...
12: No, no, nada, pues es que yo fui muy bien porque yo estaba con mi marido,
6: ajá,
12: muy bien, y de pronto pues él cambió de actitud, ya me llegó a la casa, me golpeaba, y pues después se fue de la casa, ya fue como yo lo escuché a usted, y usted me dijo que pues ya él estaba haciendo un mal.
6: Que él se fue de la casa, pero por un daño, por nada bueno, sino por algo malo.
12: Así es.
6: Uh-huh. Él había cambiado mucho contigo, de ser una persona buena, de ser una persona respetuosa, llegó al punto hasta de golpearte, de gritarte, se perdió ese respeto.
12: Así es, se perdió.
6: ¿Y tú cómo te venías? Otra cosa, Edna, fuera de eso de que él se va y se aleja, tú también te venías sintiendo mal, me decías que te sentías muy decaída, el cabello se te estaba cayendo, estabas perdiendo peso. ¿Ahora cómo estás? ¿Cómo te sientes?
12: No, estoy feliz. Él volvió y estamos juntos otra vez y feliz.
6: Te pidió perdón, te lloraba, ¿no? Sí, te dije, déjelo, que aguante un poquitito, ¿no?
12: Así es. Demoró mucho, o sea, para yo perdonarlo, demoró. Ya cuando finalmente lo perdoné, pues está aquí conmigo, él está feliz.
6: Ok. Ahorita está mejor que antes, ¿no?
12: Sí, mucho mejor.
6: Qué bueno, Edna, eso es lo que me da gusto, y eso es lo que hace el grupo internacional Kirlan, ayudar y de servir. O sea que usted sí nos puede recomendar a la audiencia que nos escucha, a la audiencia que nos está escuchando en este momento, que llamen, que a través de porque fue a través de lectura de cartas del tarot y a través de tu fecha de nacimiento que pude detectar que sí, que sí era infeliz. ¿Mande?
12: Yo a usted le recomiendo mucho, la verdad, porque usted pues cambió mi vida totalmente.
6: Uh-huh. Ok. O sea que sí hablamos con la verdad.
12: Claro que sí.
6: Sí le cumplimos. Sí le cumplimos.
12: Así es, me cumplieron mucho.
6: ¿Y qué le recomendarías tú, Edna, a través de tus palabras, a través de tu humildad?
12: Yo le recomiendo a usted, porque la verdad usted, pues así como hizo conmigo, yo sé que usted puede hacerlo con muchas más personas que tienen problemas igual, y pues la verdad yo quiero que esas personas que tuvieran los mismos problemas que yo, que acudan con usted.
6: Okay, Edna, pues esto, pues le agradezco por sus palabras. Ese es el premio de nosotros, ese agradecimiento de una persona que nos visita, una persona que nos consulta, ¿bien?
12: Bien, muchas gracias de nuevo.
6: Que Dios me le bendiga, un feliz día. Por eso, mi querido hermano del alma, no dude más, no luche a ciegas, llame, marque, insista. Yo sé que vamos a tenderle la mano, le vamos a ayudar, le vamos a servir.
2: Como usted lo dice, maestro Juan Carlos, no lo dude más, no luche a ciegas, mi querido hermano del alma, mi bella familia, usted, mi señora, que tiene problemas con su esposo, tiene problemas en su familia, siente, percibe que hay personas que le están haciendo cosas negativas, entierros, brujerías, porque su esposo cambió del cielo a la tierra, pues aquí estamos en vivo y en directo en este mes de septiembre del año 2026, con el maestro Juan Carlos, el director de la Congregación Internacional Kirlan, de nosotros, los hermanos Kirlan, que estamos aquí para ayudarle. Entonces, aliste pluma, guarde nuestro número, si está ocupado, llámenos después, pero envíe un mensaje de texto, también lo puede hacer a través de las líneas de su mano, vamos a mirar qué está pasando en su vida. 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No haga desidia, no deje pasar más tiempo. Recuerde que el tiempo perdido, como siempre lo digo, los santos lo lloran. Los santos lo lloran. El mejor premio, aparte de la salud, es el tiempo. La vida es tiempo. Vamos a curar, vamos a sanar, vamos a liberar. 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Maestro, lo dejo con esta otra llamada. Adelante, por favor.
6: Sí, muy buenos días.
13: Buenos días.
6: Ok, fecha de nacimiento es tan amable.
13: 15 de enero.
6: Enero.
13: Del 79.
14: del 79, enero 15 del 79. Eres del signo Capricornio, me regalas tu nombre, es tan amable.
15: Irma Caballero Cruz.
14: Irma Caballero Cruz, ok. Una persona que anteriormente tenía buena suerte, donde anteriormente todo lo que hacía o realizaba prosperaba, salía adelante, y hoy en día es todo lo contrario. ¿Sí o no es así, Irma?
15: Sí, claro que sí.
14: ¿Sí qué? ¿Sí me escuchas o no?
15: Sí, sí me escucho, Marco.
14: Okay, lo que te estoy diciendo es cierto o no es cierto, es que te siento como insegura, como que si te estuviera mintiendo, como que si no te estuviera hablando con la verdad.
15: No, es que estoy sorprendida y no sé cómo es posible que tenga el conocimiento de lo que me ha pasado.
14: O te conozco o tú ya me has visto.
15: No, para nada. Es a través nada más de la línea telefónica.
14: Ok, mire, Irma. Entonces nos vamos a poner abusados porque tú eres del signo Capricornio, las personas del signo Capricornio, y de acuerdo a tu fecha de nacimiento, tú eres esa persona seria, esa persona segura de ti misma, una persona que mantiene mucha responsabilidad, no te preocupas solamente por ti, sino por todas las personas que están a tu alrededor. Siempre tiendes la mano para ayudar, para servir, quieres dar más de lo que tú puedes, ¿sí? Y cuando no lo haces, te deprimes y entras en shock, ¿sí? Entonces, no, una mujer ambiciosa, ¿sí? Pero, ¿qué pasa? ¿Qué es lo que sucede? Ambicionas para ayudar y para servir, lógico, no para hacer daño ni maldad. Pero aquí me marca un problema, me marca una dificultad con alguien, con una persona muy cercana hacia usted, que está muy ofendida, una persona que prometió, juró no dejarte ser feliz, incluso, porque aquí en el campo espiritual, en el campo del amor, problemas, dificultades, problemas con tus hijos, problemas con tu familia. Aquí en el campo económico, el dinero no está rindiendo, el dinero no está luciendo. Tú dirás, pues es que este señor le hablé para que me hablara cosas malas. Pues es que no te puedo decir nada bueno porque no hay, en el momento no hay nada bueno. Lo único bueno es que cuentas con un día, que cuentas con algo por hacer, un día bendecido por Dios, cuentas con Dios y la Virgen de Guadalupe, que son los que te van a iluminar el camino, para que hablaras conmigo, otra para que tú puedas despojarte de este salamiento, porque es un salamiento, un daño, un mal que hicieron, y esto es lo que está acabando, destruyendo con tu felicidad, con tu vida, con tu tranquilidad, con tu familia.
1: Maestro, repita nuevamente el número de teléfono para que a través de nuestra línea psíquica aquellas personas que nos están escuchando en ese momento, que pueden seguir marcando, pueden seguir insistiendo.
2: Claro que sí, maestro Juan Carlos. 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Maestro, adelante, por favor.
14: Dígame una cosa. En el momento, ¿tú qué cosas buenas ves en tu vida? ¿Qué has logrado, qué has conseguido en este año?
15: No, de un tiempo para acá, de 3 meses para acá, realmente me han pasado todo lo que problemas y más problemas, y mi dinero no me rinde, realmente todo se me está complicando en este momento.
14: Okay, entonces mire, aquí me marca un problemita, una dificultad, no sé si es con un vecino tuyo, una vecina o la esposa del vecino, ¿sí? Donde tú encuentras, te arrojan, te tiran algo, como frente de tu casa, encuentras de pronto líquidos, encuentras aceites, o de pronto encuentras tierra tirada como con sal, de pronto encuentras algunos gusanos, algunos animales ahí a la entrada de tu puerta. Esto te está ocasionando esa desestabilidad. Tú sabes que tienes problemas con tu vecina, a veces han llegado a alegatos, a discusiones, y cada día todo esto va de mal en peor, ¿sí o no?
15: Sí, precisamente esa es la ayuda que yo necesito, porque realmente he encontrado cosas así raras a la entrada de mi casa, pues. Yo lo único que me dedico es a trabajar, a ver por mis padres, mis hijos, mi familia, y pues no entiendo por qué la envidia, por qué esa maldad que avientan. Efectivamente, sí, lo encuentro cerca de mi casa, alrededor de la entrada de mi casa. Ahí.
14: Es correcto, esto es correcto, hija. Entonces, ¿qué es lo que pasa? Esto es lo que está haciendo Irma, de que tú no puedas avanzar, de que tú no puedas salir adelante, que tú no puedas triunfar, ese desespero, esa ansiedad, todo esto te está llevando, te están llevando al fracaso, al fracaso, al fracaso. Has llegado al punto, tengo la plena seguridad, sin temor a equivocarme, decirle a tu esposo, ¿sabes qué? Vendamos esta casa, larguémonos de aquí, discúlpeme la palabra. ¿Has querido como irse para otro lugar, para otra parte?
15: Sí, claro que sí. Lo menos posible que quiere estar yo ahí en la casa.
14: Okay, Irma. Te voy a mostrar ese salamiento y te voy a mostrar ese daño, ese mal.
15: Sí, maestro, sí, sí, claro que sí. Muchísimas gracias.
14: Entonces te espero hoy. Des esa oportunidad, no deje para mañana lo que pueda hacer hoy. ¿Bien?
15: No, claro que sí, le agradezco.
2: Maestro Juan Carlos, estamos llegando a la parte final de nuestro programa. Recuerden, hermano,

0: 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Maestro, lo dejo para que usted haga nuestra despedida.
1: Mis queridos hermanos del alma, mi bella familia, gracias por estos minutos que me han brindado y que he estado con ustedes. Y no olviden, sean felices. El grupo internacional Kirlan le dice, y que un ángel, guardián y poderoso, ilumine el camino de sus vidas. Que Dios le bendiga y él me bendiga. Hasta pronto.
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¿Qué tal, amigos míos? Respetando una vez más la ciencia y la medicina, respetando a todo clero político y eclesiástico, respetando la forma de actuar, de pensar y de ser de usted como ser humano, una vez más estamos compartiendo este espacio de orientación, consejería, reflexión, motivación, con fines de entretenimiento, de este su internacional programa de Caminos de la Vida, programa escuchado de costa a costa, de frontera a frontera. Son muchos lugares donde a través de este prestigioso medio de comunicación radial nos escuchan ustedes. Y pues para eso estamos, para motivar, estamos para servir, estamos para orientar. Si usted quiere hablar conmigo en estos momentos, llame aquí a cabina, llame aquí a los estudios donde se transmite este programa de Caminos de la Vida. La llamada es gratuita, la llamada es sin costo, para que vea que hasta para uno escuchar respuestas y soluciones no le cuesta uno absolutamente nada a través de una llamada. Si no quiere hablar conmigo aquí en este momento de aquí a la radio, puede usted llamar a nuestras oficinas, puede llamar a cualquiera de nuestros centros de atención, que ahí va a estar una persona capacitada para darle el consejo, darle la orientación. Ahora, hay una cosa. Me he dado cuenta que mucha gente hace mucha desidia, nos llaman muchas personas con más problemas que un libro de matemáticas, pero no están llegando a la consulta. Obviamente, pues ustedes son libres, ¿no?, de venir o no venir, pero tengan en cuenta de que si usted nos está llamando o nos está mandando un mensaje, es porque a través de este programa usted se inquietó, alguna curiosidad tuvo, algo le tocó por ahí esos hilitos de que por qué me está pasando esto. O sea, ¿qué quiere decir? Que tiene problemas. Atienda los problemas. Porque muchas veces ustedes dejan de atender su yo por atender las cosas de los demás. Dejan de atender su yo como ser humano, como ser individual, para ayudar a otros. Se desviven por los hermanos, por los padres, por los hijos, hasta por los amigos, pero por sí mismos hacen desidia. Entonces, cuando uno le falta esa pequeña dosis de amor propio, por eso pasa el tiempo no perdona, por eso se la pasan sufriendo, por eso si usted este año no le ha ido bien, de las metas y proyectos que se propuso este año, nada le ha salido, ya se fue medio ciclo solar y nada que las cosas se le dan, pues ya es hora de hacer algo, ¿no? ¿O quieren cerrar usted el año igual o peor que el año pasado y seguir sufriendo como están sufriendo hasta ahorita ustedes como seres individuales? Y a lo mejor usted la ayuda

0: que le ha dado a otros, a ellos sí están a gusto y usted viviendo un infierno nomás por no atender su yo. Entonces para eso estamos aquí, amigos míos. Insistan y aquí estamos para servirle.
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0: Tenemos una llamada, ¿me escucha?
2: Hola.
0: Hola, amiga, dame tu fecha de nacimiento, por favor.
2: Agosto 28 de 1964.
0: Agosto 28, eres de Virgo. Tu ser de luz es orifiel, día favorable los miércoles, piedra el zafiro, color gris, metal mercurio y elemento tierra. Corazón, ¿me das tu nombre o que sea anónima la llamada?
2: Fernanda Ortega.
0: Ah, mira, salió tocaya, Fernanda, gracias. Fernanda, ¿ya nos has visitado?
2: No, okay. No, los vi en la tele.
0: Ah, también nos has visto en la tele, perfecto. ¿Has ido a algún lugar a curarte, a hacerte limpias antes de hablar a la línea de Caminos de la Vida?
2: No.
0: Ah, ok, bueno. ¿De dónde me llamas, Fernanda?
2: De Sacramento.
0: Ok, de Sacramento, California. Pues muchas gracias, Fernanda, póngame mucha atención. Lamentablemente tus problemas no han terminado, se te van a complicar más. Y no porque yo se lo esté deseando ni lo mande Dios, sino porque es lo que estás experimentando los últimos por lo menos 4 años para acá. Si analizas lo que te estoy diciendo y el tiempo que llevas sufriendo, de 4 años para acá, estimada amiga, vienes de mal a peor. Aquí noto en tu energía mucha tristeza, melancolía, incertidumbre, frustración, miedo, enojo, mucho dolor, dolor tanto en el cuerpo como en el alma, porque pues no hay día que no te sientas mal. Sufres muchas molestias en tu cuerpo, particularmente en tus piernas, se te hinchan, te duelen para caminar. Aquí veo una relación en tu destino en donde lamentablemente, por eso a lo mejor es ese dolor del alma, sientes que tu hogar se está perdiendo, que la relación con tu esposo está prácticamente patronar, ¿o no es así?
2: Sí, así es.
0: O si no es así, dígame, señor, no sea mentiroso.
2: No, así es.
0: Ok. Entonces mira, toda enfermedad, amiga mía, se sana, se alivia, se cura con medicina, pero mira, esto que marca el destino tuyo y el de tu familia, porque ya es un problema tanto personal como familiar, no llegó solo. Lamentablemente, estimada amiga Fernanda, ustedes fueron víctimas de un trabajo maligno, de un trabajo de brujería, de un hechizo. Y aquí no hay casualidad o coincidencia, estimada amiga, que fue cuando se mudaron a este nuevo lugar donde viven. Tú y tu esposo toda la vida han trabajado y le han echado ganas. Gracias a eso, lograron comprar esa casita donde ustedes viven, estimada amiga. Y con mucho esfuerzo y sacrificio, pues obviamente la obtuvieron. Y no fue sino llegar ahí, es como si le hubieran comprado una casa al demonio al lado. Como si hubieran comprado una casa en el infierno, estimada amiga. De ahí para acá es donde todo les ha salido mal, en donde todas las cosas se les está yendo de las manos. Y fíjate de una cosa, Fernanda, y a ver si así te has dado cuenta de este detalle. Cuando tú sales de la casa, que visitas a un hermano, a tu mamá, a un vecino, se va para otro lado, qué casualidad que no te duelen las piernas casi. Y llegas a la casa y parece que estuvieron caminito de lumbre y puesto para sufrir, ¿o no es así?
2: Así es.
0: Entonces, ¿qué pasa?
2: Justo ayer salí.
0: ¿Cómo?
2: Y dije, justo ayer salí yo en la casa y me dolían horrible las piernas, sentía yo que me quería quitar las piernas y salí y se me desapareció el dolor, o sea, como si no tuviera nada, como si no hubiera tenido dolor. Y cuando regresé, me volvió.
0: Es que mira, como tú traes un mal, eso que marca tu destino hace 4 años, porque tú y tu esposo venían demasiado bien, gente que lleva mucho más tiempo aquí en Estados Unidos no tienen ni la mitad de lo que ustedes han conseguido en tan corto tiempo, y eso es, lamentablemente despierta envidia. Uno a veces no quiere creer en la envidia, y uno muchas veces no quiere creer que hasta la persona que uno menos se imagina es la persona que le está uno haciendo la maldad y poniendo el pie para que se caiga. Pero lamentablemente a ustedes ya les tocó vivir esta mala experiencia. Fueron atacados, estimada amiga, para que sufran, para que les vaya mal, para que todo lo que han logrado con tanto esfuerzo y sacrificio, pues se les vaya de las manos. Pero lo que más quiere la gente es destruir esa bonita relación que tanto tiempo ustedes llevan con su esposo, porque ustedes se casaron muy jóvenes y con mucha batalla y con mucho esfuerzo han salido adelante. Eso no se lo puede uno demeritar a ustedes, pero le repito, eso ha causado envidia. Entonces, ¿aquí qué hay que hacer? Hay que curar la casa, porque a la casa le han aventado cosas, y también hay que curarlos a ustedes, tanto a ti como a tu esposo, y eso hay que curarlos a los dos, porque si yo la curo solo a usted, su esposo con el tiempo le va otra vez a pasar, digámoslo así, esa mala vibra, o viceversa. Entonces, hay que hacer la curación para los dos. Entonces, habla con él y me dices que me hablas de Sacramento. En Sacramento tenemos una oficina, tenemos un centro de atención. Aquí los podemos curar, cruzar y obviamente decirles quién fue la persona que los dañó, no para actos de venganza. Pero no deje pasar más tiempo, no vayas a esperar a estar prácticamente tirada en una cama, que ya su esposo haya sacado las maletas, estimada amiga, porque ahí va a ser más complicado darle solución a todo esto. Todavía estás a tiempo de tener más desgracias. Por eso te dije desde un principio, lo tuyo se va a complicar más, pero quiero que entiendas una cosa. Estos son, no son cuestiones ni de Dios, ni del destino, ni por culpa de los errores de uno como ser humano, sino porque lamentablemente detrás de todo esto está la envidia, está la maldad, está la traición, hay hechizos y fuerzas oscuras. Entonces, ahora no sé si me expliqué bien o tengas alguna duda.
2: No, sí, se explico bien.
0: Perfecto. 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Me vas a cocinar en 2 litros de agua. Me vas a poner a cocinar 7 plantas diferentes, de a puño de cada una, las que consigas. Sean frescas o ya estén poquito secas, no importa. Eucalipto, pirul, albahaca, ruda, romero, manzana, las que quieras, ¿ok? Inclusive en las botánicas ya venden esto, ya los manojitos con 7 plantas. Y si no, pues si tú tienes ahí en tu casa, o sea, vas a cocinar 7 plantas. Cuando eso haya hervido, sacas a las plantas y me vas a traer el puro té para prepararte un riego especial para limpiar completamente la casa. Luego me vas a traer, aparte, un poco de agua bendita. Si no tienes agua bendita, agua normal, que aquí la magnetizamos. Necesito que me traiga un poquito de sal de tu casa, con la que tú cocinas. Trata de venir con tu esposo. Si él no viene por X o Y motivo, tráete una fotografía de él. Pero te repito, es mejor que venga. Ah, perfecto. Sí, porque no es lo mismo lo que tú o yo le digamos a lo que él vea. Que ya uno viendo las cosas, pues ya sabe que hay un problema, ¿ok? Y me vas a traer también incienso de copal. De esas varitas que se queman de incienso de copal, ¿ok? Entonces aquí te esperamos en nuestra oficina de Sacramento. Aquí los curamos, los cruzamos y le decimos quién fue la persona que los dañó. Obviamente no para actos de venganza. Y hágase todo lo que le digamos al pie de la letra. Hágase su tratamiento médico para que esas molestias que ya estás experimentando en tu cuerpo rápidamente desaparezcan, ¿ok?
2: No, claro que me las voy a hacer porque lo que quiero es mejorar.
0: Ok. Fer, ¿esto me estás hablando de un celular o de un número fijo?
2: Un celular.
0: Perfecto. Entonces, ahorita rastreo tu llamada y en unos minutitos más te mando un mensaje de texto con la dirección de nuestra oficina de Sacramento y los materiales que te acabo de decir también te los mando por escrito para que no se te vaya a olvidar nada, ¿ok?
2: Claro que sí,
0: muchísimas gracias. Ánimo, muy gracias por llamar, buen día. La envidia es el cáncer humano. ¿Cuántos de ustedes estarán pasando por la misma situación? Usted que viene de México, viene de... Híjole, es que México también es bien grande. Viene usted de, no sé, de Michoacán, de Jalisco, de Guanajuato, de Zacatecas, de San Luis Potosí, de Oaxaca, de Chiapas, Puebla. Bueno, del estado que sea. ¿Se vino por qué? Porque pues aquí vino a buscar nuevos rumbos, nuevos horizontes, al país de las oportunidades. Llegó usted con sueños, llegó usted con metas, con mucho esfuerzo y mucho sacrificio. Y lo bueno fue que se conectó rapidito con el trabajo, con los ingresos. O sea, rapidito las cosas se le empezaron a dar, porque eso tiene este gran país. Que aquí la gente que llega a trabajar, consigue trabajo sin tanto problema y se gana bien. Unos ganan mejor que otros, pero se gana. Y listo, empiezan ustedes, obviamente. Lo primero que uno hace es comparar el cambio de la moneda, cuánto vale el dólar allá al cambio. Y pues lógico, empieza uno a sumar y, ay, mira, con esos poquitos dólares allá se hacen maravillas. Entonces empieza usted a mandar, a fincar, a comprar, a ayudar a la familia, a lo que vino, a cumplir metas, sueños, propósitos. Muchos dicen, bueno, me voy a estar aquí X cantidad de tiempo y me regreso. Muchos ya se quedan aquí prácticamente, por ejemplo, como la persona que acaba de colgar, Fernanda, y empiezan a hacer un porvenir. Dicen, bueno, ya aquí me quedo, ya que me regreso. Entonces empiezan a fluir, empiezan a tener sus coches, empiezan a tener sus cosas, compran su casa, híjole, y en corto tiempo, gente que lleva el doble o el triple de tiempo no tiene ni la culpa, bueno, culpa a lo mejor sí tienen por malos, y estas personas que llevan corto tiempo, que llegaron a lo que llegaron, les está fluyendo todo, y no falta el envidioso, no falta el malo, no falta la mala persona que le dé coraje ver ese triunfo y ver esa armonía y esa felicidad, y le meten el pie. Créame, amigos míos, que esto pasa, esto existe, esto es muy común. Que usted no quiera creer, no quiere decir que eso no exista. Que usted crea que usted es inmune, pues se lleva una gran sorpresa, estimado amigo, por eso abra sus ojos, y para eso es este programa. 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
0: Voy a contestar otra llamada. ¿Me escucha? Hola, bueno.
3: Sí, bueno.
0: Perfecto, preciosa. Dame tu fecha de nacimiento, por favor.
3: 29 de octubre de 1987.
0: Octubre 29, eres de Escorpio. Tu ser de luz Azrael, día favorable los martes, piedra el topacio, color vino, metal hierro y elemento agua. ¿Me das tu nombre, corazón, o que sea anónima la llamada?
3: No, puedo dar mi nombre, es Leticia Morales.
0: Leti, gracias. Leti, ¿ya nos has visitado?
3: No, aún no.
0: Ok.
3: Es la primera vez que llamo.
0: Bueno, muchas gracias, Leti. Ponme mucha atención. ¿Ya has ido a algún lugar a curarte o a hacerte limpias, a que te hagan barridas con huevos, ramas o algo por el estilo, o nunca has buscado este tipo de ayudas?
3: Pero muchos años, pero no me salió nada en este momento, la verdad.
0: Bueno, ¿de dónde me llamas?
3: De Dallas.
0: De Dallas, Texas, muchas gracias. Póngame atención, amiga mía. Aquí tu destino está muy marcado por la tristeza, por el dolor, por la decepción, desde una relación sentimental en tu vida muy marcada. Una relación en la cual pues tú conviviste con esta persona, pero por tanto problema y tanta situación, lamentablemente esta relación prácticamente ya tronó. ¿Estamos de acuerdo o no?
3: Sí.
0: Ok.
3: Sí, es la realidad.
0: ¿Ya se separaron?
3: Ya tenemos como unos 3 meses que ya no tenemos nada que ver, definitivamente.
0: Ok, bueno, pues es una lástima. De alguna forma, pues ya no te sientas con culpa porque tú... Es más, esa relación yo creo que no tronó antes por ti. Porque tú te esforzaste, te sacrificaste, aguantaste muchas cosas, muchas calamidades, mucho sufrimiento sobre todo, y por más oportunidades que le diste a esa relación y a tu pareja, híjole, pues como que eso parecía un incendio apagado con gasolina, ¿no? Entre más le echabas gasolina, más se incendiaba en lugar de apagarse. Pero bueno, estimada amiga, que no quede por ti. O sea, ya tienes que tener tu conciencia tranquila. Pero ¿qué pasa? Mira, lamentablemente, cuando tú te fuiste a casar o a organizar con esta persona, acuérdate que siempre hubieron personas que nunca estuvieron de acuerdo con esta relación, ¿sí te acuerdas o no?
3: Sí, lo tengo muy presente.
0: Ah, bueno.
3: Por eso es mucho parte de los problemas por los cuales él y yo ya no estamos juntos.
0: Ajá. Pues estas personas no solamente con chisme, con mitote, con calumnias se metieron también a destruir, sino que también movieron el mismo infierno. Y les hicieron, bueno, te hicieron un trabajo de brujería, hechicería para que esta relación tronara. Eso fue un coctelito, se mezcló junto con pegado. El hecho es que, estimada amiga, todo esto afectó completamente tu energía y la relación tronó. Y yo creo que tiene más reversa un avión que tú vuelvas con esta persona, ¿sí me entiendes? Pero la vida sigue. Y hay otra cosa, los hechizos no caducan. Que tú y él ya no estén juntos, el hechizo sigue ahí. Date cuenta que tú te separas de esta persona, pero sigues batallando con tu suerte, el dinero no te rinde, te sientes cansada, te sientes sin energía, pensabas que ibas a tener más tranquilidad y todo lo contrario, sientes mucha desesperación, mucho estrés, mucha zozobra, por más que luchas salir adelante te sientes como amarrada al fracaso, ¿o no es así?
3: O sea, a raíz de que yo termino con él, todo eso que usted me está diciendo, es lo que siento que pues me está pasando, o sea, de que llevo una mala racha, tanto emocional como monetaria y pues también familiar, porque en mi casa me dicen que desde que terminé con él pareciera que pues tengo una maldición, porque ya se han muerto 3 familiares prácticamente seguido, y me dicen que pues no es normal, o sea, que todos sienten que algo ha pasado, ¿no? Porque hasta tenía yo pensado poner un negocio, ya tenía prácticamente todo y de un día a otro se me vino abajo todos los planes.
0: Pues es que, estimada amiga, primero tienes que solucionar tus problemas, recuperar la paz, la felicidad, la tranquilidad, la armonía que no tienes, estimada amiga, porque si me lo pides como consejo en estos momentos, no te recomiendo poner ningún negocio porque no tiene la energía, no tiene los ánimos, no tiene la fuerza, ¿sí me entiende? Entonces todo negocio te va a dar a ti lo que tú le des al negocio. Si tú pones ahorita un negocio, pero con tu cuerpo en el negocio y tu mente en la tristeza, en las preocupaciones, en los problemas, en las enfermedades, en el sufrimiento, pues, estimada amiga, pues el negocio no te va a dar, ¿no? Vas a estar completamente desconectada. Entonces, ¿qué es lo que tienes que hacer en este momento? Recuperarte en todos los sentidos, física, mental, emocional, espiritualmente, para que vuelvas a estar tranquila, recuperar esa paz que no tienes, estimada amiga, cortar completamente ese, digámoslo así, cordón cósmico, ese cordón umbilical que lamentablemente estás arrastrando de esta relación, para que completamente te sientas liberada, te sientas livianita, y obviamente tu vida tenga que fluir como debe de fluir y como está escrito en tu destino, ¿ok? Pero mientras este mal siga lamentablemente interviniendo en tu destino, híjole, pues vas a seguir teniendo piedritas en el zapato que te van a detener y te van a causar más tristeza y más frustración, ¿ok? Entonces mira, ahora no sé si me expliqué bien o tengas alguna duda, y en cuanto a lo que me estás diciendo de la muerte de tus, que ya van varios familiares que han fallecido, que a lo mejor puede ser una maldición, no te sugestiones tanto, ¿no? ¿Por qué? Porque de alguna manera, yo creo que el dolor más fuerte que puede tener uno como ser humano son los dolores del alma, y los dolores del alma solamente se experimentan cuando uno sufre la pérdida de un ser amado, de un ser querido, ¿no? Entonces, se han ido familiares porque de alguna manera ya les ha tocado, en pocas palabras, son llamados de Dios, son llamados del destino, llamados del universo, tómelo así, son personas que ya cumplieron su ciclo en este mundo, que obviamente uno no quisiera que se fueran, pero, bueno, como que se cortó la llamada. 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En este caso son simples, no es nada del otro mundo. Me vas a traer 7 claveles blancos, completamente cerraditos los claveles, un poco de agua, ojalá que esté bendita, si no agua normal, incienso de copal, de esas varitas que se queman de incienso de copal, y me vas a traer canela en polvo, un poquito de canela en polvo, son cosas muy elementales que se consiguen en cualquier lugar. Entonces aquí te esperamos en nuestra oficina de Dallas, Texas, corazón. Aquí estamos para servirte a ti, a cualquier persona que esté triste, que esté sufriendo, que sienta que de alguna manera no avanza en la vida. Uno no sabe qué esté pasando energéticamente, porque si físicamente buscas soluciones a la parte física y no las encuentras, mentalmente está su mente llena de pensamientos de tristeza, de dolor, de sufrimiento, de frustración, de miedo. Y espiritualmente, pues no saben ni qué hacer porque nadie nos enseña. Pues para eso estamos aquí, para servirle. Le recuerdo nuestros horarios de atención de 9 de la mañana a 7 de la noche, horario corrido de lunes a viernes, sábados de 9 de la mañana a 3 de la tarde, domingos de 9 a 1. Algo que también les quiero decir, esos son nuestros horarios establecidos, ¿no? Pero si usted nos dice, mire maestro, yo quiero que ustedes me atiendan, pero tengo que ir temprano porque por mi trabajo no alcanzo a llegar, no me alcanza el tiempo, pues si usted respeta también nuestros tiempos, llegamos más temprano. Si nos toca llegar una hora, dos horas antes de las 9 de la mañana, con mucho gusto, o igual en las tardes, ¿no? Me dicen, maestro, ya voy para allá, pero no alcanzo a llegar. También, si nos toca esperar una o dos horas después del cierre de nuestras oficinas, también los esperamos. Estamos para servir. Recuerde que el que no vive para servir, no sirve para vivir. Síganos llamando, amigos míos. 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
0: Bueno, tenemos una llamada, ¿sí me escuchas?
4: Sí, claro.
0: Perfecto, dame tu fecha de nacimiento, por favor.
4: Es 3-7 del 70.
0: ¿Marzo 7 del 70?
4: Sí.
0: Eres de Piscis.
4: Yeah.
0: Tu ser de luz Azariel, día favorable los jueves, piedra la aguamarina, color verde, metal platino y elemento agua. ¿Me das tu nombre o quiere que sea anónima tu llamada?
4: Anónima está bien.
0: Con mucho gusto. Amigo mío, ¿ya nos has visitado?
4: Claro que sí.
0: Perfecto, muchas gracias por la confianza. ¿En qué ciudad y quién te atendió?
4: Me atendió el maestro Daniel en el centro de Los Ángeles.
0: Aquí en Los Ángeles. Agradecido sí. Con Daniel, ¿le quieres compartir un testimonio?
4: Oh, estoy muy agradecido con él, gracias a él, me compuse ya.
0: Qué bueno, me da mucho gusto. Pues platícanos un poquito tu historia, amigo mío, ¿cuál era tu problema? ¿Qué sentías? ¿Qué te hizo buscar ayuda en Caminos de la Vida? Y en este caso encontrarla aquí en Los Ángeles en manos del maestro Daniel, ¿qué pasaba contigo?
4: Me dolía mucho el estómago y me sentía mal, pero en un tiempo los oí en el radio y fue cuando llamé y le llamé, me dio el nombre del maestro Daniel y fue el que me dijo que me sentía que traía algo mal y fue cuando fui con él y me curó él.
0: Okay. Bueno, ¿y qué te dijo Daniel? ¿Que te habían hecho un daño, un hechizo, una porquería y por eso lamentablemente no te recuperabas?
4: Sí, me dice que me hicieron una brujería, estaba enterrado en un panteón.
0: Ándale. ¿Cuánto tiempo duraste enfermo, sufriendo, sintiéndote mal, batallando con tu cuerpo?
4: Yo duré como 10 años.
0: Un buen rato.
4: Sí, él porque le estoy muy agradecido porque en 2-3 meses me curó, ya.
0: Ándale. Eso te iba a preguntar, cuando el maestro Daniel te cura, te exorciza, te libera de ese mal, te hace arrojar el daño de tu cuerpo, te libera de esa maldición que me estás diciendo que estaba enterrado en un panteón, ¿al cuánto tiempo empiezas a ver esa mejoría, a recuperarte, a sentir que valió la pena haber llegado a nuestra oficina de Caminos de la Vida aquí en Los Ángeles?
4: Ahorita tengo apenas un mes que me acaba de terminar de arreglar y estoy viendo que me está yendo bien.
0: Qué bueno, me alegra mucho. Bueno, y antes de visitarnos a nosotros, ¿fuiste a algún otro lugar a curarte, a hacerte limpias o nunca habías buscado este tipo de ayudas?
4: Sí, fui a dos lados, pero no, yo le platiqué al maestro Daniel que había ido a dos y no me gustó para nada porque no, en realidad no hicieron absolutamente nada ya.
0: Okay, no, pues qué mal que la gente no haga su trabajo. Bueno, ¿y qué le puedes tú recomendar a nuestro público, aquellas personas que están sufriendo, que han ido a un lugar, que han ido a otro y no quieren acercarse a Caminos de la Vida porque les da miedo precisamente que les vaya a ir, ahí sí como dice el dicho, igual o peor que como estuvieron en otro lados. ¿Qué le puedes tú decir a nuestro público?
4: No, yo les digo que vayan con toda sinceridad y que no se van a arrepentir.
0: Ok, pues le agradezco mucho. Pues amigo, yo le agradezco mucho su llamada, gracias por su testimonio, por creer en nosotros, en nuestros programas de radio, en este caso en el maestro Daniel que te curó y te ayudó aquí en Los Ángeles y aquí estamos para servirte. Mil gracias por tu llamada, que pases bonito día.
4: Muchísimas gracias.
0: A ti por llamar, buen día.
4: Ok, yo que voy.
0: Bye.
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0: Seguimos contestando llamadas durante todo el día. Ya pues tengo que despedirme. Sigue la programación aquí de la radio, pero nosotros seguimos contestando nuestros números telefónicos todo el día, toda la mañana, toda la tarde, toda la noche. Ya me tengo que despedir. Sean libres, sean felices, abran su mente, busquen opciones, no se me rindan. Paz, amor y buen genio, mis peregrinos del alma.

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3: Mis hermanos, mis amigos, aquí estamos como siempre, transmitiendo e iniciando nuestro programa por verdaderos profesionales, todos los días disponibles para ayudarle a cualquier persona en cualquier necesidad, ya sea económica, de salud o de suerte. ¿Sufre usted en el amor? ¿Enamora y fracasa? ¿No se siente bien correspondido? Este programa es para usted. Yo le invito desde aquí, mi querido hermano del alma, para que llame, para que se comunique conmigo, para que reciba una consulta a través de las cartas del tarot. Yo sé que usted en este instante el dinero no le rinde, y cuánta gente sufre en el campo sentimental. Usted que sufre, usted que llora, usted que está atravesando una situación difícil en su vida, puede visitarnos con fe, puede visitarnos con la seguridad y la certeza que vamos a solucionarle cualquier tipo de problema. Y los que quieran realmente estar protegidos ante la maldad existente, pueden llegar a nuestro consultorio y solicitarnos el tratamiento de acuerdo a las necesidades de esta época. Eso sí, mi querido hermano, teniendo en cuenta que se va y se está iniciando una nueva era desastrosa, lamentablemente tenemos que ver cómo va en decadencia. Todo va en decadencia, todo va en decadencia. Antes se veían las parejas felices, antes uno se casaba, ¿verdad? Y era para toda la vida, ahora no. Ahora hay parejas que duran hasta 6 meses. Hermano, escúcheme con atención. Lo que le estoy comentando quiere decir que a pesar de la lucha incesante de la humanidad, que a pesar de que usted luche, que a pesar de que usted, mi querido hermano del alma, le ponga ganas, va a ser afectado por la maldad, por las influencias negativas, por la gente perversa, por la gente envidiosa. Y todos los días vamos a tener que ver más desempleo, más aumento de brujos y hechiceros. Lamentablemente tenemos que ver que los fenómenos naturales van a estar arrasando con todo lo que encuentren. Y vuelvo y le repito, mi querido hermano del alma, usted debe pensar muy bien y debe darse cuenta la importancia de este programa. Este es un programa que le va a ayudar a usted a protegerse. Es un programa enfocado a la familia, que tiene elementos de apoyo, que tiene ayudas espirituales, y que nosotros, mis queridos hermanos del alma, estamos aquí con el único fin y propósito de brindarle un consejo, de brindarle una ayuda y una orientación espiritual a todas las personas que acudan con fe, esperanza y deseo de superarse en la vida a nuestro centro espiritual. Considerando lo anterior, y al igual, mi querido hermano del alma, el hecho de que todos los días de nuestra vida, todos los días, mis queridos hermanos del alma, podemos tener una persona enemiga pensando en cómo hacernos daño, en cómo perjudicarnos, en cómo hacer para que nos vaya mal. Pero está comprobado, mi querido oyente, que cuando el tratamiento de protección está desempeñado para usted, la labor destructora de nuestros enemigos resulta obsoleta. O sea, no le va a hacer ningún daño. No va a permitir que usted sufra. no va a permitir, mi querido hermano del alma, que ese trabajo nefasto, negativo y perverso que le han hecho sus enemigos, actúe ante usted, ante su familia o ante su hogar.
4: 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Me comunican y me dicen aquí en la estación radial que tengo oyente en línea. Fecha de nacimiento es tan amable.
5: ¿Tú? Mire, soy del 2 de abril del 49.
3: Del año 40. 2 de abril del 49.
5: Sí.
3: Usted se siente cansada.
5: Sí.
3: Se siente agotada.
5: Sí.
3: Dolores en la espalda, cansancio hacia la parte del cerebro.
5: Sí.
3: Se le vienen durmiendo los brazos.
5: Sí.
3: Siente cansancio en una pierna.
5: Sí, en las piernas. Me siento cansada de las piernas.
3: Cansada de las piernas.
5: Sí.
3: Y aparte de sentirse cansada de las piernas,
5: sí,
3: cansada de luchar con sus muchachos.
5: Sí.
3: No le hacen caso a estos muchachos para nada.
5: Sí.
3: Yo necesito que nos visite con la fotografía de todos ellos.
5: De todos ellos,
3: sí. De todos.
5: Sí.
3: Yo se los voy a poner en línea.
5: Sí.
3: Yo se los voy a poner bien a esos muchachos.
5: Sí.
3: Mire tantas cosas negativas que están pasando.
5: Sí.
3: Y los muchachos en la calle, hermana, eso es peligroso.
5: Sí.
3: Yo le voy a ayudar. Eso es lo que a usted más la tiene enferma.
5: Sí.
3: Que esos muchachos no hacen sino salir a la calle y usted no sabe qué pueda pasar.
5: Sí.
3: Usted no sabe qué pueda sucederle, sí, en la calle. Eso es lo que a usted la tiene desesperada.
5: Sí, claro. Uh-huh.
3: Necesito que nos visite, me traiga, sí, una fotografía donde salgan todos.
5: Sí.
4: Bueno, pues mi hermana, la esperamos en nuestro centro espiritual con lo que le estoy pidiendo. Gracias.
5: Sí, igualmente, ahí nos vimos.
3: Bueno, sí, ahí nos,
5: sí,
3: vemos.
5: Sí.
4: Amados hermanos, queridos amigos de la sintonía, nuevamente los invitamos a nuestro programa. Un programa dirigido y orientado por verdaderos profesionales al servicio de todos ustedes. Si usted en este momento siente algún dolor en su cuerpo, hormigueo en las manos, tiene o sufre dolor en las piernas, cansancio físico, mental y espiritual, no concilia bien su sueño, sufre trastornos de sueño, se acuesta, da vueltas y no descansa, siente abultamiento en la boca del estómago, siente que es víctima de maldad, siente que es víctima de brujería, siente que está siendo atacado por personas inescrupulosas, aquí estoy, mis queridos hermanos del alma, con el único propósito de ayudar, de orientar y de servir, porque es la gran misión que venimos a hacer nosotros, porque todos los días estamos sirviéndole a todas las personas que a diario sintonizan este programa. Aquí estamos, mis queridos hermanos del alma, quiero que usted me llame y quiero que no me diga nada, porque todo lo sé, soy telépata, sí señor, soy telépata y al manejar la telepatía, la telequinexis, me doy cuenta de todo lo que le viene pasando a usted. Queremos invitarlos para que ustedes se comuniquen en este instante, para que me conozcan, para que venga, para que me visite, para que usted definitivamente deje atrás todos sus problemas, sus dificultades. Yo sé que en este momento hay hogares donde el dinero no está alcanzando. Yo sé que las necesidades vienen aumentando cada día más y en pocas palabras, todo viene de fracaso en fracaso últimamente para el ser humano. 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Tengo más oyentes en línea. Este es un programa de participación activa. Fecha de nacimiento, por favor.
6: Mire, mi fecha es el 6 de julio del 60, pero más que nada es por una sobrina que tengo malita. Quiero saber si es bueno o es malo.
4: Regáleme la fecha de nacimiento de ella.
6: El 4 de diciembre.
4: Sí, señora.
6: De 1984.
4: Del 84.
6: Uh-huh.
4: A ella ya la han llevado a médicos.
6: Sí.
4: Le han hecho los exámenes.
6: Uh-huh.
4: A ella le han dicho muchas cosas, pues la llevan donde los médicos y le han dicho muchas cosas. Pero el problema de ella es que ella no se cura.
6: Ajá.
4: Pues hermana, aquí estoy viendo y analizando, según la fecha de nacimiento, que lo que ella tiene
6: uh-huh.
4: es completamente natural.
6: ¿Es natural,
4: sí,
6: hermana?
4: Sí, es natural, es una enfermedad natural.
6: Uh-huh.
4: Lo que ella tiene no es nada postizo, ni daño, ni brujería, ni nada de estas cosas.
6: Uh-huh.
4: Lo que ella tiene es natural. A ella se le viene cayendo el cabello, ¿verdad?
6: Sí.
4: Se siente muy decaída.
6: Sí, así es.
4: Ella se siente muy decaída, tiene ganas de no hacer nada, absolutamente nada. Ha perdido las fuerzas, ha perdido hasta las ganas de vivir. Perdóneme que se lo diga de esta manera, pero ha perdido hasta las fuerzas, las ganas de vivir.
6: Uh-huh.
4: Lo que pasa, mi hermana, es que el daño no se lo hicieron a ella. Ella está totalmente limpia, pero la familia tiene mala vibra. La familia tiene malas energías. Yo le hago una pregunta. El papá y la mamá de esta señorita son separados, ¿verdad?
6: Sí.
4: Mire, su sobrina está totalmente limpia, pero el papá tiene un daño hecho por una mujer, por eso ellos se separaron y por eso ellos se aborrecen. ¿Y cuál es el problema aquí? El papá la lleva a un médico, la mamá la lleva a otro, y los médicos le dicen una cosa y le dicen la otra, pero no le dicen a ciencia cierta qué es lo que ella tiene.
6: Pues al parecer sí, uno le dice una cosa y otros otra, y la verdad pues ya no sabemos ni qué sea.
4: ¿Y usted me la puede llevar a mi consultorio?
6: Pues lo que pasa es que ella ahorita no está conmigo, soy una tía de ella, ella es mi sobrina.
4: Sí, señora, pero usted debe hablar con su familia para que me la traigan con la primera orina de la mañana, porque a través de la primera orina podemos descubrir muchas cosas más.
6: Dele,
4: sí. Y por consiguiente, si usted me visita con ella personalmente, podremos hacerle de inmediato un tratamiento. ¿Ustedes la han llevado a alguna otra parte o han buscado ayuda en otro sitio?
6: Bueno. Es que yo hace tiempo también, bueno, como ya tiene tiempecito, le comenté a un médico naturista.
4: Sí, señora.
6: Y le dio medicamento y cuánto, pero ella se dice, tía, es que yo no me siento bien y yo me siento igual y pues como que sí perdió la fe, ¿verdad?
4: La fe, ese es
6: entonces, sí. Si yo le vuelvo a decir esto a ella,
4: sí.
6: A lo mejor no me va a creer o no va a tener confianza.
4: Claro que sí. Bueno, uh-huh. entonces hagamos algo.
6: A ver.
4: Tráigame una fotografía de ella.
6: Sí, fotos sí tengo de cuando se casó.
4: Exactamente. Tráigame una fotografía de ella.
6: Uh-huh.
4: Y tráigame entonces la fotografía y tráigame agua bendita.
6: Ah, ok.
4: Tráigame la fotografía
6: uh-huh.
4: y agua bendita.
6: Bueno.
4: Usted misma viene y nosotros por medio de la fotografía le podemos hacer a su sobrina un trabajo a larga distancia.
6: Ajá. Uh-huh.
4: ¿Qué pasa? Ella se va a empezar a sentir bien.
6: Sí.
4: Ella va a empezar a sentir mejoría. Y cuando ella empiece a sentir el bien y la mejoría,
6: uh-huh.
4: usted le va a decir, mire, yo llevé la foto donde unos hermanos, ellos, uh-huh. ellos me dijeron esto, ellos la están haciendo una ayuda espiritual y por eso es que usted se siente bien.
6: Uh-huh.
4: Ahí nos va a tomar fe.
6: Dele, sí.
4: Ahí va a tener fe en nosotros y nos va a poder visitar.
6: Uh-huh. No, pues de hecho también yo dije, ahorita es mi duda que tengo. Yo también quisiera consultar, ¿verdad?
4: Sí.
6: Pero pues por lo mismo que yo ya tengo tiempo que soy madre soltera.
4: Bueno, aprovechamos cuando usted nos visite uh-huh. y de una vez tratamos el tema suyo.
6: Sí, ¿tengo que sacar cita o voy directamente?
4: Venga directamente a nuestro consultorio.
6: Ok.
4: Bueno, hermanita.
6: Gracias, hermano, muy amable.
4: Para servirle siempre. No echen saco roto lo que le estoy diciendo de su sobrina. Gracias por comunicarse. Bendiciones. Todos los días queremos que usted, mi querido hermano del alma, tenga buena calidad de vida. Es por eso que le invito, si sufre alguna enfermedad incurable, siente o ve con sus ojos, con lágrimas, que esos problemas y esas dificultades son causados por terceras personas, gente que usted les ha ayudado, que les ha dado la mano. No es feliz en el amor, se siente mal correspondido por su pareja, El dinero no le rinde, se le vuelve sal y agua, no ve el progreso en su vida, se toma los medicamentos y no encuentra curación definitiva. Sufre usted desesperos, angustia, desilusión. Ve que el dinero, vuelvo y le repito, se le vuelve sal y agua, no le rinde. Aquí estamos, mis queridos hermanos del alma, queriendo que usted nos visite, queriendo que usted, mi querido hermano del alma, se dé cuenta que todo lo que queremos es su bienestar. Queremos devolverle su salud, queremos devolverle su vida, queremos que usted sea una persona sin necesidades económicas. Es por eso que a diario, mis queridos hermanos del alma, queremos que usted sonría ante una nueva vida. Ese rostro triste que produce la falta de dinero, ese rostro triste que produce la enfermedad o el desamor, debe desaparecer y estamos trabajando para poderlo lograr. 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Me informan que tenemos comunicación, tenemos llamada. ¿Hace cuánto nos viene escuchando?
7: Mire, ya tendré unos 6 meses, hermano.
4: Ah, perfecto. ¿Y qué le ha parecido nuestro programa?
7: Muy bueno, muy bueno. Yo le hablé hará unos 2 meses sobre unas preguntas de un hijo.
4: Ah, sí, señora.
7: Ahora mi preocupación es una nietecita que va...
4: Regáleme la fecha de la niña.
7: 27 de enero de 2007.
4: 27 de enero del 2007. Uh-huh. ¿La niña con quién vive?
7: Con su mamá y su papá.
4: Con su mamá
7: Ellos
4: y su papá.
7: Ellos viven en Sabinas.
4: Ah, perfecto. Ellos viven en Sabinas.
7: Ajá. Uh-huh.
4: Regáleme, por favor, el primer nombrecito, su primer nombre.
7: María.
4: María. Señora María, 27 de enero del 2007.
7: Uh-huh.
4: La niña vive con los padres.
7: Así es.
4: ¿La niña ha manifestado algún sueño extraño?
7: Sí.
4: Ah, bueno, póngame pues cuidado lo que le voy a decir.
7: Uh-huh.
4: En esa casa hay una mala energía.
7: Uh-huh.
4: En la casa donde vive la niña.
7: Uh-huh.
4: Hay una mala energía y se le está manifestando a la niña, ¿oyó?
7: Sí.
4: Esa mala energía se le manifiesta a la niña.
7: Uh-huh.
4: Y esto le está perturbando a la niña su vida normal.
7: Sí.
4: Le voy a decir por qué, porque uh-huh. muchas veces la niña tiene presencias,
7: sí.
4: siente presencias,
7: uh-huh.
4: y esto le puede perjudicar a la niña,
7: uh-huh.
4: más adelante.
7: Así es.
4: Cuando hay un espíritu en una casa, en un hogar, siempre lo... ¿Usted no ha visto que de la noche a la mañana los perros empiezan a aullar?
7: Sí, bastante, ahí.
4: ¿Y es ahí?
7: Sí.
4: Ah, bueno.
7: Tiene perritos y empiezan ellos a ladrar y yo cuando a mí me toca quedarme con ella,
4: sí.
7: Yo me pongo a rezarle.
4: Exacto.
7: ¿Verdad? Pero ahora la niña ya no duerme porque dice que en la casa de su bisabuela,
4: sí.
7: ve una niña sentada en una mecedora.
4: Ah, perfecto.
7: Y que le dice que vaya, pero ella dice que ella no le hace caso porque como no es su amiga,
4: sí.
7: no va. Entonces, en su casa de mi hija dice que mi hija vio una niña con un cabellito largo,
4: sí.
7: negro.
4: Sí.
7: Pero la niña no quiere estar adentro de su casa, quiere estar afuera nada más.
4: Perfecto. Esto es una entidad que hay allá, ¿oyó?
7: Uh-huh.
4: Esto es una entidad que hay allá y por ser una entidad que hay allá, necesitamos hacerle primero que todo una limpia a la casa.
7: Uh-huh.
4: Y apenas hagamos la limpia a la casa, mandarle algo para que lo entierren allá.
7: Muy bien, hermano.
4: Para que esto desaparezca.
7: Muy bien.
4: Necesitamos enterrar unas cositas en esa casa y necesitamos, donde la niña duerme, entregarle uh-huh. una protección... para que sí. usted la coloque debajo de la cama.
7: Sí.
4: Eso es lo que hay que hacer.
7: Sí.
4: Y verá que la niña empieza a quitársele... Todo esto que está sintiendo la niña, se le va a empezar a quitar.
7: Uh-huh.
4: Pero sí necesitamos que nos visite para poderle entregar las cosas
7: sí,
4: que...
7: Sí, claro que sí, hermano. Mire, ellos vienen de esta semana a la otra porque... Inclusive mi hija no le han llegado 3 cheques que está esperando de su trabajo. No
4: de
7: sé
4: su trabajo.
7: A qué se deba que se lo hayan detenido. Ya lleva mes y medio sin el salario.
4: Imagínese, ¿ah?
7: ¿Verdad? Entonces ella no puede moverse porque pues no hay de dónde. Entonces yo era lo que quería que me trajeran a la niña para sí. que ustedes la vieran, ¿verdad?
4: Perfecto, si nos trae la niña mejor, ¿yo?
7: Sí,
4: igual.
7: Claro que sí, hermano.
4: Hay que entregarle una protección
3: y hay que darle algo para que limpien la casa.
7: Y esto, Olga, hermano,
3: y esto desaparece completamente.
7: Lo que pasa es que su suegra siempre anda con gente mala, mala de que hace maldades.
3: Ah, imagínese, peor todavía.
7: Y siempre ella ha querido quitarle la niña.
3: No, nosotros la protegemos, no se preocupe.
7: ¿Verdad?
3: No, nosotros la protegemos y no se preocupe, tranquila.
7: Porque mi hija pobrecita, ella siempre pues ha vivido mal ahí con esa familia. Viven enseguida.
3: Imagínese.
7: ¿Verdad? Entonces, la suegra sí es muy canija, como no. Dice que no fue mujer para su hijo. Que,
3: ah, yo me imagino que, ¿verdad? No.
7: Entonces mi hija sufre y pensamos que algo le haya hecho también a mi hija.
3: Pero yo necesito, bueno, cuando su hija venga, voy a mirar a su hija para ver qué es lo que pasa.
7: Bueno.
3: Y ahí le digo todo, ¿yo?
7: Claro que sí, hermanito.
3: Bueno, hermana.
7: Yo como quiera le hablo para sacarme la cita, ¿verdad?
3: Perfecto, sí, sí, señora.
7: Muy amable, hermana.
3: A usted. Muchas gracias, ¿oyó?
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3: A través de nuestro programa, queremos que usted salga adelante, queremos que usted, mis queridos hermanos del alma, dejen atrás las desgracias, queremos que dejen las calamidades, queremos que dejen las dificultades atrás, los problemas, queremos que usted sonría ante las calamidades correspondientes y decirle que aquí estamos, y decirle que como mentalistas, como hombres de poder, usted me llama. Y yo le voy a decir absolutamente todo. Le voy a decir de dónde vienen sus problemas, por qué de la noche a la mañana se siente cansado, por qué usted en este momento tiene problemas o siente que todo lo que le está pasando es mental, siente que emocionalmente no va bien, se siente desesperado espiritualmente, físicamente, su cuerpo se ha venido desgastando. Yo lo invito, mi querido hermano del alma, porque a través de un rastreo espiritual le voy a poder curar, le voy a poder sanar y lo voy a ayudar a salir hacia adelante. Es por eso que a esta hora quiero que usted, mi querido hermano del alma, sea correspondido en el amor. Quiero que usted viva en paz en su casa. Quiero que usted convierta todo lo malo en cosas positivas. Ahora, si usted ha perdido peso, tiene molestias para caminar, siente que poco a poco su cuerpo se va desgastando, tiene o sufre gastritis, no puede alimentarse bien, la comida le cae pesada. 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Más personas que vienen a regalarnos testimonios y palabras de fe. Hermano, bienvenido. ¿Cuál era el problema? ¿Qué era lo que pasaba con su hermana?
9: Pues está enferma mi hermanita, ¿no? Ya fastidiamos andar con un doctor y ya gastamos mucho dinero. Pues lo escuchamos en radio, ese programa. Pues, y así fue que decidimos de venir a buscar consultorio, y lo traje mi hermanita, pues hoy sí ya se está quedando bien, ya se sanó, gracias a los hermanos. Así fue, mi hermanita ya acá buscó el alivio ahí.
3: En nuestra casa consultorio, pero aquí tengo a la hermana, que también quiero que ella nos explique, que ella nos hable, que nos cuente esa experiencia de vida, esa curación que hicimos en ella. Hermanita, los micrófonos son suyos, cuéntenos el motivo por el cual vino a nuestro consultorio.
10: Bueno, hermano, vine aquí porque me sentía yo mal, triste, con dolores, sufrimientos, y todo el tiempo no me quedo bien, va a tener un año que estoy enferma, gasté mucho dinero y nunca encontré alivio. Cuando me trajo mi hermano acá y él, como escuchan sus palabras en el radio, es cuando mi hermano me dijo, vamos, te llevo allá con los doctores allá del sanatorio. Y él me trajo y ahora me siento feliz, contenta, y todo lo que estoy sufriendo ya no lo tengo. Estoy feliz, contenta, estoy dando gracias, doctor, al hermano, porque me ha curado bien, me siento feliz.
4: Hermana, curada completamente, sintiéndose feliz, contenta, satisfecha, ¿qué le diría a sus paisanos, a las gentes que escuchan este programa y todavía no nos visitan, se encuentran enfermos, desesperados y angustiados? De su propia voz, ¿qué recomendación le haría usted a las personas que se encuentran sufriendo?
10: Pues las personas que se encuentran mal, enfermas, si no se sanan alguna parte, pues si yo los llego a encontrar, yo le digo dónde me sané para que ellos también, que vengan con ustedes para que se queden bien, para que se lo curen, para que se sanen también, como yo me sané acá.
4: Sanada totalmente. Hermano, ¿qué le recomendaría usted a las personas, a los amigos, a los compañeros que nos están escuchando en este momento en la radio?
9: Pues yo le digo a los compañeros que están enfermos, amigos, ¿por qué no van allá con los hermanos? Ellos son muy buenos, son hermanos que no son charlatanes, sino que dicen la verdad y curan de verdad. Gracias, hermanos. Muchas gracias, porque curaste a mi hermanita.
4: Es la labor y es la misión que desempeñamos aquí en la tierra. Hermanita, últimas palabras. ¿Sí se curó? ¿Sí se sanó de verdad? ¿Sí se siente 100% sana?
10: Sí, siento que me curé porque estoy feliz, estoy contenta. Ya mis dolores, ya no tengo nada. Estoy sana, estoy gracias por el hermano.
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4: Y así llegamos a la parte final de nuestro programa. Lamentablemente el tiempo en la radio es muy corto, pero aquí estamos, aquí seguimos, como siempre, ayudando, orientando y sirviendo, porque es la mejor misión que nos ha dejado nuestro Padre Celestial aquí en la Tierra. Este programa se hace todos los días para usted que me está escuchando, usted que sufre en el amor, usted que enamora y fracasa, que el dinero no le rinde, que se siente mal correspondido. Desde que llegó a los Estados Unidos no encuentra esa oportunidad de vida. 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

0: 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Gracias por escucharnos. Gracias por participar. Desde aquí, desde la radio, me despido deseándoles paz, amor y mucha felicidad.
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1: ¿Qué tal, amigos míos? Respetando una vez más la ciencia y la medicina, respetando a todo clero político y eclesiástico, respetando la forma de actuar, de pensar y de ser de usted como ser humano, una vez más estamos compartiendo este espacio de orientación, consejería, reflexión, motivación, con fines de entretenimiento, de este su internacional programa de Caminos de la Vida, programa que se escucha de costa a costa, de frontera a frontera, aquí en la Unión Americana, en la República Mexicana, en muchos estados de la República también nos escuchamos en la radio. Y estamos aquí para usted, estimado amigo, para usted que está triste, que está confundido, que está desesperado, que está desubicado, que no se halla, que está estresado, que está vibrando con miedo, que no sabe qué hacer, que tiene más problemas que un libro de matemáticas. Esta frase ya por ahí, gente de la competencia ya me la copió, pero bueno, está bien que aprendan de un maestro de maestro, ¿no? Usted que lamentablemente está nadando por calamidades, se levanta mal, se acuesta peor, no hay día que usted no tenga problemas, tanto físicos en su cuerpo, dolencias, problemas en su casa, con su pareja, con sus hijos, problemas esto en el amor. Últimamente me ha llegado mucha persona que está sufriendo mucho precisamente en el amor, porque enamora y fracasa, porque llega una relación en su vida y se entrega en alma, cuerpo, corazón y pensamiento, y resulta que le pagan con traición, o son fantasmas, que quiere decir esto, que hoy los ve y mañana desaparecen. Entonces está bien que uno no sea compatible con una pareja, pero ya con todas, que hoy llegan y mañana se desaparecen, entonces no descarte usted la posibilidad de que alguien le haya empavado su suerte, se la haya dañado, se la haya salado, para la salud, para el dinero, para el amor o para todo. Porque hay rituales, hay hechizos que contaminan tanto a la energía de un ser humano que le afecta en todos los sentidos de su vida. Por eso usted tiene que hacer memoria, de mirar su pasado, cómo estaba tiempo antes de tanta calamidad y desgracia y tiempo ahorita. Cierre sus ojos y acuérdese cómo estaba X cantidad de tiempo, no sé, 2, 3, 4, 5, 6, 10 años atrás de su vida, y cómo está después de ese tiempo a la fecha, ¿no? Entonces, ahí es donde uno dice, híjole, pero si yo antes tenía éxito, trabajo, abundancia, prosperidad, no me dolía

0: una muela, tenía, mi familia estaba bien con mi pareja, todo funcionaba bien, todo vibraba bien y así debería de ser, ¿no? Entonces, si antes lo tenía, ¿por qué de la noche a la mañana ya no lo tiene? Entonces ahí es donde uno tiene que empezar a ser humilde con las preguntas, ¿no? ¿Será por mi culpa? Entonces usted debe analizar, ¿pero por qué soy culpable? ¿Porque me volví flojo, me volví perezoso, me volví chismoso, me volví dañino, me volví malvibroso? Pues ahí está usted recogiendo lo que siembra, ¿no? Pero si no es normal, no es natural, no es obvio, no es lógico lo que le está pasando, para eso estamos aquí. Llámenos aquí en esta prestigiosa estación, estamos aquí en cabina, llame los números del estudio aquí de, y con mucho gusto aquí le vamos a contestar. 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Nomás haga memoria o cheque cuánto tiempo lleva sufriendo, todo lo que va de este año y ya se fue medio ciclo solar. El año pasado, el antepasado, solamente usted sabe. Entonces, si usted no hace algo ahorita, pues ¿cómo cree usted que va a continuar caminando por este ciclo solar, por este año? ¿Y cómo cree usted que lo va a despedir? Así de simple. Acuerde que lo que uno siembra, recoge. Estamos para servirle.
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0: Aquí estamos una vez más con ustedes, esperando su llamada. Es más, ya hay una llamada, tengo una llamada, ¿me escucha?
2: Bueno.
0: Hola, amiga, ¿me escuchas?
2: Sí, hola.
0: Perfecto, amiga mía, dame tu fecha de nacimiento, por favor.
2: 1995.
0: Sí. ¿Eres de noviembre 8 del 95?
2: Sí.
0: Perfecto, amiga mía. Noviembre 8. Eres de la constelación de Escorpio. Tu ser de luz es Azrael. Día favorable los martes, piedra el topacio, color el vino, metal plomo, elemento agua. Ok, amiga, ¿me das tu nombre o quiere que sea anónima la llamada?
2: Pues se puede dar mi primer nombre, Leslie.
0: Perfecto, Leslie. Leslie, ¿tú ya nos has visitado?
2: Sí.
0: ¿Quién te atendió y en dónde?
2: En Chino Hill, en Chino, California, Maestro Marcos.
0: Ah, el Maestro Marcos en Chino. Pues muchas gracias por haber confiado en Caminos de la Vida. Cuénteme, amiga mía, ¿me quiere regalar un testimonio o tienes alguna duda?
2: No, le puedo regalar el testimonio.
0: Perfecto. Pues cuéntanos, Leli, tu historia, tu problema, para que el público se dé cuenta de que en Caminos de la Vida ayudamos. ¿Cuál era tu problema antes de visitarnos en Caminos de la Vida y recibir en ese caso la ayuda y el apoyo del Maestro Marcos? ¿Qué pasaba contigo?
2: Pues bien difícil, pues ya llevo años, no sabía por qué, solo sufriendo. Yo tuve un bebé que no sé si por la misma maldad salió así como está, él es especial. Y siempre era como, en vez de mejorando la vida, siempre se estaban empeorando las cosas, hasta con mi pareja. Y pues él me dejó y es cuando busqué a Maestro Marcos, porque se fue de la nada bien extraño, y ya después cuando fui con el Maestro Marcos aprendí que tenía algo yo malo, que me habían hecho algo malo.
0: Okay. Bueno, ¿y Marcos te lo demuestra con hechos? ¿Tú ves esa maldad, ese daño que te estaba haciendo sufrir?
2: Sí, pues sí, él pues yo miré con mis propios ojos lo que tenía.
0: Perfecto, no te queda ninguna duda.
2: No.
0: Okay. Bueno, y cuando Marcos te cura, te limpia tu energía, te libera de ese daño, de esa maldad, ¿al cuánto tiempo tú empiezas a ver un cambio, una mejoría, a recuperarte, a sentirte mejor, a sentir que valió la pena haber llegado a Caminos de la Vida, en este caso en Chino, California?
2: Pues se siente bueno, me siento diferente, pues, porque yo también tenía algo malo en mí. Uh-huh. Y pues lo arrojé y sentí una diferencia en mi cuerpo, hasta me desinflamé. Me tenían como para me tenían mal, pues son pruebas de que pues sí ayuda todo lo que ha hecho por mí, porque hay cosas que yo estaba bien mal, o estaba ciega, o me tenían ciega.
0: Okay.
2: De mente.
0: Bueno, y ahorita, ¿cómo está tu vida? ¿Cómo me dices que te sientes diferente? ¿Cómo te encuentras hoy por hoy?
2: Mejor, todo está yendo mejor, más positivo, también con mi familia. Yo me sentía bien sola y ahora siento de vuelta que tengo el apoyo de mi familia. Es como si me estaban alejando de mi familia esa maldad.
0: Okay. Si es que siempre cuando una persona la embrujan, le hacen un daño, siempre buscan la manera precisamente de desconectar a la persona de lo que quiere, de lo que ama, de lo que desea, para precisamente hacer causar más dolor y sufrimiento, ¿no? Pero afortunadamente, pues nos visitas, te dejas ayudar y gracias a eso, pues ya tu vida es completamente diferente, ¿o no es así?
2: Sí, porque hasta en mi casa estaba esa maldad, me tenían como... Me querían ver en lo peor.
0: Te dieron con todo.
2: Me vieron con todo. Uh-huh. Bien mala la persona que hizo eso, porque, pues, me querían ver bien sola, me querían ver destruida.
0: Pero,
2: y hasta mi hijo incluido.
0: Órale. Pero bueno, afortunadamente ya es pesadilla, ya ahorita pues estás gozando de tranquilidad y armonía.
2: Sí.
0: Okay. ¿Valió la pena habernos visitado en Chino?
2: Sí, él es bien bueno, él me apoyó mucho, ayudó mucho a mí y a mi familia. Tengo solo buenas cosas de recomendar, porque él es bien buena persona. Y también ayudó mucho con mi problema.
0: Okay. Bueno, ¿y tú qué le puedes recomendar al público? Hay mucha gente confundida, desesperada, que está sufriendo, viviendo un infierno igual o peor que el tuyo, y puede ser ayudada en Caminos de la Vida como tú fuiste ayudada en manos de Marcos, en este caso en Chino. ¿Qué le puedes tú decir a nuestro público?
2: Pues yo digo que no esperen mucho tiempo, porque esperando años y no tener preguntas, como si van al médico y nunca le detectan nada, o si ven que siempre están fracasando y no entienden por qué, si uno lucha a mejorar, o si están constantemente peleando con su pareja pero uno ni sabe por qué, o por qué todo está yendo mal. Es mejor actuar pronto y no esperar, y porque hay gente como Marcos, Maestro Marcos, que me ayudó. Porque también a un punto tenía mis dudas, que si esto de verdad era verdad, hasta que mi mamá me ayudó y me llevó donde Maestro Marcos, y pues él me ha ayudado mucho. Y no es bueno esperar mucho tiempo, porque eso, en vez de mejorar, empeora, si nunca agarra uno ayuda.
0: Okay. O sea que tú sí. No creías en la envidia, en la maldad, en la brujería, en nada de eso.
2: Pues a mí siempre eso me daba miedo.
0: Ah, okay.
2: Me daba como no quería pensar que era verdad.
0: Uh-huh. Bueno,
2: y pues...
0: ¿Y ahora qué piensas?
2: Yo viviéndolo, pues...
0: ¿Ahora qué piensas? ¿Que sí hay gente que puede mover el infierno para hacer uno sufrir?
2: Oh, sí. Pues ya lo viví propio. Yo vi de todo lo que me han hecho, lo que querían de mí. Y pues hay gente bien mala. O sea, mira uno con tanta maldad que hace gente.
0: Okay. Pues Leli, le agradezco mucho su llamada, gracias por su testimonio, por creer en nosotros, en Caminos de la Vida, en Marcos, en este caso, quien te echa la mano en Chino, y aquí estamos para servirte. Mil gracias por tu llamada, que pases bonito día.
2: Igualmente, muchas gracias, y sí, recomiendo mucho al Maestro Marcos en Chino.
0: Muchas gracias. Gracias por su recomendación. Buen día. Bye.
2: Gracias, bye.
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0: Tengo otra llamada, si me escuchas. Hola, bueno.
3: Sí.
0: Perfecto, dame tu fecha de nacimiento, por favor.
3: Año 48, 16 de noviembre.
0: Noviembre 16, eres de Escorpio. Tu ser de luz, Azrael, día favorable los martes, piedra el topacio, color vino rojo, metal hierro y elemento agua, amiga mía. ¿Me das tu nombre o quiere que sea anónima la llamada?
3: Es que anónima.
0: Con mucho gusto, corazón. ¿Ya nos has visitado?
3: Sí, yo los he visitado mucho, pero ahora que fui, estaba enferma.
0: Ah, ok.
3: Estuve muy enferma.
0: Ajá.
3: Entonces, yo ya estaba con asco, dolor de cabeza y sin hambre, y ya no podía ni pararme a hacer del baño, me les costaba andarme la mano para pararme a hacer del baño y todo. Entonces, se acordaron mis familias que porque yo tengo familias. Entonces se acordaron, dice, vamos a visitar el propio, había tenido testimonios, vamos a verlo. Yo ya no me tomaban declaración y me llevaron rápido. Luego yo al propio David, les dijo a mis familiares, material, agua, que le traigan 2 litros de agua.
0: Uh-huh.
3: Y tomé toda el agua que pude.
0: Ok.
3: Con 100 pies.
0: Órale, 100 pies. Un animal horrible.
3: Sí.
0: Ok.
3: Y después me visitó otra vez con material y me hizo una operación espiritual. ¿Qué crees? Arrojé unas culebras por el ombligo.
0: Ándale.
3: Arrojé unas culebras. Y entonces yo quiero decirle al público que visiten a Prodi David porque... No, si no se atiende. Los doctores no reconocen. Entonces, yo le digo al público y se cuiden de la propia familia, porque a mí hicieron maldad a la propia familia.
0: Ándale.
3: Por esa envidia de mi salud, tal vez.
0: Híjole. Sí, qué feo, ¿no? Qué feo uno saber de que la cuña que más aprieta en ocasiones es la del mismo palo, ¿no? La gente que uno menos piensa y a la que más quiere es la que le está dando a uno guerra, ¿no? Clavando el puñal de la traición. Bueno, y cuando David te cura en el paso, te hace esa cirugía espiritual, te hace expulsar todo ese montón de demonios, de porquerías que te han puesto, ¿al cuánto tiempo empiezas a mejorar, a recuperarte, a moverte, a hacer tu vida?
3: En la noche le doy, de ese mismo día le dije a mi nieta, a la otra nieta, de otra familia, no, a la que me dijo la maldad, no, le dije, por favor, hazme una sopita, mija. Y me dijo la sopa y qué rica la sentí.
0: Ah,
3: y
0: mira.
3: Y ya empecé a comer.
0: Hijo.
3: Gracias a Dios. Y ahora camino bien como una joven ya, sin problemas de caminar, sin problemas de salud.
0: Me da mucho gusto.
3: Yo siempre tengo mi salud completa y ya ni he visitado doctor.
0: Ok,
3: y
0: me da mucho gusto.
3: Si me llevo a volver, pues ya está el camino.
0: Exacto.
3: Sí, pues, estoy muy a gusto y quiero decirle al público que sí, de veras, que visiten al puro David, que me dio mi salud, me salvó mi vida.
0: Qué bueno, me da mucho gusto. Pues amiga, le agradezco mucho su llamada, gracias por su testimonio, por creer en nosotros, en el maestro David que te ayuda en El Paso, Texas, y aquí estamos para servirte. Mil gracias por tu llamada, que pases bonito día.
3: Y también, que Dios lo bendiga.
0: Gracias por sus bendiciones, buen día. Bye.
3: Adiós.
0: Bye. Pues se aceptan y se reciben esas bendiciones con la fuerza, el poder, la intención que nos las desean. La verdad que qué bonito uno saber que cada día rescata uno a alguien de ese infierno que están viviendo, de ese problema que está haciéndolo sufrir, de esa vida miserable, se le puede decir a una persona que no, imagínese, uno de los placeres de la vida es comer y la señora no puede ni comer. Y nuestra oficina del Paso fue el lugar donde encontró esa recuperación. Nosotros hacemos también cirugías espirituales, ahí de gente dirá, pero ¿cómo así? Cirugías hace un médico, nosotros no somos médicos, ni tenemos un hospital, pero se hacen cirugías espirituales. Por ejemplo, las hacía aquellas personas que no sepan, eso lo hacía Pachita, y el gran científico Jacobo Grinberg, él no creía en nada de estas cosas, él era un científico, tenía su laboratorio en la Universidad de la UNAM. Cuando supo de ella, fue y la buscó, y él mismo vio cómo ella hacía operaciones espirituales, cómo ella hacía trabajos espirituales, y eso los documentó, los estudió, y empezó a darse cuenta que habían métodos diferentes a la ciencia y a la medicina que ayudaban a las personas, ¿no? Entonces, si una persona como Jacobo Grinberg, si cualquier cosa pueden googlearlo, hay mil videos de él y mil historias de él que desapareció de un momento a otro. Por eso yo siempre les digo, abran su mente. Uno no sabe dónde va a encontrar la solución a sus problemas y por eso, para eso están los medios de comunicación, para nosotros poder llegar a ustedes y que ustedes saquen sus conclusiones y ya se animen ustedes a visitarnos. Recuerden que si usted tiene un problema, ¿cómo es el problema? Personal. Lo está viviendo usted como persona, lo está viviendo usted como individuo. Entonces usted es el que debe de darle solución. Nosotros somos como un puente, usted verá si lo cruza o se queda donde está. Pero dése cuenta, la señora nos la trajo sus familiares aquí a nuestra oficina del Paso y aquí el maestro David la liberó y ustedes escucharon el resto a través de sus propias palabras. 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
0: ¿Ya hay una llamada? ¿Me escucha? Sí, bueno, ¿me escucha? Buen día.
4: Bueno.
0: Hola, ¿me escuchas?
4: Sí.
0: Gracias, buen día. Dame tu fecha de nacimiento, por favor.
4: Es mes 2.
0: Ajá.
4: 9 del 86.
0: Mes 2, 9, o sea, eres de febrero 9 del 86.
4: Sí.
0: Eres de Acuario. Bueno, tu ser de luz Uriel, día favorable, sábados, piedra la amatista, color violeta, metal aluminio, elemento aire. Bueno, ¿me das el nombre o quiere que sea anónima la llamada?
4: Me llamo José.
0: Ok, José, muchas gracias. José, muchas gracias por comunicarse con nosotros. ¿Ya nos han ustedes visitado?
4: Sí.
0: ¿Quién los atendió y en dónde?
4: El maestro Elías, aquí en Tijuana.
0: Ah, mira, Elías en Tijuana, muchas gracias. ¿Agradecidos con él? ¿Le quieren dar un testimonio?
4: Sí, muy agradecidos con el maestro Elías.
0: Perfecto, pues cuéntanos la historia. ¿Qué los hizo llegar a nuestra oficina de Tijuana a buscar ayuda y recibirla en manos del maestro Elías? ¿Qué pasaba con ustedes?
4: No me encontraban lo que tenía a mano en el hospital y iba muchas veces a los hospitales y igual que no me encontraban lo que tenía y yo ya casi era puro hueso.
0: O sea, el que recibió la ayuda directa fuiste tú.
4: No, fue mi mamá.
0: Ah, tu mamá, perfecto, tu mamá. ¿Cómo llegan con nosotros a Tijuana? ¿Por medio de la tele, la radio, lo recomiendan?
4: Sí, por el radio.
0: ¿Ustedes viven en Tijuana o en dónde viven?
4: En San Diego.
0: Ah, okay, sí, pues les queda ahí pegado. Okay, bueno, entonces nos visitan de San Diego, se toman el tiempo de llegar a Tijuana, los atiende Elías. ¿Cuánto tiempo duraron ustedes sufriendo, sintiéndose mal, batallando con las enfermedades?
4: Yo creo que como unos 9 años.
0: ¿Siempre un rato? ¿Un rato? Sí. ¿Y no te hallaban nada? ¿No te decían por qué era el problema de que dijeran, bueno, tienes tal enfermedad?
4: Pues no, y no entendían ellos tampoco, le daban medicina para ver si se curaba y iba el otro mes y le decían que todavía sigue igual y que le iban a subir el medicamento.
0: ¿Y su mamá iba a lo peor?
4: Se empeoraba cada mes.
0: Y 7 años sufriendo, órale. Bueno, y cuando llegan a nuestra oficina en Tijuana, los atiende Elías, ¿qué les dice Elías? ¿Que hay algo malo, que hay algo oscuro y por eso lamentablemente la señora pues se les estaba muriendo lentamente?
4: Sí, nos estaba diciendo, se enseñó que el mal a mí y a ella.
0: Uh-huh.
4: Y nos dijo que teníamos que llevarle lo que nos pide de material y
0: okay. Ahí...
4: Que hizo el trabajo del maestro Elías.
0: O sea, ustedes se dieron cuenta, lo vieron con sus propios ojos, lo comprobaron con hechos, la maldad que estaba destruyendo la energía de ustedes.
4: Sí, maestro.
0: Okay. ¿No les queda ninguna duda?
4: No, ninguna duda.
0: Okay. Bueno, y cuando Elías los exorciza, los cura, les quita la maldad de, pues, del cuerpo y del alma a ustedes, ¿al cuánto tiempo ustedes ven un cambio, una recuperación, una mejoría, que ustedes dicen valió la pena haber visitado a los maestros de Caminos de la Vida en Tijuana?
4: Pues yo sentí luego inmediatamente como que me quitaron algo de los hombros.
0: Órale.
4: Y mi mamá como a la semana y media.
0: Ah, excelente. ¿Y cómo están ahorita? ¿Cómo se encuentran?
4: Ya muy bien, maestro.
0: Okay. Me da mucho gusto. ¿Y qué le pueden ustedes recomendar al público? Hay mucha gente que está sufriendo enfermedades, dificultades, que no saben qué hacer, que la misma medicina, como en el caso de ustedes, no les encuentra una explicación del por qué están sufriendo o por qué están batallando y enfermándose. Y pueden ser ayudados en Caminos de la Vida como tú y tu mamá fueron ayudados en manos de Elías, en este caso en nuestra oficina de Tijuana.
4: Pues yo les digo que pues yo miraba el programa también con ella y pues ya también me habían ayudado muchas veces en otros lugares y tampoco no, pues sí ayudaba poquito, pero luego caíamos otra vez en lo mismo.
0: Aquí sí viste una respuesta definitiva, una ayuda definitiva.
4: Sí, definitiva aquí. Perfecto. Con ustedes.
0: Okay.
4: Y pues yo les digo que vayan, pues no pierden el tiempo y sí vale la pena porque pues me abrieron los ojos.
0: Okay. No, y que estás bien, te sientes, tú y tu mamá se sienten bien.
4: Sí, muy bien.
0: Okay.
4: Y nos dijeron que la enfermedad ya se me estaba pasando a mí. Uh-huh. Y por eso, yo antes era bien gordito y ahora ya también estoy bien flaco como ella.
0: Okay, pero ya te está reponiendo.
4: Sí, ya me estoy reponiendo también como ella.
0: Ah, perfecto, me da mucho gusto. Pues amigo, le agradezco mucho su llamada, gracias por su testimonio, por haber creído en nosotros, en Caminos de la Vida, en el programa, en Elías, que les hizo la ayuda correspondiente en Tijuana, y aquí estamos para servirte. Mil gracias por tu llamada, que pases bonito día, me saludas a tu mami.
4: Sí, igualmente.
0: Okay, bye. Ahí está, que la distancia no sea un obstáculo para darle solución a sus problemas. Ahí está, ellos batallaron con la medicina, ustedes escucharon al joven. Y les juro por lo más sagrado que esos son testimonios de fe, reales, verídico, de personas que buscaron ayuda en Caminos de la Vida, la encuentran en manos mías o en cualquiera de los integrantes y se le dan soluciones, se les demuestra con hechos. Duden de mí si quieren, pero no duden de esas personas que con toda la gratitud del mundo nos regalan su testimonio y su experiencia para que usted se anime, para que usted que está sufriendo, que no haya encontrado soluciones para sus problemas, que usted se pueda animar y decir, vea, si estas personas encontraron ayuda con ellos, pues me voy a animar a llamar o a visitarlos. Porque usted todos los días nos puede encontrar, ¿no? Si el año pasado para usted fue difícil, por ejemplo, como para ellos, dése cuenta que ellos despidieron un año bien, ya se encuentran mejor, ya la mamá está bien, ya él está bien, ya se están recuperando. ¿Cómo cree ustedes que va a ser el año para la mamá y este joven que acaba de colgar? Pues totalmente diferente, este año va a ser diferente. ¿Por qué? Porque ya no hay enfermedad, porque ya no hay dolor, ya no hay sufrimiento, ya no hay tristeza, se sienten bien, se ven bien, se visualizan bien, y lo mismo podemos hacer por usted. ¿Qué necesitamos? Que rompa esa barrera y nos visite a la voz de ya. Que no deje pasar más tiempo, que no hagan más desidia. Porque muchos, lamentablemente, que voy mañana, que voy pasado mañana, hacen desidia, que porque hace calor, que porque hace frío, que porque llueve, que porque esto, que porque lo otro, que me da miedo, por ejemplo, dese cuenta, a ellos no les dio miedo cruzar la frontera. Bueno, afortunadamente lo podían hacer, no tenían documentos y todo. Y si no, pues no hubieran podido llegar a Tijuana, ¿no? Pero donde usted más cerca y cómodo le quede, hágalo. O sea, está usted, tiene que pensar es en solucionar su problema. Y que el miedo no sea una barrera, no sea un obstáculo, no sea otro pero para seguir sufriendo y para seguir arrastrando problemas y seguir acumulando tristeza y ver cómo sus sueños se frustran y se convierten solamente en pesadillas. Por ejemplo, si usted hace un año tuvo sueños, proyectos, metas, propósitos, se fue todo el año y no logró nada, y este año eso puede cambiar, ¿no? Porque una cosa es uno suponer problemas y otra cosa es que los tenga que vivir.
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0: El tiempo es oro, se nos ha acabado. Lo que no se nos acaba son las ganas de ayudarle, de servirle, de orientarlo. El tiempo aquí en la radio, en los medios de comunicación es muy corto, pero las ganas no. Sigan ustedes llamando ahorita, terminando el programa, puede seguir usted llamando a los teléfonos aquí del estudio, en donde transmitimos este programa. Llame a cualquiera de nuestras oficinas, de nuestros centros de atención, y ahí con mucho gusto le vamos a seguir orientando. Ya me tengo que despedir, amigos míos, sean libres, sean felices, abran su mente, busquen opciones, no se me rindan. Paz, amor y buen genio, mis peregrinos del alma.

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4: Mis hermanos, mis amigos, aquí estamos como siempre, transmitiendo e iniciando nuestro programa por verdaderos profesionales, todos los días disponibles para ayudarle a cualquier persona en cualquier necesidad, ya sea económica, de salud o de suerte. ¿Sufre usted en el amor? ¿En amor y fracasa? ¿No se siente bien correspondido? Este programa es para usted. Yo le invito desde aquí, mi querido hermano del alma, para que llame, para que se comunique conmigo, para que reciba una consulta a través de las cartas del tarot. Yo sé que usted en este instante el dinero no le rinde y cuánta gente sufre en el campo sentimental. Usted que sufre, usted que llora, usted que está atravesando una situación difícil en su vida, puede visitarnos con fe, puede visitarnos con la seguridad y la certeza que vamos a solucionarle cualquier tipo de problema. Y los que quieran realmente estar protegidos ante la maldad existente, pueden llegar a nuestro consultorio y solicitarnos el tratamiento de acuerdo a las necesidades de esta época. Eso sí, mi querido hermano, teniendo en cuenta que se va y se está iniciando una nueva era desastrosa, lamentablemente tenemos que ver cómo va en decadencia. Todo va en decadencia, todo va en decadencia. Antes se veían las parejas felices, antes uno se casaba, ¿verdad? Y era para toda la vida, ahora no. Ahora hay parejas que duran hasta 6 meses. Hermano, escúcheme con atención. Lo que le estoy comentando quiere decir que a pesar de la lucha incesante de la humanidad, que a pesar de que usted luche, que a pesar de que usted, mi querido hermano del alma, le ponga ganas, va a ser afectado por la maldad, por las influencias negativas, por la gente perversa, por la gente envidiosa. Y todos los días vamos a tener que ver más desempleo, más aumento de brujos y hechiceros. Lamentablemente tenemos que ver que los fenómenos naturales van a estar arrasando con todo lo que encuentren. Y vuelvo y le repito, mi querido hermano del alma, usted debe pensar muy bien y debe darse cuenta la importancia de este programa. Este es un programa que le va a ayudar a usted a protegerse. Es un programa enfocado a la familia, que tiene elementos de apoyo, que tiene ayudas espirituales, y que nosotros, mis queridos hermanos del alma, estamos aquí con el único fin y propósito de brindarle un consejo, de brindarle una ayuda y una orientación espiritual a todas las personas que acudan con fe, esperanza y deseo de superarse en la vida a nuestro centro espiritual. Considerando lo anterior, y al igual, querido hermano del alma, el hecho de que todos los días de nuestra vida, todos los días, mis queridos hermanos del alma, podemos tener una persona enemiga pensando en cómo hacernos daño, en cómo perjudicarnos, en cómo hacer para que nos vaya mal. Pero está comprobado, mi querido oyente,
5: que cuando el tratamiento de protección está desempeñado para usted, la labor destructora de nuestros enemigos resulta obsoleta, o sea, no le va a hacer ningún daño. No va a permitir que usted sufra. No va a permitir, mi querido hermano del alma, que ese trabajo nefasto, negativo y perverso que le han hecho sus enemigos actúe ante usted, ante su familia o ante su hogar.
4: 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Me comunican y me dicen aquí en la estación radial que tengo oyente en línea. Fecha de nacimiento es tan amable.
6: ¿Tú? Mire, soy del 2 de abril del 49.
5: Del año 40. 2 de abril del 49.
6: Sí.
5: ¿Usted se siente cansada?
6: Sí.
5: ¿Se siente agotada?
6: Sí.
5: ¿Dolores en la espalda? ¿Cansancio hacia la parte del cerebro?
6: Sí.
5: ¿Se le vienen durmiendo los brazos?
6: Sí.
5: ¿Siente cansancio en una pierna?
6: Sí, en las piernas. Me siento cansada de las piernas.
5: Cansada sí. De las piernas.
6: Sí.
5: Y aparte de sentirse cansada de las piernas,
6: sí.
5: Cansada de luchar con sus muchachos.
6: Sí.
5: No le hacen caso a estos muchachos para nada.
6: Sí.
5: Yo necesito que nos visite con la fotografía de todos ellos.
6: De todos ellos, sí.
5: Sí, de todos. Sí. Yo se los voy a poner en línea.
6: Sí.
5: Yo se los voy a poner bien a esos muchachos.
6: Sí.
5: Mire tantas cosas negativas que están pasando.
6: Sí.
5: Y los muchachos en la calle, hermana, eso es peligroso.
6: Sí.
5: Yo le voy a ayudar. Eso es lo que a usted más la tiene enferma.
6: Sí.
5: Que esos muchachos no hacen sino salir a la calle y usted no sabe qué pueda pasar.
6: Sí.
5: Usted no sabe qué pueda sucederle en la calle, eso es lo que a usted la tiene desesperada.
6: Sí, claro.
5: Necesito que nos visite, me traiga una fotografía donde salgan todos.
6: Sí.
4: Bueno, pues mi hermana, la esperamos en nuestro centro espiritual con lo que le estoy pidiendo. Gracias.
6: Sí, igualmente, ahí nos vimos.
5: Bueno, sí, ahí nos vemos.
6: Sí.
4: Amados hermanos, queridos amigos de la sintonía, nuevamente los invitamos a nuestro programa. Un programa dirigido y orientado por verdaderos profesionales al servicio de todos ustedes. Si usted en este momento siente algún dolor en su cuerpo, hormigueo en las manos, tiene o sufre dolor en las piernas, cansancio físico, mental y espiritual, no concilia bien su sueño, sufre trastornos de sueño, se acuesta, da vueltas y no descansa, siente abultamiento en la boca del estómago, siente que es víctima de maldad, siente que es víctima de brujería, siente que está siendo atacado por personas inescrupulosas, aquí estoy, mis queridos hermanos del alma, con el único propósito de ayudar, de orientar y de servir, porque es la gran misión que venimos a hacer nosotros, porque todos los días estamos sirviéndole a todas las personas que a diario sintonizan este programa. Aquí estamos, mis queridos hermanos del alma, quiero que usted me llame y quiero que no me diga nada, porque todo lo sé, soy telépata, sí señor, soy telépata y al manejar la telepatía, la telequinexis, me doy cuenta de todo lo que le viene pasando a usted. Queremos invitarlos para que ustedes se comuniquen en este instante, para que me conozcan, para que venga, para que me visite, para que usted definitivamente deje atrás todos sus problemas, sus dificultades. Yo sé que en este momento hay hogares donde el dinero no está alcanzando. Yo sé que las necesidades vienen aumentando cada día más y en pocas palabras, todo viene de fracaso en fracaso últimamente para el ser humano. Pero si usted está escuchando este programa, esta línea es sumamente importante para usted. ¿Para qué? 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Tengo más oyentes en línea. Este es un programa de participación activa. Fecha de nacimiento, por favor.
7: Mire, mi fecha es el 6 de julio del 60, pero más que nada es por una sobrina que tengo malita. Quiero saber si es bueno o es malo.
4: Regáleme la fecha de nacimiento de ella.
7: El 4 de diciembre.
4: Sí, señora.
7: De 1984.
4: Del 84.
7: Uh-huh.
4: A ella ya la han llevado a médicos.
7: Sí.
4: Le han hecho los exámenes.
7: Uh-huh.
4: A ella le han dicho muchas cosas, pues la llevan donde los médicos y le han dicho muchas cosas, pero el problema de ella es que ella no se cura.
7: Ajá. Uh-huh.
4: Pues hermana, aquí estoy viendo y analizando, según la fecha de nacimiento, que lo que ella tiene
7: uh-huh.
4: es completamente natural.
7: ¿Es natural,
4: sí,
7: hermana?
4: Sí, es natural, es una enfermedad natural.
7: Uh-huh.
4: Lo que ella tiene no es nada postizo, ni daño, ni brujería, ni nada de estas cosas.
7: Uh-huh.
4: Lo que ella tiene es natural. A ella se le viene cayendo el cabello, ¿verdad?
7: Sí.
4: Se siente muy decaída.
7: Sí, así es.
4: Ella se siente muy decaída, tiene ganas de no hacer nada, absolutamente nada.
7: Mm.
4: Ha perdido las fuerzas, ha perdido hasta las ganas de vivir. Perdóneme que se lo diga de esta manera, pero ha perdido hasta las fuerzas, las ganas de vivir.
7: Uh-huh.
4: Lo que pasa, mi hermana, es que el daño no se lo hicieron a ella. Ella está totalmente limpia, pero la familia tiene mala vibra. La familia tiene malas energías. Yo le hago una pregunta. El papá y la mamá de esta señorita son separados, ¿verdad?
7: Sí.
4: Mire, su sobrina está totalmente limpia, pero el papá tiene un daño hecho por una mujer, por eso ellos se separaron y por eso ellos se aborrecen. ¿Y cuál es el problema aquí? El papá la lleva a un médico, la mamá la lleva a otro, y los médicos le dicen una cosa y le dicen la otra, pero no le dicen a ciencia cierta qué es lo que ella tiene.
7: Pues al parecer sí, uno le dice una cosa y otros otra, y la verdad pues ya no sabemos ni qué sea.
4: ¿Y usted me la puede llevar a mi consultorio?
7: Pues lo que pasa es que ella ahorita no está conmigo, soy una tía de ella, ella es mi sobrina.
4: Sí, señora, pero usted debe hablar con su familia para que me la traigan con la primera orina de la mañana, porque a través de la primera orina podemos descubrir muchas cosas más.
7: Dele, sí.
4: Por consiguiente, si usted me visita con ella personalmente, podremos hacerle de inmediato un tratamiento. ¿Ustedes la han llevado a alguna otra parte o han buscado ayuda en otro sitio?
7: Bueno. Es que yo hace tiempo también, bueno, como ya tiene tiempecito, le comenté a un médico naturista.
4: Sí, señora.
7: Y le dio medicamento y cuánto, pero ella se dice, tía, es que yo no me siento bien y yo me siento igual y pues como que sí perdió la fe, ¿verdad?
4: La fe, ese es
7: entonces, sí. Si yo le vuelvo a decir esto a ella,
4: sí.
7: A lo mejor no me va a creer o no va a tener confianza.
4: Claro que sí. Bueno, uh-huh. entonces hagamos algo.
7: A ver.
4: Tráigame una fotografía de ella.
7: Sí, fotos sí tengo de cuando se casó.
4: Exactamente. Tráigame una fotografía de ella.
7: Uh-huh.
4: Y tráigame entonces la fotografía y tráigame agua bendita.
7: Ah, ok.
4: Tráigame la fotografía
7: uh-huh.
4: y agua bendita.
7: Bueno.
4: Se misma viene y nosotros por medio de la fotografía le podemos hacer a su sobrina un trabajo a larga distancia.
7: Ajá. Uh-huh.
4: ¿Qué pasa? Ella se va a empezar a sentir bien.
7: Sí.
4: Ella va a empezar a sentir mejoría. Y cuando ella empiece a sentir el bien y la mejoría,
7: uh-huh.
4: usted le va a decir, mire, yo llevé la foto donde unos hermanos, ellos, uh-huh. ellos me dijeron esto, ellos la están haciendo una ayuda espiritual y por eso es que usted se siente bien.
7: Uh-huh.
4: Ahí nos va a tomar fe.
7: Dele, sí.
4: Ahí va a tener fe en nosotros y nos va a poder visitar.
7: Uh-huh. No, pues de hecho también yo dije, ahorita es mi duda que tengo. Yo también quisiera consultar, ¿verdad?
4: Sí.
7: Pero pues por lo mismo que yo ya tengo tiempo que soy madre soltera.
4: Bueno, aprovechamos cuando usted nos visite uh-huh. y de una vez tratamos el tema suyo.
7: Sí, ¿tengo que sacar cita o voy directamente?
4: Venga directamente a nuestro consultorio.
7: Ok.
4: Bueno, hermanita.
7: Gracias, hermano, muy amable.
4: Para servirle siempre. No echen saco roto lo que le estoy diciendo de su sobrina. Gracias por comunicarse. Bendiciones. Todos los días, Queremos que usted, mi querido hermano del alma, tenga buena calidad de vida. Es por eso que le invito, si sufre alguna enfermedad incurable, siente o ve con sus ojos, con lágrimas, que esos problemas y esas dificultades son causados por terceras personas, gente que usted les ha ayudado, que les ha dado la mano. No es feliz en el amor, se siente mal correspondido por su pareja, el dinero no le rinde, se le vuelve sal y agua, no ve el progreso en su vida, se toma los medicamentos y no encuentra curación definitiva. Sufre usted desesperos, angustia, desilusión, ve que el dinero, vuelvo y le repito, se le vuelve sal y agua, no le rinde. Aquí estamos, mis queridos hermanos del alma, queriendo que usted nos visite, queriendo que usted, mi querido hermano del alma, se dé cuenta que todo lo que queremos es su bienestar. Queremos devolverle su salud, queremos devolverle su vida, queremos que usted sea una persona sin necesidades económicas. Es por eso que a diario, mis queridos hermanos del alma, queremos que usted sonría ante una nueva vida. Ese rostro triste que produce la falta de dinero, ese rostro triste que produce la enfermedad o el desamor, debe desaparecer y estamos trabajando para poderlo lograr. 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Me informan que tenemos comunicación, tenemos llamada. ¿Hace cuánto nos viene escuchando?
6: Mire, ya tendré unos 6 meses, hermano.
4: Ah, perfecto. ¿Y qué le ha parecido nuestro programa?
6: Muy bueno. Ah. Muy bueno. Yo le hablé hará unos 2 meses sobre unas preguntas de un hijo.
4: Ah, sí, señora.
6: Ahora mi preocupación es una nietecita que va...
4: Regáleme la fecha de la niña.
6: 27 de enero de 2007.
4: 27 de enero del 2007. Uh-huh. ¿La niña con quién vive?
6: Con su mamá y su papá.
4: Con su mamá
6: Ellos
4: y su papá.
6: Ellos viven en Sabinas.
4: Ah, perfecto. Ellos viven en Sabinas.
6: Uh-huh.
4: Regáleme, por favor, el primer nombrecito, su primer nombre.
6: María.
4: María. Señora María, 27 de enero del 2007.
6: Uh-huh.
4: La niña vive con los padres.
6: Así es.
4: ¿La niña ha manifestado algún sueño extraño?
6: Sí.
4: Ah, bueno, póngame pues cuidado lo que le voy a decir.
6: Uh-huh.
4: En esa casa hay una mala energía.
6: Uh-huh.
4: En la casa donde vive la niña.
6: Uh-huh.
4: Hay una mala energía y se le está manifestando a la niña, ¿oyó?
6: Sí.
4: Esa mala energía se le manifiesta a la niña.
6: Uh-huh.
4: Y esto le está perturbando a la niña su vida normal.
6: Sí.
4: Le voy a decir por qué, porque uh-huh. muchas veces la niña tiene presencias,
6: sí.
4: siente presencias,
6: uh-huh.
4: y esto le puede perjudicar a la niña,
6: uh-huh.
4: más adelante.
6: Así es.
4: Cuando hay un espíritu en una casa, en un hogar, siempre lo... ¿Usted no ha visto que de la noche a la mañana los perros empiezan a aullar?
6: Sí, bastante, ahí.
4: ¿Y es ahí?
6: Sí.
4: Ah, bueno.
6: Tiene perritos y empiezan ellos a ladrar y yo cuando a mí me toca quedarme con ella,
4: sí.
6: Yo me pongo a rezarle.
4: Exacto.
6: ¿Verdad? Pero ahora la niña ya no duerme porque dice que en la casa de su bisabuela,
4: sí.
6: ve una niña sentada en una mecedora.
4: Ah, perfecto.
6: Y que le dice que vaya, pero ella dice que ella no le hace caso porque como no es su amiga,
4: sí.
6: no va. Entonces, en su casa de mi hija dice que mi hija vio una niña con un cabellito largo,
4: sí.
6: negro.
4: Sí.
6: Pero la niña no quiere estar adentro de su casa, quiere estar afuera nada más.
4: Perfecto. Esto es una entidad que hay allá, ¿oyó?
6: Uh-huh.
4: Esto es una entidad que hay allá y por ser una entidad que hay allá, necesitamos hacerle primero que todo una limpia a la casa.
6: Uh-huh.
4: Y apenas hagamos la limpia a la casa, mandarle algo para que lo entierren allá.
6: Muy bien, hermano.
4: Para que esto desaparezca.
6: Muy bien.
4: Necesitamos enterrar unas cositas en esa casa y necesitamos, donde la niña duerme, entregarle uh-huh. una protección... para que sí. usted la coloque debajo de la cama.
6: Sí.
4: Eso es lo que hay que hacer.
6: Sí.
4: Y verá que la niña empieza a quitársele... Todo esto que está sintiendo la niña, se le va a empezar a quitar.
6: Uh-huh.
4: Pero sí necesitamos que nos visite para poderle entregar las cosas
6: sí,
4: que...
6: Sí, claro que sí, hermano. Mire, ellos vienen de esta semana a la otra porque... Inclusive mi hija no le han llegado 3 cheques que está esperando de su trabajo. No
4: de
6: sé
4: su trabajo.
6: A qué se deba que se lo hayan detenido sus... ya lleva mes y medio sin el salario.
5: Imagínese, ¿ah? ¿Verdad?
6: Entonces ella no puede moverse porque pues no hay...
5: No hay de dónde.
6: No hay de dónde. Entonces yo era lo que quería, que me trajeran a la niña para sí, que ustedes la vieran, ¿verdad?
5: Perfecto. Si nos trae la niña, mejor yo.
6: Sí, igual, claro que sí, hermano.
5: Hay que entregarle una protección y hay que darle algo para que limpien la casa. Y esto, oiga, hermano, y esto desaparece completamente.
6: Lo que pasa es que su suegra siempre anda con gente mala, mala de que hace maldades.
5: Ah, imagínese, peor todavía.
6: Y siempre ella ha querido quitarle la niña.
5: No, nosotros la protegemos, no se preocupe.
6: ¿Verdad?
5: No, nosotros la protegemos y no se preocupe, tranquila.
6: Porque mi hija pobrecita, ella siempre pues ha vivido mal ahí con esa familia, viven enseguida.
5: Imagínese.
6: ¿Verdad? Entonces la suegra sí es muy canija, como no, dice que no fue mujer para su hijo, que
5: ah, yo me imagino que ¿verdad? No.
6: Entonces mi hija sufre y pensamos que algo le haya hecho también a mi hija.
5: Pero yo necesito, bueno, cuando su hija venga, voy a mirar a su hija para ver qué es lo que pasa.
6: Bueno.
5: Y ahí le digo todo, ¿yo?
6: Claro que sí, hermanito.
5: Bueno, hermana.
6: Yo como quiera le hablo para sacarme la cita, ¿verdad?
5: Perfecto, sí, sí, señora.
6: Muy amable, hermano.
5: A usted muchas gracias, ¿oyó?
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4: A través de nuestro programa, queremos que usted salga adelante, queremos que usted, mis queridos hermanos del alma, dejen atrás las desgracias, queremos que dejen las calamidades, queremos que dejen las dificultades atrás, los problemas, queremos que usted sonría ante las calamidades correspondientes y decirle que aquí estamos, y decirle que como mentalistas, como hombres de poder, usted me llama y yo le voy a decir absolutamente todo. Le voy a decir de dónde vienen sus problemas, por qué de la noche a la mañana se siente cansado, por qué usted en este momento tiene problemas o siente que todo lo que le está pasando es mental, siente que emocionalmente no va bien, se siente desesperado espiritualmente, físicamente, su cuerpo se ha venido desgastando. Yo lo invito, mi querido hermano del alma, porque a través de un rastreo espiritual le voy a poder curar, le voy a poder sanar y lo voy a ayudar a salir hacia adelante. Es por eso que a esta hora quiero que usted, mi querido hermano del alma, sea correspondido en el amor. Quiero que usted viva en paz en su casa. Quiero que usted convierta todo lo malo en cosas positivas. Ahora, si usted ha perdido peso, tiene molestias para caminar, siente que poco a poco su cuerpo se va desgastando, tiene o sufre gastritis, no puede alimentarse bien, la comida le cae pesada. Caballero, usted que me está escuchando, sufre impotencia, eyaculación precoz, las mujeres frigidez e inapetencia sexual, este mensaje es para usted. No permita que las enfermedades le perjudiquen su vida cotidiana, no permita que las enfermedades le perjudiquen lo que usted hace a diario. 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Más personas que vienen a regalarnos testimonios y palabras de fe. Hermano, bienvenido. ¿Cuál era el problema? ¿Qué era lo que pasaba con su hermana?
9: Pues está enferma mi hermanita, ¿no? Ya fastidiamos andar con un doctor y ya gastamos mucho dinero. Pues lo escuchamos en radio, ese programa. Pues y así fue que decidimos de venir a buscar consultorio, y lo traje mi hermanita, pues hoy sí ya se está quedando bien, ya se sanó, gracias a los hermanos. Así fue, mi hermanita ya acá buscó el alivio ahí
4: en nuestra casa consultorio. Pero aquí tengo a la hermana, que también quiero que ella nos explique, que ella nos hable, que nos cuente esa experiencia de vida, esa curación que hicimos en ella. Hermanita, los micrófonos son suyos, cuéntenos el motivo por el cual vino a nuestro consultorio.
10: Hermano, vine aquí porque me sentía yo mal, triste, con dolores, sufrimientos, y todo el tiempo no me quedo bien, va a tener un año que estoy enferma, gasté mucho dinero y nunca encontré alivio. Cuando me trajo mi hermano acá y él, como escuchan sus palabras en el radio, es cuando mi hermano me dijo, vamos, te llevo allá con los doctores allá del sanatorio. Y él me trajo y ahora me siento feliz, contenta, y todo lo que estoy sufriendo ya no lo tengo. Estoy feliz, contenta, estoy dando gracias, doctor, al hermano, porque me ha curado bien, me siento feliz.
4: Hermana, curada completamente, sintiéndose feliz, contenta, satisfecha, ¿qué le diría a sus paisanos, a las gentes que escuchan este programa y todavía no nos visitan, se encuentran enfermos, desesperados y angustiados? De su propia voz, ¿qué recomendación le haría usted a las personas que se encuentran sufriendo?
10: Pues las personas que se encuentran mal, enfermas, si no se sanan alguna parte, pues si yo los llego a encontrar, yo le digo dónde me sané para que ellos también, que vengan con ustedes para que se queden bien, para que se lo cubren, para que se sanen también, como yo me sané acá.
4: Sanada totalmente. Hermano, ¿qué le recomendaría usted a las personas, a los amigos, a los compañeros que nos están escuchando en este momento en la radio?
9: Pues yo le digo a los compañeros que están enfermos, amigos, ¿por qué no van allá con los hermanos? Ellos son muy buenos, son hermanos que no son charlatanes, sino que dicen la verdad y curan de verdad. Gracias, hermanos. Muchas gracias, porque curaste a mi hermanita.
4: Es la labor y es la misión que desempeñamos aquí en la tierra. Hermanita, últimas palabras. ¿Sí se curó? ¿Sí se sanó de verdad? ¿Sí se siente 100% sana?
10: Sí, siento que me curé porque estoy feliz, estoy contenta. Ya mis dolores, ya no tengo nada. Estoy sana, estoy gracias por el hermano.
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4: Y así llegamos a la parte final de nuestro programa. Lamentablemente el tiempo en la radio es muy corto, pero aquí estamos, aquí seguimos, como siempre, ayudando, orientando y sirviendo, porque es la mejor misión que nos ha dejado nuestro Padre Celestial aquí en la Tierra. Este programa se hace todos los días para usted que me está escuchando, usted que sufre en el amor, usted que en amor y fracasa, que el dinero no le rinde, que se siente mal correspondido. Desde que llegó a los Estados Unidos no encuentra esa oportunidad de vida. 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Gracias por escucharnos. Gracias por participar. Desde aquí, desde la radio, me despido deseándoles paz, amor y mucha felicidad.
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3: ¿Qué tal, amigos míos? Respetando una vez más la ciencia y la medicina, respetando a todo clero político y eclesiástico, respetando la forma de actuar, de pensar y de ser de usted como ser humano, una vez más estamos transmitiendo este programa de orientación, consejería, reflexión, motivación y hasta con fines de entretenimiento de este su internacional programa de Caminos de la Vida, programa en donde esto, basado en las creencias de cada ser como individuo, buscamos la manera de orientarlos o dirigirlos para que de alguna forma aprendan a que a este mundo no vinimos a sufrir. Si ahorita hay sufrimiento, si ahorita hay dolor, si ahorita hay amargura, desesperación, intranquilidad, mala suerte, pobreza, enfermedad, incertidumbre, depresión, pues de alguna manera esto es algo que es, puede ser pasajero siempre y cuando usted le ponga atención, le enfrente el problema y le busque soluciones. Y si entre esas soluciones hay que buscar alternativas, si esa alternativa podemos ser nosotros aquí en Caminos de la Vida, pues adelante, ¿no? Prácticamente 35 años nos avalan, son millones las personas que hemos atendido, millones de personas que les hemos servido, mucha gente agradecida, mucha gente que comparte sus experiencias, nos regala sus testimonios, nos recomiendan a sus seres queridos, a sus familiares o conocidos, y pues de alguna manera esa es la labor que hemos infundado aquí para todos ustedes.
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3: 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Pero no se detenga, hay gente que le da miedo, que le da pena, que marca y cuelga. O sea, recuerde que se trata de encontrar soluciones o alternativas u opiniones diferentes, ¿no? Porque si usted está sufriendo y lleva todo este año sufriendo, el año pasado, el antepasado, solo usted sabe cuánto tiempo lleva arrastrando sus problemas y no los ha podido solucionar, pues hay que ver qué es lo que está pasando, ¿no? Porque si usted lo que ha hecho no es suficiente y el problema sigue creciendo, quiere decir que a lo mejor encima de ese problema puede haber una montaña que está presionando para que usted se hunda más. Analícelo así de simple.
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3: Uno tiene que abrir la mente, hay que abrir la mente, hay que buscar opciones, hay que ser libres, hay que buscar esa felicidad, hay que buscar la manera de seguir adelante y no quedarse uno estancado. Hay una llamada, ¿me escucha? Hola, bueno.
5: Sí.
3: Hola, dame tu fecha.

0: fecha de nacimiento, por favor?
1: 30 de marzo de 1968.
0: A ver. Marzo 30 del 68.
1: Sí.
0: Okay. Marzo 30, eres de la constelación de Aries. Tu ser de luz es Camuel. Día favorable, los martes, piedra el diamante, color rojo, metal hierro y elemento fuego. ¿Me das el nombre, amigo, o que sea anónima la llamada?
1: Esteban Ezequiel López Piña.
0: Esteban. Señor Esteban, ¿ya nos ha visitado?
1: No.
0: ¿Ha ido a algún lugar a curarse, a hacerse limpias antes de hablar a la línea de caminos de la vida?
1: Sí, pero no me ha dado resultado.
0: ¿Y qué te han dicho?
1: Pues que me vais bien y nomás no, pues todo para atrás.
0: Ok. ¿Hace cuánto sabes de nosotros, don Esteban?
1: No, ya tengo tiempo. Y escucho las experiencias, todo.
0: Ok. Pues le agradezco mucho su participación. Bueno, mira. ¿Cómo le explico lo que pasa contigo? Mira, el asunto tuyo aquí no es tanto por mala suerte, porque nunca le ha faltado el trabajo, las oportunidades. Esto, tienes una vida, pues se puede decir que obviamente no hay felicidad completa, ¿no? Ya ve que uno entre más tiene, más quiere, pero de alguna manera, si analizas tu vida, pues tú necesidades como hambre, frío, miseria, incertidumbre, pues no la tienes, ¿no? Porque de alguna manera has sembrado, has recogido, y en estos momentos si no fuera por lo intranquilo que está, pues vivirías una vida plena, ¿no? Pero ¿qué pasa? Los últimos años de tu vida, ¿qué ha pasado contigo? No has hecho sino restar. Se te ha ido la tranquilidad, se te ha ido pues, de alguna forma, la felicidad, se te ha ido esto, tu vida personal, de alguna manera. Aquí veo como un dolor, digámoslo así, como separación o distanciamiento. Quiere decir que hubo una relación en tu destino y pues por X o Y motivos ya no están juntos. ¿Estamos de acuerdo o no?
1: Ajá.
0: Okay. Entonces, aquí, ¿cómo te sientes en estos momentos? ¿Te sientes como desubicado? ¿Te sientes como que no sabes qué rumbo tomar, qué hacer? ¿Te sientes así como ansioso, como cuando tiene un nudo en la garganta que quiere gritar pero está atorado? ¿O no es así?
1: Sí. Y pues quiero hacer muchas cosas, tengo muchos proyectos en mente y nomás no me sale.
0: Es que mira, vuelvo y te digo, tu problema no es tanto de mala suerte, lo que pasa es que tu suerte te la dañaron, tu suerte fue salada, tu suerte fue destruida, precisamente porque venías a un ritmo muy bueno. O sea, si cierras tus ojos, acuérdate cómo estabas tú hace aproximadamente unos 5 o 6 años para atrás, nada que ver, ¿no? Pero de unos 5 o 6 años para acá aproximadamente es donde vienes de caída, de mal a peor, tratas de levantarte, tú mismo lo dices, tienes proyectos, los pones a funcionar, le echas ganas, sientes que ese proyecto va a salir adelante y de un momento a otro otra vez se viene para atrás, ¿o no es así?
1: Así es.
0: Entonces aquí es donde uno de alguna manera tiene que aprender de que no solamente somos carne y hueso, también somos energía, somos pensamientos, somos vibración, somos emociones, y lamentablemente tus pensamientos, tu vibración y tus emociones no están en un estado vibratorio positivo. ¿Por qué? Porque los dañaron. O sea, cuando uno lo daña, nadie cuenta, es que esto es como un cáncer que lentamente se le va comiendo uno la suerte, la tranquilidad, la felicidad. Entonces empieza uno a entrar en estados negativos y en estados depresivos. Entonces la mente de uno pues ya empieza también a jugarle uno chueco, porque lo que antes tú hacías cuando estabas positivo y optimista, que lo hacías luego, ahorita te entran dudas. ¿Será que me va a ir bien? ¿Qué tal que no? O sea, empieza el pesimismo y la incertidumbre, ¿o no es así?
1: Así es.
0: Entonces, estimado amigo, mira, el problema aquí no es tanto curarlo, liberarlo usted de la que le hicieron. Si usted nos da la oportunidad, eso se lo podemos quitar de un día para otro. Aquí lo curamos de esto, lo cruzamos y le decimos quién fue la persona que lo dañó, no para actos de venganza, sino para que sepa de quién cuidarse y no me juzgue a nadie. Aquí el objetivo va a ser que usted se recupere física, mental, emocional, espiritualmente, para que vuelva a estar tranquilo, para que se vuelva a enchufar, a conectar con su suerte y su destino como estaba. O sea, aquí la idea es, como haga de cuenta, ese ese cable que cortaron hace 5 o 6 años, volverlo a conectar para que vuelva otra vez a tu vida la tranquilidad, la prosperidad, la abundancia, como estaba pasando en esos tiempos. Si ya los vivió, no hay ningún derecho a que no los vuelva a vivir, ¿ok? Lo que pasa es que una cosa es el destino y otra cosa es lo que le hacen a uno en el destino por envidia. Y como lamentablemente ni Dios la pudo evitar, ahora imagínese uno en esta tierra, ¿no?
1: Ajá.
0: Ahora, no sé si me expliqué muy bien esto, don Esteban, ¿o tienes alguna duda?
1: No, sí, me entendí.
0: Ah, ok, bueno, entonces, si quieres nuestra ayuda, ya sabe que no somos aparecidos, ni somos aves de paso. Aquí con mucho gusto hacemos el ritual y lo liberamos de todo esto. Pero venga, estimado amigo, con esa fe y esa voluntad de darle solución a un problema. ¿Por qué? Porque es algo que ni tú lo provocaste, ni nosotros se lo estamos inventando, porque eso se lo vamos a demostrar con hechos, ¿ok? Entonces, mira, me vas a traer lo siguiente, persona de Aries, tráeme por favor una veladora roja de vaso. Me vas a traer también una veladora roja, unos 3 metros de listón rojo también.
1: Una veladora roja y 3 metros de listón rojo.
0: Sí, 1 litro de alcohol, porque vamos a ocupar el elemento fuego que corresponde a tu signo zodiacal. También necesitamos agua, si está bendita mejor, y si no, no importa. ¿Y qué otra cosa? Y tráeme esto. Tráeme, consígueme palo santo. El palo santo, cuando uno lo quema, eso es excelente para liberarse de malas vibras y espantar a espíritus y cosas que no deben de estar cuando uno está sufriendo. Entonces, si pues consigue el palo santo, te lo encargo mucho. Si no, lo que no consigas, no hay problema,
1: Okay.
0: Y pues cuanto antes, ¿no?
1: Sí, lo procuro.
0: Okay. Cuanto antes, porque date cuenta como que el tiempo no perdona, ya son muchos años de este año, ya se fue medio ciclo solar. Y cuando menos pienses, se acabó el año, estimado amigo, y cerrando unos ciclos solamente de problemas y sufriendo. ¿Acuérdate cómo cerraste el año pasado? ¿Sí te acuerdas?
1: Sí.
0: Ah, bueno. ¿Lo quieres volver a repetir?
1: No.
0: Ah, bueno. Estás a tiempo para que las cosas vuelvan a fluir. Aquí te espero, ¿ok?
1: Ok. Muchísimas gracias.
0: A ti por llamar. Buen día.
1: Nos vemos.
0: Okay.
1: Dios.
0: Okay, bye.
1: Te veo buen día.
0: Gracias, bye.
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0: Híjole, pues qué feo es, ¿no? Cuando la gente por envidia le hace a uno cosas terribles para destruirlo. Una persona que hace unos 6 años, ustedes escucharon la plática con el señor, tenía éxito, prosperidad, abundancia, tenía una familia unida, estaba con su pareja, todo estaba a pedir de boca. Y de la noche a la mañana empieza uno a perder. Y está bien cuando uno comete errores, ¿no? Pero cuando uno, bueno, nadie es perfecto. Pero cuando uno siente que uno no tiene la culpa, que uno tiene su conciencia tranquila, pero parece uno que estuviera en arenas movedizas, que entre más se mueve, más se hunde, pues hay que buscar la manera de qué es lo que está pasando. Qué bueno que el Señor decidió el día de hoy esto, buscarnos, ya ha ido a otros lugares, ha buscado ayuda, no le ha dado resultados. Por eso le decía yo, si va a venir con nosotros, venga con toda la fe y la voluntad de darle solución al problema.
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0: Una parte del problema es el mal que le hacen a uno, que lo contamina, que es como un cáncer que empieza a carcomer todo. Y otra cosa es también lo que ya su mente ha venido acumulando, Entonces, esto es limpiar todos los cuerpos energéticos, ¿no? El cuerpo físico, el cuerpo mental, el cuerpo emocional, el cuerpo espiritual. Entonces, afortunadamente, eso es lo que siempre hacemos en nuestros centros de atención, y por eso, de alguna manera, la gente luego empieza a ver resultados.
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0: Tengo otra llamada, ¿me escucha? Hola, bueno.
4: Hola, buenos días.
0: Hola,
4: soy la señora Margarita.
0: Margarita, mucho gusto. Dame tu fecha de nacimiento.
4: El 12 de
0: abril de 1967. Abril 12 del 67. Eres de Aries. Tu ser de luz, uh-huh. Camuel, día favorable los martes, piedra el diamante, color rojo, metal hierro. Y elemento fuego. ¿Me das tu nombre, amiga? Ah, me dijiste Margarita, ¿no?
4: Sí.
0: Margarita. Margarita, ¿ya nos has visitado?
4: Sí, les marqué para dar un testimonio.
0: Ah, muchas gracias. ¿Quién te atendió y en dónde?
4: Me atendió el maestro Nicolás, acá en Tula, Hidalgo.
0: Perfecto. Pues cuéntanos tu historia, tu experiencia, amiga mía. ¿Qué estaba pasando contigo?
4: Lo que pasa que yo me sentía muy mal, muy débil, no dormía, no comía, uh-huh. Me daba mucho asco la comida, y muy cansada, uh-huh. No tenía paz, no tenía tranquilidad.
0: Okay.
4: Y yo sentía que, la verdad que yo ya me iba a morir, o sea, yo ya no tenía fuerzas para nada.
0: Okay. Híjole, uh-huh. ¿Y cuánto tiempo duraste sintiendo esa cosa tan fea?
4: Pues como uno de 3 a 5 años atrás.
0: Siempre un buen rato.
4: Sí.
0: Okay. Bueno, y antes de llegar con nosotros, ¿fuiste a algún lugar a curarte, a hacerte limpias o nunca buscaste ese tipo de ayudas?
4: No, la verdad nunca busqué ayuda por otro lado. Lo que pasa que yo los empecé a ver en la televisión y como que yo dije, de aquí soy. O sea, yo dije, aquí voy a encontrar, ahora sí que me curen, no sé, porque era tanta mi desesperación.
0: Okay.
4: Que tan mal me sentía yo.
0: Bueno, y ya cuando te decides a buscarnos, te atiende Nicolás. ¿Qué te dice Nicolás? ¿Que hay algo malo, que hay algo oscuro?
4: Sí, que me habían dado algo a comer.
0: Okay. ¿Y te lo demostró? ¿Lo arrojaste? ¿Lo viste? ¿Lo comprobaste?
4: Sí.
0: ¿No te quedó ninguna duda?
4: No, ninguna.
0: Okay. Bueno, y cuando Nicolás te limpia, te hace arrojar todo eso de tu cuerpo, después de tantos años de estar sufriendo, ¿al cuánto tiempo empiezas a ver un cambio, una mejoría, a recuperarte, a sentir que valió la pena haber llegado a Caminos de la Vida?
4: Pues como a los de 20 días a un mes, más, como al mes más o menos.
0: Okay. ¿Y hoy cómo te sientes?
4: Uy, soy otra, ¿eh? Uh-huh. Gracias a ustedes soy otra.
0: Qué bueno, me alegra mucho.
4: Muy diferente, ¿no? Ya estoy, ahora sí que ya duermo, ya como, ya camino bien, ya no tengo los malestares que tenía. Gracias a ustedes.
0: Qué bueno, me alegra mucho y gracias por habernos dado confianza y por habernos permitido servirte. Sí. ¿Y qué le puedes tú decir a ese público que está sufriendo, que se siente mal, que todos los días está enfermo, que han dejado de vivir, de soñar, de realizar, de hacer sus actividades por culpa de los problemas y pueden encontrar ayuda en Caminos de la Vida como tú la encontraste en manos de Nicolás en nuestra oficina de...
4: Sí, lo recomiendo ampliamente. Ustedes ahora sí que me devolvieron la vida, ¿eh? Gracias a ustedes y a Diosito. Estoy de vuelta aquí en este mundo porque yo me sentía muy mal, ¿eh? Los recomiendo, se los garantizo.
0: Okay. Pues amiga, le agradezco muchísimo su llamada, gracias por su testimonio, por creer en el programa, por creer y confiar en este caso en Nicolás, y aquí estamos para servirte. Una pregunta, ¿cuánto hace que nos visitó por primera vez?
4: en marzo.
0: Ah, vea pues. O sea que sí. Ya ve que el año pasado pues despediste un año muy triste y enferma, sufriendo. ¿Cómo crees tú que va a ser este fin de año a comparación del año pasado?
4: Ah, no, pues muy diferente, porque ya tiene uno una vida, porque antes estaba uno apagado. Ahorita muy diferente, gracias a Dios y a ustedes que los encontré. Órale.
0: Ok. Pues amiga, muchas gracias por su llamada. Que pase bonito día.
4: Sí, gracias a ustedes y muchas bendiciones. Que Diosito los bendiga. Gracias. Para que sigan ayudando a más gente.
0: Gracias por sus bendiciones. Buen día. Bye.
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0: Esa pregunta que le hice yo a la señora, hágansela ustedes mismos, ¿no? ¿Cómo se visualiza usted para este cierre de año? Dese cuenta, la señora dijo, el año pasado, pues mal. Y ahorita, ¿cómo se está visualizando mejor? Se visualiza bien, se visualiza tranquila, se visualiza diferente, pero diferente en un estado positivo. ¿Por qué? Porque se ha recuperado, ¿no? Porque ha vuelto a vivir, porque ha renacido, porque ha visto cómo de un momento a otro empieza a recuperar su tranquilidad, su energía, su salud, todo, porque fue liberada de algo maligno, de algo oscuro. Hay gente que no quiere creer en estas cosas y es muy respetable, pero que usted no crea no quiere decir que usted sea inmune y que nadie le tenga envidia y que nadie sea capaz de hacerle cosas desagradables para verlo usted sufrir.
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0: Lamentablemente, así como usted cree en Dios y reza y le pide y ora y pues todo lo que usted le han enseñado pues para sobre todo en cuestiones religiosas para hacer el bien, pues uno dice, bueno, yo hago el bien, yo no me meto con nadie, yo no busco problemas, yo no ando en chisme, yo trato de ni hablar con la gente. O sea, si yo no me meto con nadie, pues es para que no se metan conmigo. Y esa sería la realidad, eso sería lo que debía de pasar, perdón, pero la realidad es otra. La realidad es otra, y eso vaya que se lo demostramos a todas aquellas personas que deciden acercarse, que deciden visitarnos.
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0: Siente uno como que cuando le quitan una venda que ya ve todo más claro, más diferente, duerme mejor. O sea, son muchos los cambios cuando una persona es sanada en una forma espiritual, en una forma energética, en una forma de vibración. Y eso se lo ofrecemos a todos ustedes. Si ustedes están sufriendo y creen que necesitan ayuda, nosotros somos grandes sanadores espirituales y lo hemos demostrado durante más de casi 35 años y todo el tiempo que haga falta. Tengan cuidado a dónde van. Ustedes pueden ver programas antes o después de Caminos de la Vida, gente que regala todo, que regala la medallita, que regala el agua bendita, que regala el esto, que regala lo otro. Pero acuérdense que el que regala es porque va detrás de algo. muchas veces dicen, no, pues este sí cobra y este no cobra, pues como no me cobra no pierdo nada. Ese es el gancho, ese es el anzuelo que tiran para que usted caiga y después se llevan ustedes tremenda sorpresa. Se lo digo por las cosas que nos llegan a nosotros, personas que me dicen, ay, es que yo fui a otro programa, fui con un chamán, fui con un brujo, una persona que se ponía plumas y decía que venía de no sé dónde y pues esto nomás me asustó y empezó a quitarme dinero. Y obviamente pues las personas de puro miedo, pero con el convencimiento de que les van a ayudar, pues hacen los esfuerzos, hacen el sacrificio, pero después estas personas se pierden o ya no le dan cara o simplemente no lo atienden. Mejor malo conocido que bueno para conocer. Quiero que chequen el siguiente mensaje, no le cambie, vuelvo con ustedes, no le cambie.
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¡Vámonos! Ahí estuvieron los dinámicos del norte, compadre. Raza, ya llegamos a toda máquina haciendo el caldo gordo hasta las 4 de la tarde. Hoy domingo, domingo familiar, compadre. Número en cabina, 818-563-1055. Échame un cable, compadre. ¿Quieres un saludo, una rolita? ¿Quieres contarme un chisme? ¿O lo echamos, compadre? ¿Por qué no? Oye, hablando de chisme, compadre, fíjate que a Alejandra Guzmán se le sale la cadera en medio de un concierto. Te platico en minutos todo el mitote. Mientras tanto, vámonos con más música. Aquí por donde suenan puras buenas. Mi compa Julián Álvarez, esta rolita que es un clasicón del viejón. El rey de la taquilla suena aquí a través de la que buena. Número de WhatsApp, 818-468-6607. El rey que te acompaña.

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0: Desde que te tengo, rolononón de mi compa Karim León, aquí por donde suenan puras buenas, 105.5 y 94.3. Varios saludote para la comadre Juanita Pérez, que dice que su hija anda bien malita de la gripa. Pues échese un tequila, comadre, y se aliviana de bolón ping-pong. ¿Verdad que sí, compadre? Oye, compadre, Alejandra Guzmán se le sale la cadera en pleno concierto durante una presentación que tuvo el día de ayer. Escuchemos esto.
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0: Y sí, compadre, estas fueron las circunstancias. Vamos a ver qué fue lo que pasó.
2: Creo que necesito un doctor. No sé qué hacer. ¿Hay una ambulancia o algo? Híjole, perdónenme, pero no me puedo parar. No hay una ambulancia o algo.
0: Bueno, pues que se recupere pronto la morra. Ahora pues yo sería voluntario, nada más que está un poquito retirado. ¿Eh? Para enderezarle la columna completa, ¿no la aventamos? Mejor vámonos con más música, compadre. Hoy no más. Nada más y nada menos que De Rodillas, Chiquita Mamá. Alegres de la Sierra, aquí por donde suena puras buenas. Tu compa Rey que te sigue acompañando hasta las 4 de la tarde. Gracias por acompañarme, compadre. Échale.

0: Vámonos, somos la que buena. 105.5 y 94.3. Compadre, ya se hizo la machaca. 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Sí, compadre, podrías ganar grandes premios como la feliz ganadora que tuvimos este pasado 13 de septiembre en el Pico Riveras por Arena, que se llevó el Palomo Nissan Sentra 2026 totalmente gratis, de agrapa, compadre, anótalo bien. Sí, todo fue cortesía de mi compa Jorge Barrera, Nissan de Relens y Nissan de Orange. Adelante, mi compa Jorge, todavía no me correcto. Cabe el pecho de la felicidad.
1: Correcto, Regio, sí, lo anunciamos aquí hace ya vamos para 2 meses de eso, y la señora Rachel Velasco se lo llevó, el 2026 Nissan Sentra nuevecito. No pagó impuestos la señora, y una garantía de por vida en el motor y la transmisión. Ajá. 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Así que, Regio, feliz domingo, amigazo, aquí los esperamos.
0: Igualmente, mi querido Jorge. 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

¡Aija! Ahí estuvo mi copa muy bobadilla con tus mentiras. Oye, hablando de este pelado, fíjate que en una de sus presentaciones que estuvo este fin de semana, estaba bien, apasionado, cantándole ahí a todo su público. Y del público alguien le lanzó una botella, compadre, le pegó aquí en el pecho, más o menos al lado izquierdo, compadre. Entre el pecho y el brazo, donde traía el micrófono. Y el pelado pues tuvo que parar de chambear para tratar de buscar, pues, de alivianarse del incidente, compadre. Y por más que buscaron a ver quién había lanzado la botella, al parecer en ese momento no supieron quién fue, pero fue una botella de cerveza, por supuesto. Otra de las cosas que a veces, en muchos lugares siguen vendiendo todavía bebidas en botellas, compadre. En otros lugares las venden en vasos de plástico, por el mismo hecho de que, para evitar ese tipo de situaciones, compadre. Si tú vas a ver un artista, me imagino que lo que quieres es disfrutar de su música, no de aventarle unas botellas a menos que te caiga gordo, compadre. No vas a gastar tu lana ir a ver un artista que no te cae. Es que hay que disfrutarlo, compadre, para tomar. Antes que se me olvide, quiero mandar un saludo muy especial para mi compa Braulio. Braulio de Mero Mascota, Jalisco, que dice que el día de mañana va a ir a visitar a sus parientes. Qué bonito lo bonito, compadre. Felicidades a todos aquellos que van saliendo de aquí, de Los Ángeles, que vinieron, ya van de regreso. Otros que van a visitar al terruño. Gracias, gracias por escucharla, qué buena. Y a tu compa el regio, Iñor. Chile, compadre.

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1: Sí, ya sé, la lana para mamá. 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

Los Rieleros del Norte con esta rolita, te quiero mucho. Ya es un clásico de ellos, compadre. Y suena aquí a través de La Que Buena, 105.5 y 94.3. Compadre, saludos para todos mis vendedores ambulantes. Especialmente para Don Pancho, que todos los fines de semana pasa por ahí enfrente del cantón vendiendo tamales. Y me acuerdo, compadre, cada vez que veo un vendedor ambulante que anda por ahí caminando en las calles, me acuerdo cuando yo fui vendedor ambulante, compadre. Tenía más o menos unos 8 o 9 años. Me aventé a la aventura de vender paletas. Fui paletero. Créeme lo que el primer día, compadre, pues no sabía cómo se le hacía para venderlo. No vendí ni una sola paleta, ni una sola. Llegué, me acuerdo que fui a la casa a comer a medio turno. Con todo el carrito me fui hasta el cantón y llegué ahí con mi jefe y estaba comiendo a mi papá y me dice: ¿cuántas has vendido, mijo? Ni una, pa. ¿Cómo? No. Dice: no, pues tienes que andar gritando por las calles. Ándale, ya después me di cuenta que había que gritarlo por las calles, compadre. Y hablando de, compadre, fíjate que un compa utilizó su carro para salvar a su esposa. Te lo platico en unos minutos, mientras tanto vámonos con más música. Tu compa el Regio te acompaña. Teléfono cabina 818-563-1055, una rolita, no le echamos. También puedes seguirnos en redes sociales, compadre, como Compa Regio 1 y Qué Buena LA. ¿Sale? Vámonos. Hoy nomás. Tito Torbellino suena aquí a través de La Qué Buena. Chile, compadre.

0: Lina Sánchez, aquí a través de La Que Buena. ¡Compadre! Fíjate que un compa usó su carro para salvar la vida de su esposa. ¿Sí, compadre? Vámonos con esto.
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0: Así es, querida familia, La Buena del día de hoy. Fíjate que pelado vendió su Mustang para pagar el tratamiento de su esposa y sus hijos se lo devolvieron. Sí, compadre. Prácticamente su esposa se recuperó y años después sus hijos lo buscaron. Buscaron el carro, lo encontraron, lo compraron para atrás, lo restauraron y se lo devolvieron como una sorpresa inolvidable. Esa es La Buena del día de hoy de tu compa Regio. Qué bonito es lo bonito. Vámonos con más aquí por donde suenan puras buenas.

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1: Vámonos, ahí estuvo mi compa Espinoza Paz, al diablo lo nuestro, aquí por la que buena. Compadre, todavía me estaba acordando hace que será como un par de meses cuando mi compa Jorge Barrera anunció aquí con nosotros que iba a regalar el quinto carro. Y el domingo pasado, la gran felicidad de la señora Rochelle que se llevó el carro y que ahorita el palomo anda manejándose por aquí por todos lados en el sur de California. ¡Qué felicidad, verdad, mi querido Jorge!
2: Correcto, Regio, sí, lo anunciamos aquí, hace ya vamos para dos meses de eso, y la señora Rachel Velasco se lo llevó, el 2016 Nissan Sentra nuevecito. No pagó impuestos la señora, y una garantía de por vida en el motor y la transmisión. Ajá. 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Así que, Regio, feliz domingo, amigazo, aquí los esperamos.
1: 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Yo, no, la neta que algo bello para el camello, ¿qué más quiere toda mi gente? 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

está Jenny Rivera con este rolononón de Contrabando. Saludote especialmente para todas las chiquitas mamás. Están escuchando, te compa el regio, compadre. Y hablando de chiquitas mamás, fíjate que Milona y yo andamos como el gato y el ratón. Me llama y no le puedo contestar. Le llamo y no me contesta. Saludos para todas las chiquitas mamás. Esas chiquitas mamás malas que están bien buenas, sí. Oye, hablando de cosas buenas, compadre, fíjate que Rafa Márquez lanza convocatoria. Sí, para todos aquellos que no saben, que no sabían, Rafa Márquez es el nuevo entrenador de la selección mexicana. Sí, oficial, esto es algo oficial. Esta es la primera convocatoria de Rafa Márquez para México. Esto lo ha hecho oficial su primera lista como entrenador de la selección mexicana, con varias sorpresas, entre las que se incluyen los regresos de Germán Berterame e Irving Lozano, y la inclusión también de futbolistas como Alan Cervantes, con una base de 6 futbolistas del Guadalajara, y la ausencia por lesión de varios otros como Julián Quiñones, compadre, el Tlaxcalteca, como se le llama por ahí, está lesionado y no va a poder asistir a esta primera convocatoria. A ver cómo nos va. Creo que es un nuevo empezar, un amanecer. Oye, hablando de futbolistas, compadre, siempre que hablo de una nota de futbolistas me acuerdo de mi debut en el fútbol, sí, compadre. Fue debut y despedida. Yo era defensa, compadre. Viene un contrincante por la parte derecha. Trato de seguirlo, le meto el pie y ahí que yo cayó el pelado. Sí, se me... un ligamento, compadre, ahí en la rodilla. Terminó mi carrera futbolística. Mejor vámonos. Mejor vámonos con más música, compadre. Con otra chiquita mamá de Yuridia. Eres mi nada. Aquí por donde suenan puras buenas. Tu compa el Regio te acompaña hasta las 4 de la tarde. 818-563-1055, teléfono en cabina. 818-468-6607, WhatsApp de aquí de cabina. Niño, réchele.

0: nomás, mi querido Jorge, ¿escuchaste, compadre?
1: Algo más regio, ¿qué canción estás poniendo, hombre?
0: Algo bello para el cabello, ahí estuvo el corridazo.
1: Gracias, amigazo, hombre.
0: De mi compa Jorge, que se discute hoy, compadre, la neta que me impresionó, te quedó a toda madre, compadre, la neta que sí.
1: Historia, regio, regalando carros, y ahí nos pusieron eso ahí en la estación.
0: Ajá.
1: Así que gracias, amigazo, por ese detallazo. Y la gente, regio, llamándome el dealer pidiendo la canción, ¿cómo la ves?
0: Uy, no, compadre, todo un éxito, compadre, la neta que sí. No,
1: sí, sí, pues gracias a Dios aquí, bendecidos y siguiendo que la mata siga dando, regio. Así que los invitamos, por supuesto, en este domingo, si usted no ha venido a ahorrar dinero en su propio auto, uh-huh, sin importar el carro que maneja la marca, lo invitamos que venga a refinanciarlo, no importa si lo arrienda, no importa si lo compró una marca diferente. Aquí queremos que le baje su pago, su interés. Y también queremos, si usted tiene un carro que ya no lo necesita, se lo podemos comprar, uh-huh, sin ninguna obligación.
0: Sí.
1: Pero si anda, quiere estrenar una camionetona de lujo, como una Ram, una Silverado. Ayer, regio, vino muchísima gente. Se, sí, llevaron muchísimas camionetas de toda la marca. Tengo un camarada, ajá, Ricardo Álvarez, que vino desde Arizona. Se llevó una GMC Sierra muy bonita. Así que andamos por todos lados. Andamos como la pobreza, regio, por todos lados. 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Sigan apoyando a un servidor latino que vino del mismo charco de ustedes, señores, y a este país, y aquí estamos ayudándonos unos a los otros. ¿Quiere información? ¿Cómo refinanciar? ¿Cómo llevarse la camioneta de lujo? 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Y si quieren mandarme una pregunta ahí personal a mí, bueno, no tan personal, pero, ajá, negocio, obvio.
0: Sí, claro.
1: Me pueden mandar un mensaje, regio, al JBarrera2405. JBarrera2405. Yo les contesto cualquier pregunta, como un consejo de amigo, de que le vaya bien el negocio.
0: Sí, claro.
1: O cómo refinanciar, comprar un carro. JBarrera2405. Estamos a la orden, regio.
0: Vámonos, ya escucharon. 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
1: Cállale. Si quiere escuchar esa canción o no, pues llámele, regio, y es, sí, todo.
0: 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Iñor.
1: Iñor.
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Vámonos, ahí estuvo mi compa Karim, el primer cantante latinoamericano por allá en la esfera, en Las Vegas, compadre. Todo un éxito del viejón. La neta que sí, los sueños se cumplen, compadre. ¿Eh? Antes que se me olvide, un saludito muy especial para mi compa Ramiro, que ya me invitó, hace un par de días me invitó a un club de carros clásicos. Ah, lo estamos pensando, compadre, por si sí, por si no. Ahí tenemos un clasiquillo, que le pusimos la cafetera. Bueno, yo no le puse la cafetera. La leona fue la que le puso la cafetera, yo no. Y hablando de carros clásicos, fíjate que hubo un choque millonario en unos minutos te platico qué pasó. Sí, compadre, en la nota pichurrienta te voy a platicar qué es lo que pasó en ese gran accidente. Mientras tanto, vámonos con algo que también es clásico aquí a través de La Qué Buena. Hoy nomás, mi compa Gavilancillo, Las Tres Mujeres, sonaban completamente en vivo en los 90s, por allá en el Farallón y en el Parral. Súbele, compadre, esta es La Qué Buena con tu compa El Regio.

0: para todas. Demuéstrale que se va a tener que poner más hijo de puta si te quiere volver a ver llorar. Así que, arriba esas copas, salud.
1: Vámonos, nada más y nada menos, 200 copas. Karol G aquí a través de la Qué Buena. Bueno, la rolita, ¿qué te pareció, compadre? A mí como me gusta pistear, pues sí. 200 cervezas le hubiera puesto la morra esta. Ay, compadre. Vámonos tendidos como bandidos. Fíjate que hubo un choque millonario. Sí, compadre, un choque millonario. Vamos con esto.
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1: Efectivamente, vámonos con la nota más pichurrienta del día de hoy. Fíjate que una camioneta valuada en aproximadamente 2 millones de pesos chocó contra un taxi y 4 autos sobre la calzada de Tlalpan en Santa Úrsula, Coapa. El accidente presuntamente relacionado con el consumo de alcohol, pues no dejó heridos graves, pero sí involucró el cierre temporal de la vialidad. Oye, compadre, qué rollo con eso, ¿no? Andar con tanta lana, una de las cosas que muchas veces uno... Pues la neta, qué hijos de la mañana estos compas, ¿no? Andar manejando tanto dinero y chocar. Yo por eso no manejo mi clásico, compadre, a altas velocidades. Lo manejo a vuelta de rueda. Y por si las flies, pues no va a ser el diablo. Porque, ¿qué crees, compadre? Pues ya, muñecos como este, ya no hay. Mi mamá nada más me hizo, mi mamá y mi papá, y rompieron el molde. ¡Señor! ¡Vámonos! Con Pacho Barraza, aquí por donde suenan.
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nada más y nada menos, Los Elegidos. Fruta Prohibida aquí a través de La Qué Buena, donde suenan puras buenas, 105.5, 94.3. Compadre, saludotes para mi compa Don Justo. Don Justo, ¿será Justo el viejón o será medio pasado de lanza? Que anda alimentando los caballos por allá en Campton, una chulada el viejón, sí. Por otro lado, compadre, déjame comentarte, chismearte que Natanael Cano fue visto portando un sombrero de la marca Don Chito, levantando rumores sobre la posible colaboración, sí, Natanael Cano, pues ya anda por ahí buscando colaboración. Ya ves que se pone muy de moda las colaboraciones, también por ahí con gorras y que esto y que el otro. Así que el viejón anda de sombrero, el Nata, ¿eh? No. Creo que se ve bien el viejo, ¿verdad? Nomás le hace falta el caballo o una guaparra aquí en la cintura. Una guaparra es un machete, compadre. Así le llamaba mi papá, mi abuelo. Un machete. Ahí nomás para las coconas, compadre. Vámonos con más aquí por donde suenan. Puras buenas. Jos Favela. No me lo mandes decir. Chiquita mamá. Ven aquí mismo, aquí te espero. 105.5, 94.3. Teléfono en cabina 818-563-1055. Súbele, compadre.

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que me aviento todas las noches. No es por presumirles, compadre, pero sí, todas las noches saco una rubia y una morena del refri. Me aviento un trío. Bien muertas. Ay, compadre, hablando de otra cosa, fíjate que mi compa Karim León puede visitar el Fresco Botiquín. Sí, compadre, el botiquín, más adelante te platico qué rollo con eso. Mientras tanto, vámonos con esto de mi compa Edén Muñoz. Chale, aquí por donde suenan puras buenas. 818-520-1055. Oh, no, ese es el viejo, ¿verdad? 818-563-1055. Chale, compadre.

0: Karim León podría visitar el frasco bote. Sí, compadre. Así como lo estás escuchando. Vamos con esto.
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0: Vámonos con lo más comentado del mundo mundial. Sí, compadre, fíjate que sus fans de Karim León se juntaron y ya en bola piensan demandar a Karim. Escuchemos a uno de los portavoces.
2: El conocimiento de que el concierto no se iba a dar a cabo ya era un hecho desde temprano, pues. Por las personas que trabajaban en el Sphere, ya les habían avisado, ¿sabes qué? No, a lo mejor no vas a trabajar ahora, o la gente que trabajaba en el After Party de Karim, también les avisaron, ¿sabes qué? Hoy no vas a trabajar, o sea, tan temprano como desde las 11 de la mañana. Entonces, claro que son muchos testigos y evidencias que se tienen que colaborar y se tienen que, pues que los abogados se van a encargar de eso, ¿no? Pero ese más bien es nuestro punto como grupo, como fans, como personas, que se nos hace pues de muy mal gusto que nos hayan dejado irnos con la idea de que sí íbamos al concierto, de que sí nos dejaron entrar, de nos dejaron consumir. El conocimiento de que nos dejaron vivir la experiencia, básicamente así, hacerte pensar, ¿sabes qué? Sí, esto va, este concierto va. Y a la hora de ya estar sentados, nosotros listos en nuestros asientos, con todo nuestro merch, con todas nuestras bebidas, para disfrutar una gran noche, pues simplemente se nos dijo desalojen el lugar.
0: Efectivamente.

Compadre, por ahí se está comentando en redes sociales que hay un grupo ya que se están juntando para ver cómo se van a arreglar esto, porque al parecer, bueno, al parecer, compadre, la neta, muchos de los fans de Karim gastaron una buena lana, vinieron de México a todas partes del mundo. Ojalá y le vaya bien a todo mundo, compadre, no nomás de aquí para allá y de allá para acá. Por si sí o por si no, vámonos con mis paisanos, los Rojos, que subieron este fin de semana pasado, el 13 de septiembre, allá en el Pico Rivera Sport Arena. Nos acompañaron en nuestras fiestas patrias de aquí de la

0: ¡Ey! ¡Vámonos! Ahí estuvo la chona de los Tucanes de Tijuana. 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
1: 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Iván aquí con el reporte del tráfico. Se reporta falta de estacionamiento por la fiesta de 15 de Cami.
2: Noticias de último minuto. Afirman que hay espacios al frente de la casa de Iván.
1: Noticia de último minuto. Iván está cobrando por el estacionamiento.
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